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2: Yo voy a regresar los micrófonos a cabina y ya volvemos con más de Car Autos Seminuevos.
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1: Temperatura 29 grados.
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5: Llega Saltillo Tlaquepaque con 150 stands. La Exposición Internacional de Artesanías, Joyería y Decoración espera atraer 20,000 visitantes durante los 4 días en Canacintra Saltillo. CEP alista acuerdo nacional para prohibir celulares en escuelas. Monterrey derrota al América y avanza a la final de la League Cup. Fans del grupo Camilo VII piden justicia por multihomicidio de la familia del tecladista. Y detienen a Luis de Llano por incumplimiento de sentencia civil en caso de Sasha Sokol.
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6: Gracias por los días de sol y los nublados tristes, por las tardes tranquilas y las noches oscuras. Gracias por la salud y por la enfermedad, por las penas y las alegrías. Gracias por todo lo que me prestaste y luego me pediste. Gracias, Señor, por la sonrisa amable y por la mano amiga, por el amor y todo lo hermoso, las flores y las estrellas, por la existencia de los niños y de las almas buenas. Gracias por el trabajo, las inquietudes, las dificultades, las lágrimas y sobre todo, las sonrisas. Gracias por todo lo que me acercó a ti, por haberme conservado la vida, dado techo, abrigo y sustento. Gracias, Señor, por un día más. Martínez, 75 años sirviendo bien, sin ver a quién.
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4: 6:16.
5: Temperatura 29 grados.
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0: 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Yo soy Ángel Hernández y nos despedimos de aquí. Yo voy a regresar los micrófonos a cabina.
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3: Temperatura 29 grados.
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1: 6:32.
2: Temperatura 29 grados.
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1: Temperatura 29 grados.
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0: 6:44.
1: Temperatura 29 grados.
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1: 6:57.
2: Temperatura 29 grados.
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8: 6:59.
9: Temperatura 29 grados.
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0: de mosca estéril desde Estados Unidos.
1: Pide Congreso alertas climáticas para proteger al campo.
0: Anuncian que adeudos vehiculares en Coahuila serán más del 50% con venta nocturna.
1: Garantizan seguridad para la gran cabalgata Sabinas.
0: Capacita Pemex a bomberos de Parras en manejo de riesgos de hidrocarburos.
1: Hallan a hombre sin vida a un costado de la carretera Saltillo-Monclova.
0: Confirman el fallecimiento de una niña por rickettsia, esto en Sabinas.
1: Todo esto y más aquí en las últimas noticias del Diario de Coahuila.
2: El crimen en tu ciudad.
0: Pasando 2 minutos después de las 7 de la tarde, les saludamos con mucho gusto. Serían 8:02 ahí en la frontera. Vamos iniciando con toda la información y arrancamos con el pronóstico del tiempo. Ciudad Acuña el día de mañana tendrá un día soleado, una máxima temperatura de 38 grados, casi nada, mínima de 26 grados centígrados.
1: En Piedras Negras estará el cielo soleado, la máxima estará en 38 grados, la mínima en 26.
0: Nueva Rosita, mañana día soleado, máxima temperatura 39 grados centígrados, mínima 25 grados.
1: En Monclova se pronostica una máxima de 37, la mínima en 24, cielo soleado.
0: Torreón, el día de mañana, día soleado, máxima temperatura 34 grados centígrados, mínima 22 grados.
1: En Parras de la Fuente el cielo estará mayormente soleado, la máxima se pronostica en 31 grados, la mínima en 19.
0: Y aquí en la capital del estado, que por cierto ahorita tenemos una temperatura de 27 grados centígrados, mañana se pronostica llovizna. Temperatura máxima mañana, Saltillo, 29 grados centígrados. Y la mínima el día de mañana va a andar en los 18 grados centígrados. Para que usted tome precauciones, pues va a haber llovizna. Ahorita el airecito heladito así, qué rico después de una llovizna del día de hoy también.
2: Paridad, peso dólar.
1: Así cierra el día la paridad peso dólar. A la compra 16 pesos con 7 centavos, a la venta 17 pesos con 20 centavos.
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1: Les damos la bienvenida aquí a las últimas noticias del Diario de Coahuila. Diana Medina, Jesús Cervantes aquí en la conducción, Pepe Torres en los controles de audio, allá también Joana Valdés en Piedras Negras, en la región carbonífera, Mario Lares y Juan Armando Romo en la región centro. Todo este equipo junto con reporteras y reporteros que hacen posible que toda esta información pueda llegar hasta sus radios. Todo lo que ha ocurrido en las últimas horas, lo más destacado, aquí se va a enterar. Qué gusto, Diana, saludarte como todas las tardes noches.
0: Igualmente, compañero, me da muchísimo gusto estar aquí, por supuesto, listos para informar a todo Coahuila, gracias a ese esfuerzo que hace la multimedia del Diario de, del Diario de Coahuila, pues todas las estaciones hermanadas y gente súper mega preparada, qué equipazo, no se diga nuestro productor, así aquí ayudándonos tantito el día de hoy. Qué gusto, José Torres, tenerte por acá en esta edición del noticiero, y como él, todas las personas que están ya listos para pasar la información que con tanta pasión preparan cada una de las personas. Y fíjate, Jesús, me da mucho gusto saludarte, estoy bien contenta por algunas familias saltillenses. ¿Qué crees? Se vendió el premio mayor de la lotería en Saltillo.
1: Mira nomás.
0: Y fue en un establecimiento de una familia muy lindos, también sin agraviar, una familia de amigos que se apellidan García, tienen el negocio que se llama La Herradura de la Suerte.
1: Ah, cómo no.
0: Entonces sí fue de la suerte, sí fue cierto.
1: Se acaba de pegar también el melate ahí.
0: Pues creo que ese es, porque es de 59.5 millones de pesos.
1: Sí, sí, ese me late.
0: Es el boleto vendido, fue vendido el 12 de agosto, cayó aquí en Saltillo, entonces estoy muy afortunada.
1: Sí, es una historia bien interesante porque la persona ganadora la llevaba en su cartera, no se había dado cuenta que la había ganado y estuvo ahí con el boleto,
0: sí,
1: paseándolo.
0: Todo el tiempo con el cheque en blanco en el bolsillo. Así me lo dijo Irma, una de las propietarias, dice, no, el señor andaba con el, o sea, con 11 millones que le correspondían, porque fue entre cuatro personas quienes se llevaban el premio. Anduvo con 11 millones en la bolsa, sin darse cuenta. Me dice ella misma, imagínate dónde lavan el pantalón, dónde lavan la ropa. Pues muchísima suerte, que me da mucho gusto para estas familias saltillenses, porque aquí cayó el premio. Uno se vendió en un establecimiento que tienen en Soriana San Isidro, otro en el Mercado Juárez, otro en Ramos Arizpe, otro en Arteaga. O entiendo que esos cuatro establecimientos son los que venden, uh-huh, y quien lo vendió fue el Mercado Juárez, ya lo recordé.
1: El de Saltillo.
0: El de Saltillo. Uh-huh. Entonces estuvieron con toda la suerte del mundo y pues ahí está, una vez más dando premios, ¿no? La ciudad, para que veas que vivimos mucha gente con gran magnetismo.
1: Con
0: de buena
1: estrella.
0: Vibra, con estrella, todos los que andamos por aquí.
1: Quiero...
0: Sí, y me imagino que ahorita... tanto ese ganador como los otros tres, pues han estado así como que guardaditos, ¿no? Porque pues luego después de recibir ese dinerote ya no sabes
1: empiezan
0: ni
1: empiezan a
0: hacer.
1: Pedir prestado la gente y demás, entonces no, así.
0: Cambiando teléfono y todo. Sí.
1: Bueno, quiero aprovechar para agradecer a este grupo, a esta casa, el Diario de Coahuila, por el espacio, por el apoyo que siempre me han dado mi persona, que siempre que hay una inquietud, algún proyecto que traigo, lo reboto con los compañeros, aquí con la dirección, y siempre hay puertas abiertas. Hoy nos llegó la noticia, gracias a una llamada del rector Octavio Pimentel, del rector de la Universidad Autónoma de Coahuila, que el reportaje El Fútbol También es Cultura, radio reportaje que transmitimos aquí para todas las estaciones hermanadas de Coahuila, ganó el premio estatal de periodismo Armando Fuentes Aguirre de este año. Un premio que quiero reconocer además muchísimo el trabajo que ha hecho Sergio Arévalo desde su primera edición, o bueno, digamos desde que él está en la universidad y desde que él ha tomado este premio. De verdad, ha sido un referente dentro del periodismo cultural en la región y quiero agradecerle a él, a todo su equipo, el trabajo que han hecho por el periodismo cultural, incluyendo este premio. No se diga la figura digamos, enuncia este premio, Armando Fuentes Aguirre Catón, que pues sobra decir todo lo que ha hecho por esta ciudad.
0: Así
1: y por esta
0: es.
1: Región.
0: Oye, muchas felicidades a ti y a toda la gente que estuvo involucrada. Felicidades al Diario de Coahuila, a la empresa que apoya a personas que como tú tienen estas iniciativas para bien de toda la sociedad, que promueve la cultura, que promueve el deporte, que promueve a quienes realmente se preocupan por platicar, por comunicarse, por llevar hasta todos los lugares este tipo de trabajos que realmente pues inculcan, motivan, te llevan a otros momentos de la vida, te dan emoción. Un trabajazo, de veras, felicidades a ti y a todo tu equipo.
1: Muchas gracias, y sí, extenderlo a toda la empresa, porque finalmente pues, somos todos un equipo.
0: Exacto, pues felicidades a todos. Si les parece bien, ya pasaron 9 minutos después de las 7 de la tarde, serían las 8:10 ya también ahí en la frontera, y vamos arrancando con la información estatal.
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0: La erradicación del gusano barrenador podría comenzar hasta el año 2030, una vez que se alcance la producción necesaria de la mosca estéril en el laboratorio de Edinburgh, Texas, que va a requerir alrededor de 500 millones de ejemplares. Lo platicó Jesús María Montemayor Garza, el secretario de Desarrollo Rural de Coahuila. Explicó que estas acciones corresponden al gobierno de Estados Unidos, ya que el laboratorio de mosca estéril pertenece a ese país y es el encargado de controlar la producción y distribución de los ejemplares para atender el avance de la plaga. En palabras textuales dijo, ahorita tenemos 100 millones en Panamá en la producción y la planta de Edinburgh en Texas va a llegar a 300 millones y estará lista a finales del 2028. En este sentido, consideró que el combate contra el gusano barrenador comenzaría de norte a sur conforme aumente la disponibilidad de las moscas barrenadoras. Por otra parte, indicó que en Coahuila comenzó hace 4 meses la liberación de mosca estéril para combatir al gusano barrenador y que esta labor se realiza diariamente. Incluso las autoridades reciben reportes constantes sobre la llegada de aviones procedentes de Estados Unidos a distintos aeropuertos de la entidad, entre ellos al de Monclova, con cargamentos de mosca estéril. Montemayor Garza reiteró que aunque Coahuila realiza la liberación de estos ejemplares para combatir la plaga, la producción está a cargo de Estados Unidos. El funcionario estatal reconoció que no cuenta con la cifra exacta de moscas estériles que han llegado a Coahuila, pero señaló que diariamente se reciben informes sobre aeronaves procedentes de Estados Unidos que aterrizan en aeropuertos de ciudades como Monclova y ahí mismo liberan estas moscas.
1: Más información, desde el Congreso del Estado se pidió al gobierno federal reforzar los mecanismos de prevención y alerta del Servicio Meteorológico Nacional a fin de que los productores del campo reciban información oportuna sobre emergencias y efectos del cambio climático, incluido el fenómeno de El Niño. El diputado Raúl Onofre Contreras obtuvo el respaldo del Pleno del Poder Legislativo para enviar el exhorto a la Secretaría de Agricultura y Desarrollo Rural. En la exposición de motivos se advierte sobre la necesidad de mejorar los mecanismos de prevención, atención y apoyo ante los posibles efectos de El Niño, particularmente frente a los escenarios de intensidad previstos por el Servicio Meteorológico Nacional para el periodo 2026-2027, que ya platicábamos, se prevé un invierno muy crudo y un verano muy, muy caluroso. Por ello, consideró fundamental contar con información oportuna y específica para cada región que permita a los productores identificar riesgos, tomar medidas para reducir los efectos en la agricultura, la ganadería, la disponibilidad de agua y los sistemas agroalimentarios.
0: Bueno, ahorita regresemos del corte, le vamos a platicar sobre algo muy interesante. Atención quienes tengan pendientes pagos de tenencias vehiculares, ahorita le decimos por qué.
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3: 7:13.
4: Temperatura 27 grados.
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3: 7:17.
4: Temperatura 27 grados.
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1: Regresamos, gracias por continuar con nosotros. Les recordamos que tenemos un teléfono a su disposición. Mándenos un WhatsApp, 844-101-6375. Háganos llegar ese comentario, esa aportación, lo que quiere que le demos lectura para que se entere todo Coahuila, con muchísimo gusto. Como le platicaba antes del corte, atención quienes tengan algún adeudo con las tenencias de sus vehículos, porque viene una buena noticia ahora con las fiestas patrias. Miren, el gobierno de Coahuila ya anunció, se llama Gran Venta Nocturna Fiestas Patrias. Ahí se ofrecerá el 50% de descuento, ¿sí? 50% sobre el total de la deuda en derechos de control vehicular. Serán los días 17, 18 y 19 de septiembre, claro, de este año, y es parte de un programa de estímulos para incentivar la regularización de vehículos en todo el estado. El esquema fue presentado por el administrador fiscal general José María Morales Padilla, fue durante una conferencia de prensa, ahí explicó que la medida busca aliviar la carga financiera de los automovilistas y elevar el cumplimiento de las obligaciones de control vehicular. Actualmente el cumplimiento en el pago de estos derechos se ubica en alrededor del 30%, entre 9 y 16 puntos porcentuales, por debajo del 45 o 46% registrado en la misma fecha del año anterior. Dijo, la Gran Venta Nocturna Fiestas Patrias se suma al programa de estímulos y facilidades de pago que estarán disponibles a través de Paga Fácil, serán las 24 horas, así como en las oficinas de recaudación de rentas de las distintas regiones de Coahuila. La reducción en el porcentaje de cumplimiento tiene como principal referencia la ausencia de un proceso obligatorio de replaqueo durante el presente ciclo. El canje de placas suele generar un incremento importante en el número de contribuyentes que acuden a regularizar su situación, por lo que el comportamiento actual representa una desaceleración respecto al ejercicio anterior. En este escenario, la Administración Fiscal General estableció una meta basada en el comportamiento financiero observado durante los periodos previos al replaqueo. El beneficio para los contribuyentes puede variar de acuerdo con la antigüedad del vehículo, la situación registral de las placas y el rezago que se haya acumulado. Pero bueno, además del descuento de la Gran Venta Nocturna Fiestas Patrias, la dependencia contempla esquemas de regularización cuyos beneficios económicos pueden representar ahorros estimados de entre 2,000 y 4,000 pesos por vehículo, dependiendo de cada situación. La Administración Fiscal General aclaró que las sanciones de carácter operativo y de seguridad pública no forman parte de sus atribuciones directas. Los contribuyentes interesados deberán consultar su estado de cuenta personalizado en Paga Fácil para conocer el monto exacto que corresponde a su vehículo. También podrán acudir a las oficinas de recaudación de rentas que están distribuidas en las diferentes regiones de todos los municipios de Coahuila. Y el programa contempla la impresión de formatos del 17 al 30 de septiembre, mientras que el límite para realizar el pago será al cierre de este mes de septiembre.
2: En más información, la recaudación del impuesto sobre nómina en Coahuila alcanzó los 4.134 millones de pesos durante el presente ejercicio fiscal, superado por 9% el avance proyectado frente a una meta presupuestada de 5.547 millones de pesos, según informó el administrador fiscal general José María Rodríguez Padilla. El funcionario destacó que este comportamiento refleja la solidez económica y el compromiso fiscal del sector privado local, que abarca desde micro, pequeñas y medianas empresas hasta grandes corporativos, posicionando a la entidad entre los pocos estados del país con finanzas públicas en expansión sostenida. El incremento en la recaudación del ISN responde a una estrategia de notificaciones oportunas y recordatorios automatizados que evitan rezagos prolongados en las obligaciones patronales. Ante la morosidad habitual, se implementó mecanismos de avisos que se activan inmediatamente después de los plazos de vencimiento, logrando abatir la cartera vencida y consolidando un entorno de cumplimiento riguroso.
1: Se acerca el Día Internacional de las Mujeres Indígenas. Es un tema muy delicado. Y viendo el premio que, un premio más que has ganado, compañero, ojalá un día platiquemos sobre las mujeres indígenas y lo que te pueda aportar de lo que viví y vi, observé en Sonora de las mujeres indígenas. Es un tema realmente interesante, que pareciera que no existen limitaciones, para, pues, para todas las familias indígenas, pero aún en el siglo XXI en el que nos encontramos, todavía existen tantos rubros que cubrir con ellos, no nada más con las mujeres, con las familias indígenas.
2: Sí, claro.
1: Y estoy segura que es igual en todo el país. Bueno, sobre el tema, existe una deuda social, sí, con las mujeres indígenas y en el reconocimiento de sus derechos, además de que muchas se enfrentan obstáculos relacionados con la pobreza, la discriminación, la falta de accesos a servicios de salud, de educación y en muchos casos la violencia de género. Así lo expusieron los diputados de la Alianza Coahuila. En el marco del Día Internacional de las Mujeres Indígenas, desde la tribuna del Congreso del Estado, se dio lectura a un pronunciamiento en el que se advierte sobre los rezagos y retos que enfrentan en sus comunidades. Se advierte que conmemorar esta fecha debe significar mucho más que colocar una efeméride en el calendario. Además, la inclusión de las mujeres indígenas no puede limitarse a permitirles estar presentes. Hay que garantizar que puedan participar, decidir, ocupar los espacios donde se construye el presente y el futuro de nuestras y sus comunidades. Que sus voces sean escuchadas en los gobiernos, en las instituciones, en los órganos de represión y, por supuesto, en los espacios donde se toman las decisiones que impactan directo en sus vidas. Se hizo un reconocimiento a todas las mujeres indígenas que desde sus comunidades, sus hogares, el campo, las escuelas, la función pública o cualquier espacio de participación social contribuyen todos los días a construir un país más justo.
2: En otra información, la Secretaría de Salud de Coahuila va a reforzar la capacitación al personal médico sobre el protocolo a seguir para el diagnóstico oportuno de la rickettsia y con ello aplicar el tratamiento adecuado y prevenir defunciones, según expresó Eliud Aguirre Vázquez, secretario de Salud. Estimó que en cada región se dará capacitación a unos 200 médicos sobre la atención y el diagnóstico de la rickettsia, a fin de que se tomen en cuenta pues todos los síntomas y si los pacientes tienen perros en casa. Insistió en que cuando hay esas circunstancias, el médico debe pensar en rickettsia y ordenar una prueba de laboratorio para confirmar o descartar. Expuso que el problema con los fallecimientos atribuidos a esta enfermedad es que ya pasaron por 4 o 5 médicos y cuando llegan al hospital van muy deteriorados ante la falta de un diagnóstico oportuno. Indicó que a la fecha se registran 44 casos confirmados en la entidad y por ello se pide la colaboración de la ciudadanía para tener un mayor cuidado con las mascotas, desparasitarlas, aplicarles las vacunas y mantener una adecuada higiene en los lugares donde se encuentren.
1: Pasamos a otro tema y platiquemos de las cabalgatas, que por cierto acaba de llevarse a cabo la cabalgata del Rodeo Festo, se llamaba Festival de Ramos Arizpe, no recuerdo el nombre, fue el domingo pasado. Y
2: el Ramos Fest, sí.
1: Ramos Fest.
2: Así es.
1: Y pensando en que viene la cabalgata de Sabinas, platicaron, vi que se acercaron los alcaldes como el de Ramos Arizpe, Tomás Gutiérrez, y el señor de alcalde de Sabinas también, José Feliciano, y ellos platicaron y estoy seguro que, claro, en presencia del gobernador Manolo Jiménez, quien tiene este gran interés por llevar ese orden y seguridad para todos los cabalgantes y la gente que acude, las familias que van ahí en torno a esos eventos. Y después de ver lo de Ramos, yo creo que ya viene fuerte para todos los municipios.
2: Seguro.
1: Y segurito va a ser también el mismo protocolo para Sabinas. Sobre esto, pues, se va a llevar a cabo la gran cabalgata de ese municipio. Y es un evento que es insignia del gobierno del estado y de gran concurrencia. La seguridad, por supuesto, es uno de los temas más importantes. Y el día de hoy, en la sala de Cabildo de la Presidencia Municipal de Sabinas, la Secretaria de Turismo y Desarrollo de Pueblos Mágicos, Cristina Mezcua, encabezó la segunda reunión de organización del evento, enfocado al tema de seguridad. La funcionaria destacó la ventaja de asistir a eventos como este por la seguridad con la que se desarrollan, además de ser familiares y reflejan la tradición y la cultura, por lo que remarcó que es muy importante que quienes lo presencian y quienes cabalgan lo hagan con tranquilidad durante todo el trayecto. La delegada municipal de tránsito, Judith Olivares, detalló que habrá presencia de 380 elementos estatales, 60 municipales, 60 auxiliares que ya se están reclutando, así como 60 unidades y 11 ambulancias, con 52 paramédicos y personal de protección civil. Adelantó que desde el viernes 11 de septiembre se realizará el cierre de vialidades, va a ser a partir de las 10 de la noche, y se va a facilitar el paso del contingente. Si el retiro de vehículos no es voluntario, desde ese día tendrá que ser mediante el servicio de grúas. Por su parte, la directora de Fomento Económico y Turismo, Ana Sofía Iribarren, informó que la ocupación hotelera está al 100%, además de la oferta registrada a través de las redes sociales para la renta de estancias cortas por las llamadas fiestas grandes. Pues ahora sí podemos ir.
2: Así es.
1: Vámonos de cabalgata.
2: De una vez.
1: A Sabinas.
2: Y a un corte por lo pronto.
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3: 7:28.
4: Temperatura.

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11: Temperatura 27 grados.
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1: Regresamos, son las 7 de la tarde con 33 minutos, 8 de la noche con 33, allá en Piedras Negras, hasta donde nos enlazamos con nuestra compañera Joana Valdés, a quien saludamos con muchísimo gusto aquí en cabina, Diana Medina, Jesús Cervantes. ¿Cómo estás, Joana? Qué gusto saludarte.
2: ¿Qué tal, compañeros? Buenas noches. Y bueno, pues desde acá, desde Piedras Negras, con información importante hasta el momento. Fíjense que hubo una persecución acá en la ciudad de Piedras Negras, en donde fue detenida una persona. Platicándoles un poquito sobre esta información, pues fíjense que fue ahí en el puente internacional en donde se dio, culminó más bien esta persecución en el puente internacional número 2, en donde elementos de la Agencia de Investigación Criminal pues detuvieron a una persona, Adislao

0: tiene de 35 años de edad, fue alcanzado por las autoridades, por los agentes ministeriales, y bueno, pues esta persona cuenta con antecedentes penales. Se menciona de manera extraoficial que ya había estado en un centro de reinserción aproximadamente por 10 años, por lo que va a ser pues investigado, ¿no?, por este delito de que atentó en contra de los elementos de seguridad. Y bueno, pues esta es la información policíaca que se tiene relevante hasta el momento. También tenemos información en el tema de salud. Este mes de septiembre, el día 10 para ser exactos, se conmemora el Día de la Prevención contra el Suicidio. Entonces, bueno, pues van a haber diferentes actividades dentro de lo que es el tema de salud mental aquí en la ciudad de Piedras Negras. Me imagino que dentro de las jurisdicciones pues también van a llevar actividades relevantes y sobre todo pues hacer conciencia en las personas de que pues el tema de salud mental es importante, sobre todo pues en el tema de adolescentes y niños, que es en donde se ve un repunte en este sentido de la salud mental y de la ideación suicida. Ante esta problemática o ante estos sucesos, pues está el doctor Antonio Pulido Jaques, quien nos menciona qué actividades van a tener, de qué manera detectarlo y cuál es la manera de prevenirlo.
1: Sí, vamos a escuchar al señor Antonio Pulido Jaques sobre este tema que realmente afecta a todo el estado.
2: Es el día 10, es el Día Mundial contra la Prevención del Suicidio. Esto abarca en todas las edades, en todo grupo de edades y géneros. Sabemos que el suicidio es más común en hombres y ahora en jóvenes, entonces es importante que si ustedes tienen un familiar, amigo o alguien que les haya comentado que tuvieron una ideación suicida, este es el primer indicio, ¿sí? Aunque sea jugando, ¿sí? Eso siempre es una señal de alarma. Entonces, recomendar que acuda a nuestro centro de salud para recibir terapia psicológica, para platicar y ver qué es lo que está pasando, y si tiene algún problema lo podemos ver para tratar de prevenir que vaya a haber un desenlace fatal. El día 10 se van a estar llevando capacitaciones internas con nosotros para el personal de salud, para que sepan qué hacer en dado caso que llegue un paciente con ideación suicida o que tuvo un intento de suicidio. Así también tenemos un departamento especializado en prevención de suicidio, que es Secosama, una empresa común, sí, que está en la colonia Lázaro Cárdenas, que se pueden acercar sin ningún problema. Todo es privado, si ustedes pueden pedir ayuda también telefónica en línea de vida, y también pueden acudir personalmente a recibir consulta con nosotros o directamente al módulo de salud de Secosama. El siguiente día es el día 11 de septiembre, que es contra la prevención de la obesidad. También abarca todas las edades. Recordemos que un niño gordito está bonito, pero no quiere decir que esté sano. ¿Okay? La obesidad también es una enfermedad. Entonces se previene desde la infancia. En la adolescencia hay que tratarlo sí o sí, porque cuando llegan a la etapa adulta es muy probable que puedan llegar a desarrollar diabetes, hipertensión arterial, hipotiroidismo o cualquier otro trastorno crónico degenerativo. Entonces es importante actuar a tiempo. Y el día 10 y 11 les estaremos pasando información y a través de nuestra página oficial o de los medios para darles algunas recomendaciones y que sepan a dónde pueden acudir si tienen algún problema de estos.
1: Pues ahí están las palabras muy importantes que dice el señor Antonio Pulido sobre esos temas. Siempre cuidar la salud y estar muy atentos a la salud mental respecto al comportamiento cuando una persona está pasando una crisis que lo lleva a situaciones de esa naturaleza, de querer hacer algo en contra de su vida, pues es delicadísimo. Y se puede detectar.
3: Sí.
0: Sí, efectivamente, compañeros, como bien lo menciona el doctor, menciona que no nada más porque uno vea feliz a la persona, sino también existen estos comentarios, ¿no? Comentarios tal vez en tono de broma, de juego, que hay que ponerles mucha atención. Y para eso, bueno, estas herramientas, como es el Secosama, como es los centros de salud, en donde tienen personal capacitado precisamente para detectar lo que es la depresión, lo que es la ansiedad. Sabemos que cualquier tipo de trastorno, pues, desploma, ¿no?, la ansiedad, y pues es fácil detectarlo mediante un tamizaje, este tipo de situaciones. Y bueno, pues estar yendo a terapia constantemente para poder pues que la psicóloga nos ayude en este tipo de situaciones, y pues ya si no se puede canalizarlo a otra área como es el área de psiquiatría. Y es importante saber que tenemos estas herramientas, saber que contamos con el servicio gratuito, sobre todo es importante eso, que sepan que es gratuito, no tiene ningún costo. Y bueno, pues gracias al centro de salud, a las instituciones que brindan este apoyo. Y también tenemos por otra parte, que a veces no le ponemos mucha atención, vemos personas que fumamos, que tenemos este mal hábito, y también pues personas que no detectamos que tenemos una tos crónica y no vamos y nos atendemos, pues pensamos que es algo normal, ¿no? Y para esto, bueno, la doctora Sayuri Cazares Escareño nos menciona que es importante acudir a hacerse algún examen para detectar lo que son problemas de los pulmones. Entonces, vamos a escuchar a la doctora Sayuri, que nos menciona qué es lo que tenemos que hacer.
3: Hoy pues les traemos una invitación para realizarse a toda la ciudadanía para la realización de, para decirles que de jurisdicción sanitaria tiene el servicio de Clonepix. Estos estudios los hacemos pues todos los viernes con un horario de 8 a 1 de la tarde, que es una espirometría. Una espirometría pues es un estudio no invasivo que nos sirve para medir pues lo que es el funcionamiento pulmonar. Se realizan principalmente a personas que tienen tos crónica, pueden presentar, por ejemplo, tienen tos crónica, tienen silbido en los pulmones, sienten una opresión en el pecho, cuando están acostados sienten que tienen que dormir con más almohadas. Bueno, pues son personas a las cuales pues les hacemos estudios, que en este caso pues son candidatos a realizar las espirometrías. Si la persona sabe que tiene asma, que tiene EPOC, o que tiene algún otro padecimiento pulmonar, pues ellos, por ejemplo, deben de hacerse al menos una vez al año o un estudio de espirometría, pues aquí jurisdicción lo tiene. Ahora, si ustedes, el tabaquismo, por ejemplo, consumidor no sé, que fume, pues puede venir a realizarse pues ese estudio. Si hay pacientes que trabajan, por ejemplo, con algunos químicos, o son pacientes que trabajan en minas, pues también ellos podemos ofertarles lo que es el servicio. Principalmente pues son personas, como los comenté, con esos requisitos, o igual que su especialista se los manda a pedir, pues lo podemos hacer. Ahora, pues podemos descartar también, hay muchas enfermedades, obviamente, ya si solamente tiene esto, sin ningún otro síntoma, pues ya nosotros evaluamos al paciente primero antes de realizar pues el estudio. Si es un paciente que ya te viene con asma, con algo, ya con un diagnóstico, pues ahí igual para control y así. Sí, pues siempre hay que evaluar primero pues todo el paciente.
4: Pues ahí escuchábamos las palabras, Joana, con esta entrevista que estuviste realizando.
0: Sí, efectivamente, como bien lo menciona la doctora, a veces hay síntomas que no detectamos, como es la de la tos crónica de más de 2 semanas, que ya es un punto alarmante para podernos ir a checar sobre el tema de tuberculosis, enfermedades de los pulmonares, entre otras cosas, ¿no? Que abarcan lo que es el área de la respiración, que es muy importante. Yo creo que es a lo que menos le ponemos atención, a respirar, a cómo hacerlo y cuáles son los cuidados que debemos de tener, y por eso es que estos programas son gratuitos. Nada más los viernes, el día de mañana se hacen las pruebas, todos los viernes se hacen las pruebas, pero pues aprovechar a la gente que nos esté escuchando que mañana acuda a los centros de salud a realizarse esta prueba desde muy temprano, desde las 8 de la mañana, y tienen hasta la 1 de la tarde para poder realizar las pruebas.
1: ¿Ya te anotaste en esa lista?
0: No, aún no.
1: Pues luego, amiga, porque está de moda el no fumar. Está de moda el cuidarse más, entonces hay que... Porque a lo que escuché que te incluías, yo dije, ¿quiere decir que Joana sí fuma?
0: Sí, sí, de hecho, sí, por eso es que a veces no notamos que tenemos una tos crónica, pensamos...
1: No, muy mal, muy mal. Sí, yo también fumé en su momento, pero lo dejé hace algunos años ya, y vieras qué cambio tan padre en la piel, en la voz, en todo. Y después piensa uno, ¿qué andaba haciendo, hombre, ahí con el cigarro? Pero bueno, amiga, muchísimas gracias por tu información, por la intervención siempre tan puntual, tan actualizada. Joana Valdés desde La Frontera, nos hablamos después, en unos días más.
0: Muchísimas gracias, compañeros. Excelente jueves.
4: Igualmente, vamos a un corte y volvemos con más.
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6: Temperatura 27 grados.
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13: 746.
6: Temperatura 27 grados.
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1: Regresamos y gracias por continuar con nosotros. Es momento de escuchar todo lo relacionado con actividades culturales, lo que pasó, lo que viene más adelante, con una profesional, Ceci Torres. Adelante.
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3: El Colegio Ignacio Zaragoza inició festejos del año jubilar con motivo de celebrar el 90 aniversario de su fundación con una ceremonia especial que tuvo lugar en el Teatro de la Ciudad Fernando Soler. En el acto se contó con la presencia del director del plantel, el hermano Luis Arturo Dávila de León, quien dio la bienvenida a los asistentes y compartió la historia que ha tenido el colegio desde su fundación, el crecimiento que ha tenido, pues ahora está a cargo de la Casa Hogar San José, tiene la preparatoria vespertina La Salle y con la intención de ofrecer preparación para los estudiantes de nivel licenciatura, se creó también la Universidad La Salle. El director del plantel dijo que el colegio no solo es una institución, sino es la herencia viva que honra la memoria de quienes los precedieron. Su ejemplo de fe, osadía, es el faro que guía el presente, son el pasado que los impulsa a seguir dejando una huella profunda en la educación. Carola Sánchez ofrecerá la conferencia Torreón, refugio de cristeros en el Centro Cultural Vito Alessio Robles como parte del ciclo con motivo de los 100 años de la Guerra Cristera. En un evento que se realizará en el Centro Cultural Vito Alessio Robles en coordinación con la Asociación de Cronistas e Historiadores de Coahuila y la Diócesis de Saltillo. Esta segunda charla será dedicada al análisis y divulgación de uno de los episodios más relevantes de la historia de México del siglo XX. La cita será el viernes 11 de septiembre a las 19 horas en el auditorio del Centro Cultural, donde la historiadora y cronista coahuilense impartirá la charla en la que abordará diversos aspectos relacionados con la presencia y el desarrollo del movimiento cristero en esta región de Coahuila. Informó para la multimedia del Diario de Coahuila, Cecilia Torres.
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4: Un hombre de entre 30 y 35 años fue localizado sin vida a un costado de la carretera 57 en el tramo Saltillo-Monclova a la altura del kilómetro 7 cerca del ejido Mesón del Norte en Ramos Arizpe. El reporte fue realizado por un automovilista que observó a la persona entre el pastizal y solicitó apoyo a través del sistema de emergencias 911. Al lugar acudieron paramédicos de Protección Civil y bomberos, quienes confirmaron que el hombre ya no contaba con signos vitales. De manera preliminar se informó que presentaba lesiones compatibles con las de un atropellamiento, por lo que se presume que pudo haber sido embestido durante la noche. Sin embargo, serán las autoridades correspondientes las encargadas de establecer cómo ocurrieron los hechos. Elementos de la Guardia Nacional y corporaciones de seguridad acordonaron el área, mientras personal de la Fiscalía realizó las diligencias para recabar evidencias.
1: La Secretaría de Salud atrajo el caso del deceso de una niña por probable rickettsia, aunque trascendieron versiones respecto a que probablemente la causa de la muerte de la menor fue por dengue. El jefe de la Jurisdicción Sanitaria número 3 de la región carbonífera, Carlos Jiménez Villarreal, confirmó que el reporte se recibió por síntomas de rickettsiosis. La niña, que contaba con 9 años, inicialmente fue atendida en el Centro de Medicina Preventiva Integral a cargo del municipio y luego ingresó al hospital privado. Jiménez Villarreal subrayó la importancia de que ante la presencia de síntomas de esta y otras enfermedades como el dengue, la familia debe acudir a los centros de salud para recibir atención médica inmediata, recibir tratamientos y someterse a pruebas. Aclaró que la Secretaría de Salud es la instancia autorizada para descartar o confirmar casos a través de su laboratorio estatal, que en 10 días tiene el resultado de dichas pruebas. Además, en casos de rickettsia, los primeros días de aparición de síntomas son cruciales para recibir el tratamiento. Carlos Jiménez dijo desconocer la causa de muerte de otro paciente que trascendió fue por dengue hemorrágico, pues aclaró que el caso se trató en el Seguro Social.
4: Dos personas fueron detenidas por elementos del mando coordinado del municipio de Acuña luego de ser señaladas por presunta participación en una agresión que dejó lesionado a un adolescente. Los hechos ocurrieron en la calle Virrey Fernández de Córdoba, en el fraccionamiento Fundadores, donde los oficiales atendieron el reporte de una persona lesionada. Durante la intervención fueron detenidos Juan Manuel N., de 33 años, y Juan Rodolfo N., de 15, quienes fueron señalados por el delito de lesiones. De acuerdo con el reporte, ambos habrían participado en la agresión contra otro adolescente de 15 años quien presentó heridas de consideración. Los detenidos fueron puestos a disposición del Ministerio Público del Fuero Común con autoridad encargada de integrar la investigación y determinar su situación jurídica conforme a las evidencias reunidas en el caso.
0: Nacional.
1: El diputado local de Morena, Pedro Haces Lago, propuso que las personas que abandonen a los adultos mayores no puedan heredar. Durante la sesión ordinaria de este jueves en el Congreso de allá de la Ciudad de México, el legislador habló sobre este tema y presentó una reforma al Código Civil para crear el registro de abandono de personas mayores de la Ciudad de México. Las personas que estén inscritas en el mencionado registro serán incapaces de heredar. El legislador señaló que tras las muestras de afecto en fechas festivas existe una realidad dolorosa donde miles de personas adultas mayores viven una realidad silenciosa y dolorosa, el abandono por parte de sus propios familiares, un problema documentado por instituciones como la UNAM y el Consejo Ciudadano. Advirtió que la legislación actual tiene un vacío que permite una injusticia patrimonial, que los mismos familiares que negaron alimentos y cuidados reaparezcan a cobrar el patrimonio de la víctima. El proyecto también prevé un mecanismo de cancelación si la persona retoma sus obligaciones de ciudadano de cuidado, enviando un mensaje claro desde el Poder Legislativo local. Al concluir su presentación, el legislador enfatizó que el mensaje es claro: abandonar a nuestros adultos mayores debe tener consecuencias.
4: Los cuerpos de Jonathan Meléndez, tecladista de la banda de rock Camilo VII, su esposa Ana Paula, su hija de 3 años y una trabajadora doméstica, fueron entregados a sus familiares tras este multihomicidio ocurrido en un domicilio del fraccionamiento Grand Viewer en la zona Esmeralda, según confirmó la Fiscalía General de Justicia del Estado de México. Las autoridades informaron que también fue entregado el cuerpo de la mascota de la familia localizada sin vida dentro de la vivienda. En tanto, el menor de 6 años, hijo de Jonathan Meléndez y Ana Paula, permanece bajo el resguardo de familiares. De acuerdo con las autoridades, el niño no ha sido entrevistado, dado que la prioridad en este momento es su bienestar, por lo que su declaración no forma parte de las diligencias realizadas hasta ahora. La Fiscalía General de Justicia del Estado de México informó que Diego Sebastián N., de 51 años, socio del tecladista, y Gerardo N., de 52 años de edad, permanecen en sede ministerial como parte de las investigaciones por el caso. La Fiscalía Mexiquense mantiene la investigación para establecer las circunstancias en que ocurrió el multihomicidio y determinar la responsabilidad de los 2 hombres detenidos.
1: Esta es una nota de índole internacional. Mire usted lo que está sucediendo ahí en Texas, pues que ya desplegaron el día de hoy decenas de cybercabs. ¿Qué son? Son taxis autónomos sin volante ni pedales. Están por las calles de esa ciudad de Austin, Texas. Y esto es forma parte de una apuesta por lo que los estadounidenses dejen atrás su miedo a no tener control y utilicen el servicio. El despliegue de los automóviles, estos taxis sin pedales y sin volantes, son marca Tesla, son de color dorado. Estos no le ofrecen al pasajero una sola forma de tomar el control en caso de una emergencia. Sí se produce en momentos en que la empresa se prepara para lanzar el servicio en otras ciudades, y pues las acciones de esta empresa se ha visto afectadas en medio de una caída en las ventas de vehículos eléctricos, pero el día de hoy subieron más del 5% ante la esperanza de que el servicio de taxis de aspecto futurista se popularice rápidamente, por lo menos allá en Texas. Pues son taxis sin volantes, sin pedales, y esto pues ya lo están ahí documentando en las redes sociales de redes sociales X. Ahí está Elon Musk presumiendo sus taxis. Ya los vi yo en otra ciudad en Estados Unidos, y es fascinante subirte a estos pequeños vehículos.
4: Son como unas cápsulas, ¿no?
1: Son como cápsulas. Uh-huh. Y efectivamente no tienen conductor, no tienen volante, no tienen pedales, son totalmente eléctricos. Pareciera que te subes a un trenecito, a un vagón de un uh-huh. trenecito, y tú lo controlas por medio de una aplicación del teléfono donde tomas el vehículo
4: Y de baja velocidad, ¿verdad?
1: Totalmente de baja. Bueno, no tanto, ¿eh? De pronto alcanzaba como 40.
4: Bueno.
1: Lo revisamos.
4: Pero, no es que vaya 100 kilómetros por hora.
1: No, o tiene un carril único, ¿eh? Okay. Va en todo el tráfico. O sea, sacándole, te sientes muy extraño porque le sacan vuelta a otros vehículos. Ajá. Como si realmente tuviera una vida propia.
4: Claro, claro.
1: Pero bueno, son por medio de sensores que manejan todo esto. Entonces, el destino tú lo programas en la aplicación. Es gratuito. Uh-huh. Y pues sí, es efectivo. Y había una gran espera porque muchos estábamos utilizando este medio. No te sé decir si por necesidad o por
4: por la curiosidad, la novedad.
1: Uh-huh. Pero sí, la verdad es que si llega a México esto, que seguramente algún día va a llegar, aunque pasen muchos años, va a ser de gran ayuda para toda la gente.
4: Es que primero hay que tener las calles dispuestas para todo esto. O sea, no puede haber una calle sin que esté bien pintada, sin que esté bien marcada, sin que haya baches. O sea, es importante que ocurra esto para que existan los autos autónomos o los automóviles autónomos, porque a partir de eso se guían, sí, de los coches que están enfrente, pero sobre todo de las líneas que hay sobre el pavimento.
1: Sí, definitivo. Tal vez en algunas ciudades ya tengamos algunas calles y pues que circulen por esas calles bien, sí, bien organizadas. Pero sí, gran ayuda. O sea, la novedad, la tecnología y hasta aquí, nada nos sorprende.
4: No.
1: ¿Así llegamos al final?
4: Así es.
1: Pues muchísimas gracias a toda la gente que estuvo con nosotros este día. Los esperamos mañana a la misma hora. Soy Diana Medina y me dio muchísimo gusto estar con ustedes el día de hoy.
4: Yo soy Jesús Cervantes y ya sabe, como siempre, le recomiendo leer antes de dormir. Bonita noche.
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0: 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Son las 8.
1: Temperatura 27 grados.
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1: Temperatura 27 grados.
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1: 811.
2: Temperatura 27 grados.
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6: 8:13.
2: Temperatura 27 grados.
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1: Temperatura 27 grados.
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1: Temperatura, 27 grados.
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1: Temperatura 25 grados Celsius.
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1: 8:43.
2: Temperatura 25 grados Celsius.
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0: 2288-55.
1: Temperatura 25 grados Celsius.
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0: 8:59.
5: Temperatura 25 grados Celsius.
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1: Temperatura 24 grados Celsius.
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0: 9:13.
1: Temperatura 24 grados Celsius.
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1: 9:26.
2: Temperatura 24 grados Celsius.
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1: Temperatura 24 grados Celsius.
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0: 9:43.
1: Temperatura 24 grados Celsius.
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1: Temperatura 24 grados Celsius.
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0: Son las 10.
1: Temperatura 23 grados Celsius.
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1: Temperatura 23 grados Celsius.
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0: 10:14.
1: Temperatura 23 grados Celsius.
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1: 10:27.
2: Temperatura 23 grados Celsius.
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2: Temperatura 23 grados Celsius.
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1: Temperatura 23 grados Celsius.
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1: Temperatura 23 grados Celsius.
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1: Temperatura 22 grados Celsius.
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0: 11:14.
1: Temperatura 22 grados Celsius.
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1: Temperatura 22 grados Celsius.
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1: Las 11:55.
2: Temperatura 22 grados Celsius.

0: 1456.
1: Temperatura 22 grados Celsius.
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1: 11:59.
2: Temperatura 22 grados Celsius.
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2: Temperatura 22 grados Celsius.

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1: Temperatura 22 grados Celsius.

0: Temperatura 22 grados Celsius.
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0: Temperatura 22 grados Celsius.
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1: Temperatura 21 grados Celsius.

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1: Temperatura 21 grados Celsius.

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1: Temperatura 21 grados Celsius.

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1: Temperatura 21 grados Celsius.
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1: Temperatura 21 grados Celsius.
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1: 1:49.
2: Temperatura 21 grados Celsius.

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1: Una 52.
2: Temperatura 21 grados Celsius.

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1: 1:57.
2: Temperatura 21 grados Celsius.

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1: 2:02.
2: Temperatura 21 grados Celsius.

0: 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Las 2:06.
1: Temperatura 21 grados Celsius.

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1: 2:26.
2: Temperatura 21 grados Celsius.
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1: 2:27.
2: Temperatura, 21 grados Celsius.
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1: 2:31 minutos.
2: Y la temperatura, 20 grados.

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1: Las 2:45.
2: Y la temperatura, 20 grados.

0: 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Las 3:03.
1: Y la temperatura 20 grados.

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1: Las 3:07 minutos.
2: Y la temperatura 20 grados.

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1: 316.
2: Y la temperatura 20 grados.

0: 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Las 3:20.
1: Y la temperatura 20 grados.

0: 3:26.
1: Y la temperatura, 20 grados.
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1: 3:27
2: y la temperatura 20 grados.
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1: 3:32.
2: Y la temperatura, 20 grados.

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1: Las 3:45.
2: Y la temperatura 20 grados.

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1: 3:49.
2: Y la temperatura, 20 grados.

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1: 3:56.
2: Y la temperatura, 20 grados.

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1: Y la temperatura, 20 grados.

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1: 4:15.
2: Y la temperatura, 20 grados.

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1: 4:18.
2: Y la temperatura, 20 grados.

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1: Las 4:28.
2: Y la temperatura, 20 grados.
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1: Las 4:28.
2: Y la temperatura, 20 grados.
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1: 4:33.
2: Y la temperatura, 20 grados.

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1: 4:55.
2: Y la temperatura, 20 grados.

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1: 4:58.
2: Y la temperatura, 20 grados.

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1: Y la temperatura, 20 grados.

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1: La 5:10.
2: Y la temperatura 20 grados.
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3: En lo que va de este año, el registro civil ha expedido más de 52,000 copias certificadas de acta de nacimiento, pero la demanda mayor será a finales de agosto, informó Catalina Labastida Pérez. La directora del registro civil explicó que con este inicio del ciclo escolar, se espera un incremento en la solicitud de este documento, para lo cual se tienen listos los cajeros, las oficinas de esa dependencia y las brigadas en colonias populares. La Procuraduría de Protección al Ambiente de Coahuila va a iniciar con la inspección de la constructora que arrojó escombro al arroyo del pueblo a fin de verificar que tenga todos los permisos vigentes, expresó Claudia Rodríguez Márquez. La titular de la Procuraduría advirtió que la multa máxima a esa empresa puede ser de 50,000 UMAS, que es de alrededor de 5,800,000 pesos. A 10 meses de contar con esa facultad, ninguna enfermera de los hospitales y centros de salud de la Secretaría del Estado ha emitido recetas médicas, pese a las facultades que le otorgó un decreto que permite que por primera ocasión pudieran hacerlo, señaló Iván Alejandro Moscoso, subsecretario de Prevención y Control de Enfermedades. Desde el pasado 21 de octubre del año 2025, en México se emitió un decreto por el cual personal de enfermería y pasantes pueden emitir recetas médicas cuando no haya un médico disponible o cuando se trate de un seguimiento a un paciente. Un boleto guardado durante más de una semana en la cartera convirtió a un saltillense en un millonario, junto con otros 4 ganadores más de 59,500,000 pesos, luego de participar en una jugada colectiva de melate y revancha, de acuerdo con información difundida en redes sociales. La participación ganadora fue adquirida en la Herradura de la Suerte, establecimiento ubicado en el interior de Soriana San Isidro, donde el cliente regresó varios días después para comprobar si había obtenido algún premio. Según información compartida en redes sociales, el hombre habría pagado solamente 150 pesos por su participación y desconocía que llevaba consigo el boleto ganador. Y por último, Coahuila se mantiene atento ante cualquier situación que pudiera presentarse relacionada con el hantavirus, aseguró el subsecretario de Prevención y Control de Enfermedades, Iván Alejandro Moscoso. Lo anterior luego de que a nivel mundial se detectara que esta enfermedad no representa una alerta sanitaria internacional. Entre los principales síntomas se encuentran fiebre alta, dolores musculares, dolor de cabeza y náuseas, mientras que en las fases avanzadas puede presentarse dificultad para respirar.
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2: Y la temperatura, 20 grados.
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1: Y la temperatura, 20 grados.

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1: 526.
2: Y la temperatura, 20 grados.
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1: Y
2: la temperatura, 20 grados.
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0: Continúa Manuel Peregrino por la mañana.
1: No, pero creo que nosotras también estamos en un buen momento, entonces a seguir con eso, seguir mejorando, pero aprovechar un horario bueno en un clásico grande, entonces pues no necesitamos más motivo de eso.
2: Así que bueno, además mencionar que el torneo pasado las Águilas se quedaron con la victoria en esta edición, en este clásico 5-1, así que veremos si Pumas consigue dar una muestra de mejoría en cuanto a este proyecto de Roberto Medina. Es una buena oportunidad, lo escuchábamos en un clásico, así que 9:00 p.m, Estadio Olímpico de Ciudad Universitaria, Pumas femenil contra las campeonas, las Águilas del América femenil, y el sábado continúa la actividad del día de mañana, 5:00 p.m, de Necaxa contra Atlético de San Luis en el Estadio Victoria, a las 7 Rayadas contra Toluca en el estadio, en el Gigante de Acero de la Sultana del Norte, 7:06 p.m, Tijuana contra Pachuca en el Estadio Caliente, y el domingo 4:00 p.m, Querétaro contra Cruz Azul en el Estadio Corregidora, a las 6 Tigres contra Santos en el Volcán Universitario, y el lunes culmina la actividad de esta jornada, 3:45 p.m, Atlante contra Juárez desde el Centro de Alto Rendimiento del Atlante, y a las 7 León contra Puebla desde el Bajío Mexicano. Aprovechando el fútbol femenino, bueno, recordar que este sábado arranca la actividad del Mundial Sub-20 Femenil, donde México estará debutando justamente ante la selección de Benín, México que está ubicado en el Grupo B. Este partido, este Mundial que se estará desarrollando en Polonia, y que México, recordemos, está al frente del equipo Doriva Bueno, estratega brasileño, así que veremos cómo marcha este camino para el tricolor Sub-20. La actividad de mañana va a arrancar a partir de la 7:00 a.m. con el Brasil contra Tanzania, también Polonia contra Argentina, México, lo decíamos, 10:00 a.m. contra Benin, y 10:00 a.m. Canadá contra Inglaterra, para el domingo Francia contra Corea del Sur, Japón contra Nueva Zelanda, Estados Unidos contra Italia y Ecuador contra Ghana, así que para seguir también el camino de la selección mexicana en este mundial de categoría sub-20 femenino. En el boxeo, el día de ayer, Julio César Chávez, la gran leyenda del boxeo mexicano, presentó un nuevo documental, por ahí, hecho prácticamente con N+, una empresa de Televisa especializada en estos documentales. Entonces, ayer durante la conferencia, pues habló de bastantes cosas, preguntas, recuerdos, y uno de ellos que más llamó la atención es el hecho o el recuerdo de ese combate que tuvo en la cancha del Estadio Azteca histórico, que pasó y desde entonces está en la historia como uno de los eventos que más convocatoria ha tenido en el Estadio Azteca, y él confesó que él realmente no quería hacer ese combate ahí en el Azteca, pero don José Sulaimán lo terminó convenciendo, y pues lo demás es historia. Vamos a escuchar qué fue lo que dijo Julio César Chávez sobre esta experiencia en el Estadio Azteca.
3: No voy a pelear. No, si vas a pelear, no voy a pelear, le digo. Te voy a pagar más dinero. No, que me paguen 20, 30 millones de dólares, no voy a pelear. Le digo. ¿Pero por qué? Le digo. ¿Cómo que por qué? Le digo. Imagínate, me voy a ver ridículo pelear yo en el Estadio Azteca, le digo. ¿Cuánta gente puedo meter? Le dije. Dije, ni con acarreados voy a llenar, le dije. Bueno, a lo mejor por eso sí me estoy perdiendo. Nunca pensé, te lo juro por Dios, que lo fuera a llenar. Pero me llevé la sorpresa de mi vida, mi vida es... Normalmente en una pelea de box, ¿cuánto se hace, Mauricio, del camerino al ring, por más lleno que esté?
4: 3 minutos.
3: ¿Saben cuánto hice yo? 12 minutos. 12 minutos del camerino al ring. No se podía caminar por las canchas, la gente te quería tocar, te quería... Bueno, fue un caos, pero fue una noche inolvidable.
2: Así que bueno, ahí como lo comenta Julio César Chávez, muy a su estilo, desde luego, pues él no creyó, no pensó que fuera a llenar la cancha del Estadio Azteca, y finalmente 136,000 personas extraoficialmente, hubo sobreventa incluso para ver al gran campeón mexicano que estaba en uno de sus mejores momentos en su carrera, 1993, recordemos, se estaba enfrentándose a Greg Hogan, así que una pelea que terminó pasando a la historia como uno de los grandes momentos de Julio César César Chávez, donde gana, por cierto, por nocaut técnico en el quinto asalto. Y pues entonces es parte de lo que comenta en este documental, que bueno, estará formando parte con algunas imágenes inéditas que compartió de triunfos históricos, de sus momentos más oscuros también, incluyendo esta batalla familiar y personal contra las adicciones. Y bueno, pues destacó Julio César Chávez que con este documental busca servir o que sirva de superación y advertencia para las nuevas generaciones. Declaró que su intención es que reflexionen y no caigan donde él cayó. Así que bueno, Julio César Chávez, una vez más compartiendo parte de su vida, es muy querido por la afición y sigue siendo muy querido por la afición mexicana, y una vez más muestra un poco de cómo ha sido su vida. No es sencillo la fama que con la que él tuvo que cargar. En el atletismo, el mexicano Eric Portillo va a hacer historia el día de hoy, va a estar participando en la Diamond League en Bélgica, para que también le sigamos el paso. 12 del día programado, tiempo del centro de México, este olímpico mexicano que viene también de participar en los Juegos Centroamericanos y del Caribe, pues será la primera vez que estará participando un mexicano en esta categoría, en esta prueba dentro de esta Diamond League. Así que bueno, 12 del día él estará compartiendo por ahí también con algunos de los atletas mundiales como Gianmarco Tamberi, lo recordará también en los pasados Juegos Olímpicos. Así que a partir del mediodía, para seguirlo al mexicano por ahí en redes sociales de la Diamond League, estará buscando alguna medalla que también sería histórica para el saltarín mexicano. Y comentar por ahí algo que pues teníamos fuera de guión, pero se confirma una familia mexicana, Manuel, dentro de los empresarios de los Halcones Marinos, sí, de Atlanta, llevó bastante sorpresa, así que de los Halcones Marinos de Seattle, así que bueno, pendientes también de ahora este nuevo proyecto, ¿no? Con empresarios.
5: Es correcto, mexicanos. Vamos a ver qué tal, cómo participa, y suerte, ¿no?
2: Suerte, ojalá, sobre todo esto.
5: Muy bien, muchísimas gracias.
2: Gracias, Manuel, muy buenos días.
5: La primera de deportes con Betsabé Rosales. Bueno, vamos a hacer una pausa y vamos a regresar para escuchar el resumen. Hoy viernes, en este viernes 4 de septiembre de este 2026, son las 5 de la mañana con 55 minutos. Hacemos un corte y volvemos.

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1: Las 5:58.
2: Y la temperatura, 20 grados.

0: 6.
1: Y la temperatura, 20 grados.
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1: Hola, hola, bienvenidos, bienvenidas, ¿cómo están? Estamos en un episodio más de Ya Oíste. Yo soy Génesis Sainez y hoy tenemos un tema muy peculiar, un tema que puede pasarle a cualquiera, nadie está exento. En la cocina, en el trabajo o incluso en tu casa, en la calle, que son las famosas quemaduras. Y vamos a hablar sobre qué hacer en un momento difícil que está, porque muchos entramos en pánico en ese momento, es como de, ay, se está quemando, está pasando algo, pero no, a esto nos viene a acompañar nuestro querido doctor Oscar Reyes, jefe del servicio de urgencias. ¿Cómo está, doctor?
4: Hola, buenas tardes, bien, gracias, aquí, gracias por la invitación.
1: Ay, muchas gracias a usted por acompañarnos. Esto se va a poner bueno, porque estamos en una temporada donde justo puede haber muchas, muchas quemaduras, pero vamos a empezar sobre qué son las quemaduras, doctor.
4: Bueno, las quemaduras prácticamente son lesiones causadas por agentes físicos externos, principalmente sea fuego directo, líquidos calientes. Existe también las quemaduras por corriente eléctrica y en menor medida, pero también existen las quemaduras químicas. Entonces, wow, básicamente son lesiones térmicas, básicamente.
1: ¿Cómo son los tipos de quemaduras, doctor, que le han llegado?
4: Bueno, las quemaduras se clasifican, puede ser por, como ya mencionamos, por el tipo de agente que la ocasiona, que ya mencionamos que puede ser por fuego directo, le llamamos por escaldadura, quiere decir por líquidos calientes, quemadura química y quemadura eléctrica. Esa es una clasificación que es de acuerdo al agente físico que lo ocasiona. Y para nosotros como médicos es muy importante clasificarla de acuerdo a la profundidad o la gravedad de la lesión.
1: Ajá. Okay.
4: Hay varias clasificaciones, conforme van pasando los años, se han creado varias clasificaciones. La más usada o la que está más en boga es la que le divide en primer grado, segundo grado y tercer grado.
1: Oh, sí.
4: Ajá, eso es de acuerdo. A nosotros como personal de la salud nos funciona mucho para determinar la gravedad de la lesión y a la vez de saber la gravedad de la lesión, saber si el paciente requiere ser tratado en un hospital o puede ser tratado en su domicilio. La quemadura de primer grado es la que comúnmente cuando vamos a la playa y nos asoleamos.
1: Lo bronceadito,
4: ajá,
1: acá.
4: Esa es una quemadura de primer grado. Obviamente, pues como la mayoría de la gente sabe, pues no es necesario ir al hospital para tratar ese tipo.
1: Incluso hay gente que se broncea por gusto, ¿no? Ah,
4: o sea, exactamente. Y es algo irónico, pero las quemaduras de primer grado son dolorosas precisamente porque afectan las capas superficiales de la piel, que se llama epidermis, y es ahí donde están los receptores del dolor.
1: Ya tocamos el de grado 1.
4: Primer grado,
1: ya ven. Nos vamos con el de segundo grado.
4: Okay. Sí, el de segundo grado, ya estamos hablando que ya la quemadura es más profunda. De hecho, la quemadura de segundo grado se divide en superficiales y profundas. Ajá.
1: Okay.
4: El segundo grado ya afecta capas más profundas de la piel, en este caso la dermis. Y este tipo de quemadura es muy importante porque la recomendación es que sí se tenga una atención médica, que ya son más profundas a diferencia de las de primer grado. Uh-huh. ¿Cómo los vamos a identificar? La piel se pone rosa y las famosas ampollas o flictenas. Ajá, ya es una característica de las de segundo grado que ya van a cursar con ampollas. Ajá, entonces, este tipo de quemaduras, lo que sugiere es que sí se vaya a alguna atención médica, a diferencia de las de primer grado.
1: Sí, sí me ha tocado ver, no me ha pasado, pero sí me ha tocado ver que el aceite creo que es lo más común que vemos, que les cae en la piel e inmediatamente como que empieza a salir la ampollita, o sea, obviamente entre el movimiento y todo, de que te arde, me tocó ver que a mi mamá le salió una enorme, pero no entendía, o sea, yo en mi mente es como, ¿por cómo es que sale o por qué salen las ampollitas? ¿Es como media de protección de la piel o por qué se da?
4: La mayoría de las quemaduras de segundo grado, como bien mencionas, está ocasionado por líquidos calientes, ya sea aceite, agua hirviendo, o también por objetos calientes como el clásico, la plancha, la secadora.
1: Yo con mi plancha del peine.
4: Entonces, la ámpula o ampolla, como se le conoce, aflictena, no es otra cosa que se sale el líquido de la piel y se acumula ahí. De hecho, más adelante vamos a ver que cuando ya las quemaduras son más extensas, algo que daña mucho al paciente es la pérdida de líquido o de volumen, que le llamamos nosotros.
1: Okay.
4: Ajá. Aquí también es importante mencionar, ya cuando entramos a una quemadura segundo grado, nosotros ya a nivel médico, es muy importante la extensión de la quemadura. ¿Estás de acuerdo que no es lo mismo que te, como bien mencionas, que te quemes una área pequeña de tu mano a que te quemes, por ejemplo, todo el tórax, ¿no? O todo el pecho. Sí.
1: Pero pasemos a la de la quemadura de tercer grado, que esa es la última de la escala, sí, por así decirlo.
4: Es la más grave. Por lógica, pues la profundidad es mayor. Aquí es cuando el paciente inclusive ya tiene exposición de hueso, exposición ósea, cuando ya se quema tendones, ya se queman como músculo. Obviamente, pues son pacientes que se exponen a corrientes térmicas o están mucho tiempo expuestos, sobre todo cuando hay fuego directo, ¿no?
1: Claro.
4: Y desafortunadamente muchas de las veces el tratamiento es quirúrgico. Muchas veces inclusive si una extremidad está muy afectada, inclusive puede requerir amputación. Entonces ya es una quemadura pues ya más grave, ¿no?
1: Y hay una pregunta que me gustaría hacerle, porque creo que todos necesitamos saber esas acciones rápidas, que en dado caso, no sé, estoy en mi casa y veo, o sea, para poder ayudar y también para saber qué hacer yo, ¿no? ¿Qué hacer cuando estás en ese momento, que no estás obviamente en el doctor o en lo que llegas? ¿Cómo tratarlo o hacerlo inmediatamente, una quemadura?
4: La principal recomendación es no aplicar ninguna sustancia a la quemadura.
1: Ni la famosa clara de huevo.
4: No, ni hay veces que le ponen antibiótico en crema, tampoco se sugiere. Clara de huevo, algunas cremas como el tepezcohuite, el aloe. Entonces la sugerencia es no aplicar nada de eso. Tampoco agua fría. Mucha gente, pues la lógica muchas veces llegaría a pensar, pues si se quema y está caliente,
1: claro,
4: pues échale agua fría, ¿no? Sin embargo, no. Sí se sugiere obviamente que se lave la herida con pura agua, pero que el agua sea tibia o templada.
1: Okay.
4: Tampoco se recomienda poner hielo.
1: ¿Y por ejemplo el agua es en contacto directo o como suavecito?
4: No, directo.
1: Directo, uh-huh.
4: Ok. Ajá, entonces y después taparla con un apósito antiadherente, o sea, evitar que no sea un apósito que se pegue en la piel y obviamente pues que esté limpio, ¿no?
1: Claro, principalmente.
4: O sugerencia que esté limpio. Y si la quemadura sí se ve que tenga ampollas o todo sugiere que sea de segundo grado, pues sí se sugiere que vaya a atención médica.
1: Y lo que hoy nos comparte, doctor, es muy, muy importante, porque hay cosas que ni siquiera sabemos, o sea, podemos decir que es muy como de, ay, no me va a pasar, o nada más me quemé tantito, pero lo dejamos a la desidia y son cosas que se pueden complicar. Nos ayudó a desmentir muchos mitos. Uh-huh. Muchas gracias. Y pues, sin más por el momento, yo le agradezco mucho que nos haya acompañado. Espero que se le haya pasado muy bien.
4: Sí, al contrario, gracias a ustedes.
1: Y pues nada, Estel Lovers, la verdad es que yo estoy muy, muy agradecida. Muchísimas gracias, doctor, por esta compañía, por compartir información tan valiosa. Yo soy Génesis Sainz, fue un gusto tenerlos aquí. Muchísimas gracias, nos vemos en el próximo episodio. Adiós.

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3: Con 12.
4: Y la temperatura 20 grados.
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5: Ganando esa cantidad, sino por estas actitudes, como del secretario de Finanzas, el señor Miguel Santiago Reyes, que ojalá haya llegado rápido a su cita, ¿no? Bueno, el señor Eduardo Gobea, fiscal del estado de Tamaulipas, en entrevista con Georgina Trejo, mi compañera Georgina Trejo, aquí en el espacio de Jaime Núñez, en Grupo Fórmula, reconoció que el pasado miércoles un joven fue víctima de agresiones durante una novatada, hágame favor, en la Facultad de Medicina Veterinaria y Zootecnia en la Universidad Autónoma de Tamaulipas.
6: Él mismo refirió que un grupo de varias decenas de alumnos del décimo semestre de la carrera de medicina veterinaria los habrían retenido a él y a otros estudiantes de nuevo ingreso para pues hacerlos objeto de una serie de agresiones que comprendían desde lanzarles huevos u otras sustancias como melaza, incluso estiércol de ganado, en algunos casos, tratando de obligarlos a ingerirlo o beber orina de bovinos, y que dentro de esta forma, que es una costumbre ya muy añeja, que se tiene en algunas universidades o carreras universitarias, mejor dicho, como es el caso, también pues habría habido golpes con varas, con palos, y particularmente en el caso del joven ofendido, se le obligó a la ingesta de un chile habanero.
5: Qué cosa, con todo lo que acabamos de escuchar. ¿Podemos repetir todos los días nada más toda la cantidad de tonterías que acabamos de escuchar? No porque lo dijo el fiscal del estado de Tamaulipas, sino la cantidad de tonterías que hacen los alumnos precisamente para obligar a otros alumnos a que ingieran orines, por ejemplo, de animales, ¿no? Estiércol de animales. Vamos a escuchar otra vez.
6: Él mismo refirió que un grupo de varias decenas de alumnos del décimo semestre de la carrera de medicina veterinaria los habrían retenido a él y a otros estudiantes de nuevo ingreso para pues hacerlos objeto de una serie de agresiones que comprendían desde lanzarles huevos u otras sustancias como melaza, incluso estiércol de ganado, en algunos casos tratando de obligarlos a ingerirlo o beber orina de bovinos, y que dentro de esta forma, que es una costumbre ya muy añeja, que se tiene en algunas universidades o carreras universitarias, mejor dicho, como es el caso, también pues habría habido golpes con varas, con palos, y particularmente en el caso del joven ofendido, se le obligó a la ingesta de un chile habanero.
5: Qué cosa. Pues ahí está esta información que le dieron a mi compañera Gina Trejo Briseño. 5:00 p.m. en el espacio de Jaime Núñez. Bueno, estamos cansados de no saber si vamos a regresar a casa, dijo Saraí Olivas, alumna de la Universidad Autónoma de Sinaloa, ayer durante una manifestación afuera de Palacio de Gobierno en Culiacán para exigir más seguridad en el estado, luego del asesinato del estudiante Junior Alexis, de 17 años, ocurrido el pasado miércoles en Ciudad Universitaria.
7: ¿Cuáles son sus exigencias?
8: Queremos seguridad, queremos paz.
9: Esas exigencias son para el estado. Eventualmente vamos a ir con esta institución a pedirles que refuercen entradas, pero en este momento queremos que el foco se ponga en el estado. Queremos que ellos sean los que nos ofrezcan la seguridad.
7: Sí, claro.
10: Él por ello venía aquí al Palacio de Gobierno.
9: Así es, sí. Por eso estamos aquí. Queremos que ellos sean...
10: ¿Alguna respuesta por parte de la gobernadora?
9: Sí, esperamos que salgan a mínimo no disimularlo, o sea, no evitar hablar del tema. No queremos que quede nada más como un caso, el del muchacho. Queremos que realmente se hable, queremos realmente ver que empiecen a trabajar en ello. Estamos cansados de tener miedo, estamos cansados de regresar a nuestra casa y no saber si vamos a llegar. Solamente necesitamos que ellos nos afirmen que van a empezar a hacer algo, porque no se ha visto ningún cambio.
5: 6:16 a.m. Vamos a comenzar a revisar también la prensa en la República Mexicana. Vania Pasarán, buenos días.
0: Buenos días, Manuel. Buenos días para todos. Iniciamos con el Diario de Morelos. Es oficial, no más celulares en clase. Leo esta información en su primera plana. Morelos restringió el uso de teléfonos celulares y otros dispositivos electrónicos durante el horario escolar, al limitar su utilización a fines pedagógicos específicos en educación básica y media superior. Esto a través de una reforma que adicionó un artículo bis al artículo 136 de la Ley de Educación del Estado de Morelos y establece que los planteles deberán implementar medidas para evitar distracciones tecnológicas durante la jornada de enseñanza y aprendizaje. Información del Diario de Morelos. Y ahora nos vamos a Jalisco con otros temas. El Informador de Guadalajara: nuevo acueducto será pagado por el Estado. El gobierno de Jalisco será responsable de financiar la construcción del acueducto sustituto Chapala-Guadalajara y la ampliación de la planta potabilizadora número 1 de Miravalle, luego de que la Comisión Nacional de Agua otorgó esta semana el aval técnico definitivo para los proyectos. El gobernador señaló que una vez obtenida la validación técnica federal, el siguiente paso será definir la estructura financiera de los proyectos, y precisó que este proyecto no podrá realizarse antes porque era necesario conocer la exactitud del costo establecido para los proyectos ejecutivos. Bueno, ya tendrán este acueducto allá en el estado de Jalisco. Y ahora nos vamos a Guanajuato, también con temas de acueductos, pero en otra línea informativa. Se estanca acueducto, dicen allá en Guanajuato. Leo la información de Salma Hernández y Javier Vargas. Aunque la presidenta Claudia Sheinbaum afirmó en Palacio Nacional que el proyecto de agua para Guanajuato está por iniciar, esto durante su segundo informe de gobierno, todavía este se encuentra en fase de evaluación de alternativas. Esta precisión se hace en la página 538 de su informe, por lo que sigue en el aire el tema del acueducto. Guanajuato, Solís León, Manuel.
5: Muy bien. Bueno, parte precisamente con lo que estamos comenzando la revisión de las primeras planas en la República Mexicana. 6:19 a.m. Vamos a una pausa, Sofía Enríquez, recuérdanos en qué andamos en la música. Hola.
2: Hola, Manuel. Hoy estamos escuchando a Beyoncé, porque está cumpliendo 45 años.

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1: Las 6:20.
2: Y la temperatura, 20 grados.
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16: Con 25.
17: Y la temperatura, 20 grados.
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1: Sonora ocurrido la semana pasada. Esto de acuerdo con el fiscal de Sonora, Gustavo Rómulo Salas. Entre los detenidos hay 3 personas relacionadas directamente con los hechos y un influencer.
2: Podemos informar en avance que al momento ya tenemos detenidas a 3 personas relacionadas con los hechos. Estas 3 personas se encuentran declarando, están identificados y además están relacionados con diversos homicidios que se han venido cometiendo en la capital del estado. Se capturó a un sujeto autodenominado influencer que se dedicaba a promocionar la venta de drogas en eventos diversos, el cual contaba con una orden de aprehensión por violación.
1: María Corina Machado, Premio Nobel de la Paz, se pronunció en contra del acuerdo energético anunciado por los Estados Unidos con Venezuela.
3: Sé lo que ustedes están sintiendo, tristeza, rabia, este malestar tan repetido en nuestra historia, porque alguien decida sobre lo nuestro, en nuestro nombre, sin contar con nosotros. Aún no se conoce el verdadero alcance de este acuerdo, quién firma, qué es lo que realmente se firma. ¿Quién pone el dinero? ¿Quién da las garantías? ¿Cómo beneficia esto a los venezolanos? Con absoluta razón, esto ha generado una profunda preocupación por las implicaciones que tiene para el futuro de nuestro país.
1: Bueno, el general de brigada, diplomado de Estado Mayor, Juan Carlos Quirós Muñoz, con 40 años de servicio, asumió el mando de la 8ª zona militar con sede en Reynosa, Tamaulipas, donde las Fuerzas Armadas mantienen operaciones permanentes de seguridad. La ceremonia tuvo lugar en el 19º Regimiento de Caballería Motorizado. Bueno, Hilda Lara Aguadián acusó a su medio hermano Ulises Lara, el exfiscal especial para asuntos relevantes de la Fiscalía General de la República, de haber utilizado sus vínculos dentro de la Fiscalía de la Ciudad de México para impulsar un proceso penal relacionado con una disputa familiar por un inmueble. A ver, explícanos la información, Juan Antonio Jiménez. Muy buenos días.
4: Gracias, Manuel. Muy buenos días. Hilda Lara Aguadián acusó a su medio hermano Ulises Lara López, exfiscal especial de asuntos relevantes de la Fiscalía General de la República, de haber utilizado sus vínculos dentro de la Fiscalía Capitalina para impulsar un proceso penal relacionado con una disputa familiar por un inmueble. El conflicto se centra en una casa ubicada en la colonia Acueducto de Guadalupe, en la alcaldía Gustavo Madero, cuya compraventa fue formalizada en el 2013. Hilda Lara y su esposo fueron vinculados a proceso por el delito de despojo agravado. Posteriormente, tribunales federales determinaron que los delitos por los que se pretendía llevarlos a juicio habían prescrito, aunque el litigio todavía no concluye. El origen de la disputa se encuentra en una operación realizada el 21 de junio del 2013, cuando Hilda adquirió la vivienda de sus padres, operación que fue formalizada ante el entonces notario público número 165 del Distrito Federal, Carlos Otelo Regil. De acuerdo con la escritura, el inmueble fue vendido por 2,100,000 pesos. De esa cantidad, 648,969 pesos fueron cubiertos mediante un crédito del Infonavit. El conflicto comenzó años después. En septiembre del 2021, y su esposo fueron notificados de una demanda civil promovida por su propio padre, que buscaba desconocer la compraventa, ya que descubrió que la propiedad ya no estaba a su nombre. Por ello, se presentó una denuncia ante la Fiscalía Capitalina contra Hilda Lara, su esposo, el notario y el Infonavit por posibles delitos relacionados con fraude, falsificación o alteración y uso indebido de documentos. Cabe destacar que cuando comenzó el proceso penal, Ulises Lara López ocupaba el cargo de vocero de la Fiscalía Capitalina. El 31 de julio del 2023, Hilda y su esposo presentaron denuncias ante el órgano interno de control de la Fiscalía Capitalina, pero dicha instancia determinó que no existían elementos suficientes para acreditar una falta administrativa de servidores públicos. Mientras avanzaba el proceso, Hilda Lara y su marido fueron vinculados a proceso y el 4º Tribunal Colegiado en Materia Penal de la Ciudad de México determinó que los delitos por los que la Fiscalía pretendía llevarlos a juicio ya habían prescrito. A todo esto, Ulises Lara ha negado haber intervenido en el litigio iniciado por su padre en contra de su media hermana. Manuel, el reporte.
1: Muchas gracias, Juan Antonio. Bueno, al menos, lo hemos estado informando, al menos 135 médicos residentes y de alta especialidad del Hospital General Dr. Eduardo Liceaga en la Ciudad de México han presentado signos y síntomas de infección estomacal, de los cuales 41 fueron hospitalizados, 15 de ellos en terapia intensiva. Bueno, el consumo de alimentos proporcionados por el mismo hospital sería la causa. Andrea Meraz, danos el reporte completo. Andrea, buen día.
5: Hola Manuel, buenos días. En el Hospital General Eduardo Liceaga se reporta un brote de infecciones estomacales en médicos residentes y de alta especialidad derivado del consumo de alimentos otorgado por el propio hospital. Fuentes internas señalan que el número de afectados alcanza la cuarta parte de los médicos residentes. El hospital indica que 135 presentaron signos y síntomas. Son dos bacterias las identificadas, Salmonella y Escherichia coli. En una tarjeta informativa, el Hospital General indicó que 41 médicos continúan hospitalizados para vigilancia y tratamiento. Todos se encuentran estables y bajo vigilancia médica. El reporte inició el pasado lunes 31 de agosto, cuando súbitamente los médicos reportaron dolor abdominal, diarrea, febrícula y vómito. Ante la situación, el hospital suspendió de manera inmediata el servicio subrogado de comedor para los médicos residentes y mantiene una estrategia de búsqueda y seguimiento de casos. La empresa que operaba el servicio subrogado tenía un contrato vigente hasta 2027 por 112 millones de pesos. Se trata de restaurantes Groggy, que de acuerdo con la dependencia ya había tenido contratos y licitaciones previamente. Según el acta de las aclaraciones del 12 de agosto de 2025, la convocante confirmó a los licitantes que debían presentar el certificado vigente de su sistema de gestión de inocuidad de los alimentos conforme a la norma, así como análisis microbiológicos y fisioquímicos con parámetros de otras bacterias en al menos tres alimentos, tres superficies inertes, incluyendo agua y hielo, y todos deberían de ser realizados por un laboratorio acreditado ante la entidad mexicana 6 meses previos. El servicio contratado cubría desayuno, cena y box lunch. Como requisito, también se le pidió a la licitante practicar análisis bacteriológicos de toma de muestras de los alimentos dentro de los primeros 15 días naturales del inicio del servicio y de forma trimestral presentar los resultados al Departamento de Nutrición. Es el reporte, buen día.
1: Muchísimas gracias, Andrea. Gracias, Andrea Meraz. Bueno, son 6:32 a.m. Vámonos a los espectáculos hoy con Deyanira Pérez Baena. Hola, Deya.
6: Hola, Manuel. Muy buen día. Vamos con la información de los espectáculos. El productor musical Luis de Llano fue puesto en libertad después de pasar más de 20 horas en el Centro de Sanciones Administrativas y de Integración Social San Fernando. Luis de Llano fue detenido tras negarse a ofrecerle una disculpa pública a la cantante Sasha Sokol. El abogado del productor Luis de Llano, Francisco Mancera, aseguró que la detención fue ilegal y que la autoridad actuó de manera indebida. La banda de hard rock Scorpions reprogramó los conciertos que tenían previstos en este mes en Guadalajara, Ciudad de México y Monterrey. En un comunicado, Ocesa informó que las presentaciones fueron pospuestas por circunstancias imprevistas y los conciertos se realizarán hasta 2027. La Secretaría de Cultura y el Instituto Nacional de Bellas Artes y Literatura informaron ayer que el escritor Alejandro Arteaga ganó el premio Javier Villaurrutia de Escritores para Escritores por su libro Sala de Máquinas. Hasta aquí la información, Manuel. Regresamos contigo al estudio.
1: Muchísimas gracias, Deyanira Pérez Baena. Muchísimas gracias. Muy buen día. Bueno, 6:33 a.m. Ya está aquí Roberto López Agustín. ¿Cómo estás, Roberto?
7: Hola, Manolo. Qué milagro.
1: Gusto verte. Desde lo que yo digo, qué milagro.
7: Ay, ya está, ¿no? Cabello corto y todo.
1: No, bien, no, está peinado.
7: Perfecto.
1: Bueno, ¿qué tenemos para...? Tenemos 2 minutitos para empezar con series o con películas. ¿Con qué quieres empezar?
7: Arranquemos con películas. Este fin de semana, 2 películas de terror y 2 películas mexicanas. La que recomiendo es El Heladero, que en México le pusieron Dulces Sabor a Muerte, horrible título. Bueno, El Heladero, la nueva película de nuestro queridísimo, admirado director Eli Roth, especialista en este tipo de películas, en su variante slasher, pues hace una película, creo que la mejor que le he visto, una película, pues la comento, ya se acaba el tiempo, pero la comentaré después la trama, pero pues una película que cumple todos los estándares y demás a la gente que le gusta este tipo de películas, que es destazadero, destripadero, decapitaciones, un baño de sangre, pero que a los fans, que hay muchísimos a los fans del género, pues la verdad nos encantó. Gran película además, muy bien contada, con una muy buena historia, que pues la abordo en, regresando del corte.
1: Perfecto, entonces le entramos al fondo, pero dices que está buena.
7: El Heladero, muy buena, no se la pierdan, sí.
1: Qué cosa, ¿dulce?
7: Dulce sabor a muerte, dulce por el helado, ¿no?
1: Sí, dulce por el helado, ahí es que se les ocurrió, dijo, ¡ay, ay, idea! Bueno, pausa, volvemos.
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15: Tequila, Jalisco. Ubicado a las faldas del imponente volcán homónimo. Este destino es la cuna de la bebida más emblemática de México. El paisaje azul de los campos de agave, declarado Patrimonio de la Humanidad.

0: México informó que entre noviembre de 2024 y el 23 de julio de 2026 se han emitido más de 2 millones de licencias permanentes, lo que ha permitido recaudar más de 3 mil millones de pesos, que serán empleados en inversión pública. Baja California acumula 56 defunciones asociadas a las altas temperaturas durante la actual temporada de calor. 53 casos corresponden a golpe de calor y 3 a deshidratación, informó la Secretaría de Salud local, mientras que el país registra 99 muertes a causa de las temperaturas extremas. 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
2: 6:38 AM. Aquí seguimos. Muchísimas gracias. Gracias por todos sus saludos para quienes nos están viendo, nos están escuchando en la República Mexicana. Muchísimas, muchísimas gracias de verdad por toda su sintonía, por los mensajes que nos mandan, por lo que nos dicen. Gracias, muy buenos días a todos, muy agradecidos. Bueno, a ver, con Dulce Sabor a Muerte.
3: El heladero, Dulce Sabor a Muerte, heladero. Película de Eli Roth.
2: Ahora sí, éntale al tema.
3: En un pequeño pueblo de Estados Unidos de crepúsculos arrebolados, un verano cualquiera aparece un vendedor de helado que estamos viendo ahí en la pantalla. De esos vendedores que andan en su camioncito con una musiquita ahí muy simpática, les da helados a los niños, obviamente, pero este helado contiene una maldición que convierte a los niños en máquinas de matar. Van contra todos los adultos del pueblo, contra sus maestros en la escuela, contra sus papás en sus casas. Bueno, una masacre ahí tremenda.
2: Entonces, ¿te pareció sabrosa la película?
3: Me pareció deliciosa, ¿no? Se me subió un poco el azúcar, pero me pareció deliciosa. Y bueno, solo 3 chavitos no caen en la maldición. Y bueno, ellos van a tratar
2: Ellos son los buenos.
3: Son los buenos y van a tratar de que regresen la normalidad con un final choqueante. Y uno de ellos pues es un chavito al que siempre lo bulean, el típico chavito con anteojos que lo bulean y que no come helado porque es intolerante a la lactosa, por eso no come helado y por eso se salva, ¿no? Pero gran, gran película. Si les gusta el cine terror en su variante slasher, esta es la película en su variante de zombies, dirigida por el gran reconocido director Chin-Wen Chong, un director que pues es muy conocido porque hizo su anterior película, fue Tren a Busan, la extraordinaria película Tren a Busan, y bueno, pues ahora regresa con otra película de zombies sobre un virus. Hay una conferencia de prensa en un edificio high-tech allá en Seúl, y ahí liberan un virus de rápida mutación que pues convierte en zombies a toda la gente que está ahí en el edificio, y como siempre, pues hay un grupo que se escapa y que es el que va a enfrentar y va a tratar de sobrevivir. La policía llega, sella el edificio para que no se expande el virus, y pues bueno, toda la acción transcurre dentro del edificio. Las otras dos películas, échenles un ojo, son dos películas mexicanas. Una es Gungo y los Juegos Cavernícolas, es una película animada, pocas películas animadas hacen en México. Esta es una de ellas, la hace el equipo que hizo
2: Gungo.
3: Gungo y los Juegos Cavernícolas, el equipo que hizo Huevo Cartoons, ¿te acuerdas?
2: Sí, claro, ya hace muchos años.
3: Bueno, pues este...
2: principios de siglo, ¿no?
3: A principios de siglo, con una animación bastante, ¿te acuerdas? Bastante ahí rústica.
2: Sí, ¿cómo no?
3: Bueno, pues ahora ya mejoraron.
2: Oye, rústica, pero muy divertida.
3: Sí, eso sí.
2: Huevo Cartoons eran una cosa realmente divertida.
3: ¿Te acuerdas?
2: Sí, ¿cómo no?
3: Pues ellos regresan con esta película ya con una animación más moderna sobre, pues, un Nepo Baby, como le llaman ahora, que es flojo, que no trabaja, ¿no? Ya lo conocemos muchos, ¿no?
2: ¿Cómo le llaman ahora?
3: Nepo Babies.
2: Nepo Babies.
3: Sí, de nepotismo.
2: Sí, sí, sí,
3: ¿no?
2: Sí, sí.
3: Los Nepo Babies, bueno, este Nepo Baby no trabaja, es medio flojón.
2: ¿Son de la familia López Obrador?
3: Más o menos, por ahí. Y, bueno, pues, derrocan a su padre. Lo derrocan, que además su padre es el líder de la tribu. Lo derrocan y, bueno, pues va a tener que trabajar. Y se va a meter a estos juegos cavernícolas, que son como unas olimpiadas, para pues ahí a demostrar que pues puede ser el sucesor. La otra película es El Desaire, un drama mexicano regional, de este tipo de películas que me encantan porque hablan de otras realidades, bueno, de otros espacios más bien, ¿no? Esto ocurre en Saltillo, Coahuila. Una joven vende flores para ayudar a su mamá en los gastos y decide regresar a la escuela, y eso la enfrenta, por un lado, a un novio celosísimo, y por otro lado a un sujeto que la acosa ahí en su puesto de flores. Una película que pues muestra la realidad que enfrentan millones de mujeres sobre la

0: violencia de género. Solo por eso vale la pena, échenle un ojo.
1: O sea, bien hecha.
0: Bien hecha. Bien hecha y cine fuera de la Ciudad de México, que es lo que más me gusta, ¿no? Y nos vamos a las series. Arrancamos con la serie que estrenó hace dos días Netflix, Mal de Amores, esta película que adapta la novela de Ángeles Mastretta, una historia ubicada en la Revolución Mexicana sobre una joven que pues quiere ser doctora desafiando las convenciones sociales de la época, y además pues enfrenta ahí la dicotomía, el dilema de pues definirse en el amor entre dos hombres, uno que es revolucionario, así, bigotón, zapatista, que pues va por la guerra, y un médico que busca la paz en ese México convulso de principios del siglo pasado. Mal de Amores, por Netflix, 7 episodios a partir del miércoles pasado. Y Disney Plus trae la segunda temporada de una comedia deportiva muy divertida, Chad Powers, Mariscal de Campo. Esta la estrenó ayer, la segunda temporada.
1: Ah, ¿ya la segunda temporada? Sí, yo vi la primera, me divertí mucho.
0: Sí, ¿verdad que es bien divertida?
1: Es bien divertida.
0: Bien divertida. La dirige, la produce, la actúa este galán Glenn Powell, que inspirado en el Robin Williams de Papá por Siempre, bueno, decide disfrazarse porque comete un gran error. En el inicio de la temporada 1 comete un gran error que le echa a perder la carrera, su carrera, pero como él no puede dejar de jugar fútbol, regresa disfrazado. Por ahí podemos ver ahí unas imágenes.
1: Cualquier cantidad de trácalas hacen para que él pueda jugar.
0: Para que él pueda jugar.
1: Es fútbol universitario.
0: Exactamente. Y entra a ayudarle a un equipo que le va muy mal.
1: Sí.
0: Y bueno, pues aquí viene la segunda temporada. Si les gustó la primera, y si no, métanse.
1: Por cierto, la chica de la serie le pone unos golpazos en el último capítulo de la primera, ¿no? Pues evidentemente.
0: Aquí viene la segunda temporada. Si les gustó la primera, y si no, métanse.
1: Por cierto, la chica de la serie le pone unos golpazos en el último capítulo de la primera, ¿no? Pues evidentemente.
0: O créanos, un drama británico inspirado en un grave escándalo judicial allá en el Reino Unido, cuando varias mujeres denunciaron a un taxista que era un agresor sexual. Y bueno, pues se enfrentaron a la indiferencia de la policía y de las instituciones de justicia. No les hacen caso, no les creen, les dicen, no es para tanto. Y bueno, pues esto permitió que este tipo actuara durante varios años en total impunidad, y es la historia que cuenta esta serie. Movistar Plus, 4 episodios. Y terminamos con la segunda temporada de la serie dirigida por Guy Ritchie, este director de cine, The Gentlemen, Los Caballeros. La comenté el año pasado, Manuel. Esta es la segunda temporada, son 8 episodios. Se estrenó también ayer, jueves 3. Y ya lo había yo comentado hace un año, este hombre que hereda una finca, un rancho ahí de su papá, y descubre que el papá sembraba cannabis y estaba metido ahí en el negocio.
1: ¿Qué tal?
0: Y bueno, pues él ahí tiene que ir librando. Aparecen ahí ampones que pues participaban en el negocio con el papá y le piden su tajada, su derecho de piso, y bueno, pues él ahí tiene que enfrentarlos, pero pues ya metido en el negocio, pues como que le empieza a gustar.
1: Y dice, bueno, pues igual no está tan mal.
0: Bueno, ¿no? Y bueno, pues de eso va esta segunda temporada, que además esta semana se anunció que ya aprobaron la tercera temporada. Se va a ver una tercera temporada el próximo año. Bueno, así que les gusta el cine, les gusta la forma de dirigir de Guy Ritchie. Aquí está The Gentlemen, Los Caballeros, por Netflix, a partir de ayer, jueves 3 de septiembre.
1: 3 de septiembre. Pues muchísimas gracias, bueno, Roberto.
0: Está muy buena el cine y está buena la serie.
1: Están buenas. Me voy a ver por lo menos por la de Chad Powers. Oye, ¿la de Chad Powers empieza, es completa o van subiendo capítulos? Porque
0: ya, subieron los 6 capítulos. Sí.
1: Ah, bueno, entonces va a haber, creo que va a haber maratón.
0: Bueno, perfecto. ¿Eh? Y la del heladero, ¿no te la pierdas?
1: Esa no pienso, pero ni de lejos, fíjate. Bueno, gracias, Roberto López. Agustín, muchísimas gracias. Buen fin de semana. Bueno, son las 6:46. Vámonos de una vez a la segunda de deportes con Betsabe Rosales. Hola, Betsa.
2: Hola, Manuel, muy buenos días, amigos. Vámonos con la información deportiva, porque recordamos, para la Leagues Cup, los equipos mexicanos Toluca, Monterrey, América y León no van a participar en esta jornada de este fin de semana, y finalmente la liga anunció y oficializó esta reagendación de sus partidos, esta reprogramación, cómo se van a estar jugando. Entonces, bueno, el Pumas León se va a jugar el jueves 10 de septiembre a las 9:00 p.m, Puebla contra Toluca el martes 15 de septiembre a las 7:00 p.m, América contra Tijuana miércoles 28 de octubre a las 9:00 p.m, y Querétaro contra Monterrey sábado 14 de noviembre a las 9:00 p.m. Recordar que ya están los horarios de esta Leagues Cup. La final finalmente se va a estar jugando en Houston, Texas, en el Shell Energy Stadium. La final va a ser a las 7:15 p.m. y el tercer lugar a las 4:00 p.m.

0: El León contra las Águilas del América, así que no participan ya este fin de semana en la final de la Leagues Cup. Este fin de semana en la Liga MX, en la jornada de este fin de semana, así que bueno, se reagendan sus partidos y los veremos entonces el domingo peleando por la final y por el tercer lugar. Vámonos con la actividad entonces, los 5 partidos que se van a jugar de esta jornada número 7 arrancan el día de hoy con el Juárez contra Pachuca en el Estadio Olímpico Benito Juárez, arbitraje de Katia Itzel García, y el día de ayer en la frontera, bueno, pues se presenta a Gustavo Lema como nuevo estratega del conjunto de Juárez. No han funcionado los últimos proyectos que han presentado desde la salida de Martín Barini y necesitan con urgencia empezar a sumar puntos, así que Gustavo Lema, ya con experiencia en Liga MX, toma las riendas de los Bravos de Juárez. Vamos a escuchar parte de lo que dijo el día de ayer en su presentación.
1: Muy ilusionado con lo que viene por delante, que aparte hace muy poquito tiempo realizaron la mejor campaña de la institución, la materia prima está ahí, entonces bueno, nada, es una cuestión de sumarnos para apoyarlos y para que encuentren su mejor versión nuevamente, para salir de esta situación, que es una situación incómoda para todos, pero no tengo dudas que pasito a pasito.
0: Así que bueno, único partido del día de hoy se estará presentando Gustavo Lema, Juárez contra Pachuca a las 9:00 p.m. desde el Olímpico Benito Juárez. Para mañana sábado 5:00 p.m, Atlético de San Luis contra Chivas desde el conocido Alfonso Lastras, ahora Libertad Financiera. Pachuca a las 9:00 p.m. desde el Olímpico Benito Juárez. Para mañana sábado 5:00 p.m, Atlético de San Luis contra Chivas desde el conocido Alfonso Lastras, ahora Libertad Financiera. Y pues vamos a escuchar a Alan Franco, jugador de los Tigres, porque tampoco le ha ido bien a los Tigres ahora al mando de Víctor Manuel Bucetich. Estarán buscando recomponer ese camino con algunas bajas y algunas lesiones. Vamos a escuchar las palabras de Alan Franco.
2: El tema de los lesionados nos duele mucho, nos toca, y bueno, la suspensión del capitán ahora también nos toca mucho porque es muy importante para nosotros, pero bueno, tenemos grandes jugadores. Ahora estamos pensando en Necaxa, hacer un buen partido, traer un buen resultado y llegar con una victoria el sábado. Entonces, eso sería un plus más de confianza para nosotros para ir al clásico tranquilo.
0: Así que bueno, previa al clásico, estarán tomando este partido contra Necaxa como prueba. 7:00 p.m, Tigres contra Necaxa en el Volcán. A las 9, Atlas contra el Atlante desde el Estadio Jalisco. Arbitraje de Iván Antonio López, los rojinegros del Atlas, que después también de mucho ruido que hubo por ahí con su entrenador Hernán Crespo, bueno, finalmente están también encaminándose a un nuevo proyecto y contemplando también algunas salidas, algunas bajas y algunas llegadas de algunos

0: es una época de cambios y que bueno, al final siempre está el que llegan y se van jugadores y bueno, siempre la competencia interna, cuando hay mucha competencia interna, ayuda a que cada uno de los jugadores individualmente crezca y que eso por consecuencia ayuda al equipo también a ser protagonista, a estar en un buen nivel y que pueda competir y estar en los puestos altos de la tabla.
1: Así que bueno, el sábado justamente 9:00 p.m. Atlas contra el Atlante y el domingo culmina la actividad a las 5:00 p.m. Se ajusta el horario del partido de Cruz Azul contra Santos en el Estadio Azteca temprano, entonces 5:00 p.m. arbitraje de Maximiliano Quinteros para culminar con esta jornada. 5 encuentros nada más, no entran en actividad, lo mencionamos, América, ni Monterrey, ni León, ni Toluca, porque van a estar en Estados Unidos con la actividad de la Leagues Cup, donde se va a definir al primer campeón mexicano de este torneo. Hablando de Cruz Azul, bueno, pues ya finalmente hicieron oficial a Alan Mozo, lo tenían contemplado por la salida de Eric Lira, sin embargo, bueno, no se ve Eric Lira, pero ya estaban las negociaciones por Alan Mozo, así que no lo ve con malos ojos Joel Wiki, llega entonces oficialmente para la máquina celeste de Cruz Azul para lo que resta de esta apertura 2026, se habla de una cifra por cercana 4.5 millones de dólares en su totalidad por la carta, la duración de este contrato, pues se menciona que podría ser por los próximos 3 años, y bueno, pues el factor de Eric Lira, además que se va a reencontrar con el jugador con quien coincidió en Pumas, así que bueno, pues un refuerzo más para la máquina, estará portando el dorsal número 2 y bueno, pues su lugar también sirve sobre todo para reforzar, más que nada me parece el lugar que deja a Jorge Sánchez, le ha costado también un poco ahí a la máquina, así que un nuevo elemento para Joel Wiki, recordar que probablemente este fin de semana no veamos a Eric Lira, le dieron algunos días para pues asimilar todo lo que pasó con el Mónaco, así que veremos en qué momento puede debutar justamente Alan Mozo con la máquina celeste de Cruz Azul. También mencionar que se exhibió en redes sociales a Dieter Villalpando, este exjugador de Chivas que se ha pasado más en polémica, usted a lo mejor lo recordará por aquel documental de Chivas, sobre todo por un clip que se viralizó donde discute con Antonio el Pollo Briseño y pues a lo que son las cosas, ¿no? Lo que dice el tiempo de este jugador mediocampista actual del Tepatitlán en la Liga de Expansión y en redes sociales, bueno, exhibieron algunos mensajes a un pues influencer, asesor de apuestas denominado Tipster, Cristian Rey, que filtró estas conversaciones donde el jugador le insistía para ingresar a grupos privados de apuestas, así que bueno, este escándalo estalla porque insulta al asesor por haber perdido dinero tras seguir una de sus recomendaciones gratuitas y en respuesta, bueno, este influencer publicó las capturas de pantalla y señaló etiquetando a la Liga de Expansión, oye Liga, uno de tus futbolistas lleva más de un año pidiéndome entrar a mis grupos de apuesta, hagan algo, ¿no? Y pues evidentemente no ha hecho nada la Liga de Expansión, no ha hecho nada la Federación Mexicana de Fútbol, el jugador ha reconocido que le gusta estar apostando, pero que no lo hace en el fútbol, sería un castigo muy directo que lo hiciera en el fútbol, él se respalda diciendo que no se involucra justamente en el balompié y es por ello que parece que no habría sanción, de momento ya quedó pues separado, al menos no fue convocado con el Tepatitlán para el arranque de esta jornada 7 y esperemos entonces si hay alguna pues postura por parte de la federación, en algunos otros casos ha sido muy cancelado el tema de apuestas, pero aquí con Dieter Villalpando pues no se ve que sea el caso, Manuel, así que pues lo que son las cosas, ¿no? El Pollo Briseño peleando finales de Leagues Cup y Dieter Villalpando peleando apuestas en la Liga de Expansión. Y cerramos con Nick Kyrgios porque también otro caso especial después de esta suspensión por ser pues haber arrojado positivo a cocaína, ya le quitaron también la sanción, ya está habilitado otra vez rápido 3 meses y va a estar entonces disponible en caso de que él quiera jugar en próximos torneos.
2: Muchísimas gracias, Betsabe.
1: Gracias, Manuel, muy buenas.
2: Gracias, Betsabe Rosales, la segunda de deportes. Bueno, que no se le haga tarde en esta mañana de viernes 4 de septiembre de este 2026, la tendencia, Vania Pasarán, hoy, ¿cuál es?
3: Manuel, la tendencia de esta mañana es el Hospital General de México por los 135 médicos residentes y especialistas que desde el 31 de agosto presentaron síntomas de salmonelosis y porque en los últimos reportes informan que 41 de ellos se mantienen hospitalizados. Además, anoche el secretario de Salud, David Kersenovich, junto con otros funcionarios, visitaron a los residentes hospitalizados y por ello, esta mañana, el Hospital General, esa es la tendencia.
2: Muy bien, muchas gracias, Vania.
3: Gracias, Manuel, muy buen día.
2: Bueno, comenzamos el próximo lunes en punto de las 5:30 de la mañana. Hacemos una pausa, quédese en la señal de Grupo Fórmula, tenga usted muy buen viernes en este

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0: 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Las 6:58.
2: Y la temperatura, 19 grados.
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1: Los políticos. Escándalos, fracturas y polémicas marcan la agenda política de este cierre de semana. De entrada, un golpe directo al segundo piso de la Cuarta Transformación. Carlos Ulloa, director de Birmex, compró de contado 2 departamentos por más de 22 millones de pesos, una cifra que simplemente no cuadra con su sueldo. Lo grave es el primer escándalo que salpica al círculo más cercano de la actual presidencia, justo en la semana del informe. Además, la unidad guinda se agrieta. En Nuevo León, el PT destapa a Jesús Elizondo a la gubernatura, saltándose por completo a Mista Cruz Pérez Cuellar. Ni por el informe presidencial guardan las formas. En temas electorales regresan las sospechas al INE. El bloque oficialista se lavó las manos y permitió que las juntas distritales decidan si validan o no las famosas boletas planchadas. Esas papeletas que aparecen misteriosamente sin doblar dentro de las urnas. Y para rematar, una resolución judicial autorizó el regreso de las corridas de toros a Zacatecas. Pero ojo, con la crisis de extorsiones e inseguridad desatada en la entidad, visitar la feria en estos días requiere mucho más valor que meterse al ruedo.
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2: 7-3.
3: Y la temperatura, 19 grados.
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0: 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Iniciamos.
2: El gobernador Esteban Villegas fue interceptada por Brenda Valenzuela, quien le entregó una carta solicitando avances por la desaparición de su hijo, Carlos Emilio Valenzuela, quien fue visto por última vez el 5 de octubre del año pasado, luego de ir al baño en un restaurante en el Valentinos en Mazatlán, donde celebraba su cumpleaños número 21. En el texto, Brenda pide a la presidenta avances verdaderos en el caso de su hijo y pidió ponerse en su lugar como madre y en el lugar también de Carlos Emilio. Póngase ahí, escribió Brenda. Les suplico, les ruego y les exijo con todas mis fuerzas, con las fuerzas que me quedan, que busquen a mi hijo. Háganlo con la urgencia que exige la vida, la empatía, la verdad y con la humanidad que exige la justicia. Además, aseguró que desde el primer minuto interpuso su denuncia, como le indican las autoridades, pero que a pesar de ello suman ya 11 meses de impunidad.
3: Son 11 meses desde que mi hijo desaparece y pues lo he mencionado en otras ocasiones. Para mí como madre, ningún avance ha sido suficiente, ninguna estrategia, ningún acto de investigación ha sido suficiente porque son 11 meses y mi hijo sigue sin ser localizado. Las autoridades de Sinaloa perdieron tiempo valioso, cometieron muchas omisiones que vinieron a impactar en 11 meses después seguir sin localizar a mi hijo. Creo que ya esto va más allá de problemas administrativos. Yo creo que requiere que nos voltee a ver, que haga un compromiso personal la presidenta de México para que toda esta crisis sea visibilizada, sea atendida y sea resuelta.
2: Ayer se reportaron en México 42 asesinatos. Los estados con más ejecuciones fueron pues Sinaloa con 9, Tabasco con 7, Sonora con 5, además de Baja California y Guanajuato con 3 homicidios cada uno. Los cuerpos de Jonathan Meléndez, tecladista y fundador de Camilo VII, su esposa Ana Paula Barragán y su hija Sofía de 3 años, son velados en la funeraria Galloso de Santa Mónica en Tlalnepantla, en el Estado de México. Los servicios se realizan de manera privada. Por separado, Aleida Romero, de 21 años, trabajadora de la familia, fue llevada a su casa, a la casa de su familia, en la colonia La Loma, en San Martín, Cuautatlán, en Chalco, donde es despedida por sus seres queridos. Mientras avanza la investigación por este multihomicidio, las autoridades aseguraron en Tecama que el automóvil Kia Sedán color gris, donde presuntamente llegaron y huyeron los responsables del homicidio, registrado el martes en Atizapán. El asesino Diego Sebastián Rosenferlín y su cómplice Gerardo Cisneros Bejarano se encuentran detenidos en el complejo central de la Fiscalía en espera de que hoy mismo, entre las 6:30 y 9 de la mañana, sean trasladados a un penal del Estado de México. Carolina Iracema Romero, de 39 años, empleada del ayuntamiento de Escuinapa, Sinaloa, fue asesinada ayer cuando salía de su casa para dirigirse a trabajar. Junto a su cuerpo.

0: fue dejada una cartulina con un mensaje atribuido a un grupo criminal. No ha sido revelado el mensaje. De acuerdo con el medio El Noroeste, Carolina era jefa de departamento ahí en este ayuntamiento, pero también era maestra de educación especial. Además, elaboraba postres, distribuía en tienditas, mantenía a sus hijos, era pues madre de familia, era una hija ejemplar. Apenas el martes, una mujer fue asesinada y una más resultó herida. Ambas fueron atacadas a balazos en la carretera federal en el mismo municipio. Y el domingo fue asesinado el subdirector de tránsito municipal, Miguel Antonio Zazueta, quien tenía solo 27 días en el cargo y cuyo cuerpo también fue abandonado junto con un narcomensaje. Ante la violencia en el municipio, el ayuntamiento decidió cancelar las actividades culturales y artísticas programadas con motivo del 111 aniversario de la municipalidad, las cuales iniciarían hoy y terminarían hasta el lunes el próximo lunes de septiembre. Ahí mismo en Sinaloa, dos personas fueron asesinadas, dos mujeres anoche dentro de su casa en la zona Las Chonitas, muy cerca de La Gallera, y a espaldas de las canchas de la Universidad Politécnica del Estado. Tras acudir a atender el reporte, peritos localizaron alrededor de 20 casquillos percutidos, mientras policías de investigación y militares resguardan esta zona. Hasta el momento no hay ninguna persona detenida. Morena denunció ante el INE a Jorge Álvarez Maínez y a Movimiento Ciudadano por un video publicado el 17 de agosto en el que el dirigente mesista respalda a Grecia Quirós, la alcaldesa de Uruapan, y al movimiento fundado por Carlos Manso.
1: No quieren que compitan en las próximas elecciones. Les tienen miedo, pero no están solos. Movimiento Ciudadano defenderá a Grecia Quirós y el legado de Carlos Manso. En esta lucha por la justicia y la dignidad, cuenten con nosotros.
0: En su denuncia, Morena considera que, pues, el mensaje de Jorge Álvarez Maínez constituye actos anticipados de pre-campaña y campaña. Además, dicen que afecta la equidad rumbo a las elecciones. El coordinador nacional acusó a Morena de intentar censurar el mensaje porque temen que Grecia pueda disputar en la gubernatura. Esta queja se suma a las denuncias que mantienen Morena y Movimiento Ciudadano rumbo al 2027. Esta misma semana, Movimiento Ciudadano acudió al INE para denunciar actos anticipados de campaña relacionados con la designación de los coordinadores estatales de Morena. Además, semanas antes presentó otra denuncia contra figuras morenistas como Andrés Manuel López Beltrán, Andrea Chávez, Geraldine Ponce, a quienes acusa de promover actos anticipados. Volvió a ofrecer una alianza, ahora se la ofreció a Grecia Quirós, la alcaldesa de Uruapan.
2: En el PRI tenemos cuadros, tenemos mujeres y hombres, siempre cualquier perfil que esté echado para adelante, que quiera servirle a Michoacán, Grecia, el propio Poncho Martínez con el que se dialoga a nivel local, son cuadros que pueden ganar la elección, pero lo más importante es que cuando ganen, hagan buenos gobiernos. Hay un gobierno de resultados, hay un gobierno que le sirva a la gente, entonces tenemos una enorme posibilidad, entonces aquí lo platicamos. Miren, todos coincidimos aquí en que lo importante es la coalición.
0: La propuesta para aumentar los impuestos a la cerveza y crear un gravamen para los productos con exceso de sodio va a ser revisada y no cuenta por ahora con el aval de la bancada morenista en la Cámara de Diputados, dijo Ricardo Monreal. Un día después de que el presidente de la Comisión de Hacienda, Carol Antonio Altamirano, planteó que estas medidas podrían incorporarse en el paquete económico 2027, Monreal dijo que cualquier modificación fiscal deberá analizarse con los sectores involucrados para evitar un nuevo golpe a la economía.
3: Que vamos a actuar responsablemente, que no vamos a generar mayores cargas tributarias que afecten al bolsillo de los mexicanos, aunque tenemos un problema de ingresos. Seguramente Hacienda nos planteará esquemas novedosos para resolver o para atender estos problemas económicos provocados por los ingresos frente a los egresos de la Federación.
0: El exfiscal de Asuntos Relevantes de la Fiscalía General de la República, Ulises Lara, fue denunciado por su media hermana, Hilda Lara, de usar sus vínculos en la Fiscalía Capitalina para impulsar un proceso penal en su contra por la disputa de una casa. De acuerdo con un reportaje de proceso en 2013, Hilda compró a su padre, Carlos Lara, una casa ubicada en la alcaldía Gustavo Madero, en 2020 en la Fiscalía Capitalina para impulsar un proceso penal en su contra por la disputa de una casa. De acuerdo con un reportaje de proceso en 2013, Hilda compró a su padre, Carlos Lara, una casa ubicada en la alcaldía Gustavo Madero. En 2020, día antes, testificó que la venta se había ocurrido. Hilda sostiene que ante el revés, Ulises Lara, quien en ese entonces era vocero de la fiscalía, aprovechó su cargo para fabricarle el delito de despojo agravado, por el que fue vinculada a proceso, aunque recientemente jueces federales revocaron la vinculación al determinar que el delito había prescrito. Hilda afirma que Lara continuó interviniendo, pues la representante

0: Representante legal de su caso, Montserrat Díaz, es ex subordinada de Lara en la fiscalía y ha presentado las últimas apelaciones, además que señala que en 2023 denunció a Ulises ante el órgano de control de la Fiscalía Capitalina por abuso de poder, por conflicto de intereses, por tráfico de influencias. El caso fue cerrado por falta de elementos.
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0: De esto y más le estaremos informando si nos acompaña después del corte, agradeciendo como siempre la amabilidad de su compañía. Gracias, bienvenidos y muy buenos días.

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0: 7:14.
2: Y la temperatura, 19 grados.
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3: Buen día, hoy es 4 de septiembre. Intensifica Donald Trump su lucha contra energías renovables. Evaden a la policía ambiental, convierten a Zapalinamé en un tiradero clandestino. Gastronomía coahuilense a Prime Video, en la Patty's Mexican Table. Pipas circulan sin control federal. Autoridad municipal registra apenas 26. Con diagnóstico oportuno, buscan evitar las muertes por rickettsia en Coahuila. Yo soy Samantha Escobedo, que tenga usted un excelente día.
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2: 7:17.
3: Y la temperatura, 19 grados.
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7: Es Jorge.
8: Pero mira, decirte que yo desde hace una semana, creo que exactamente hace una semana en La Paz, en la plenaria que tuvimos con diputadas y diputados, lo que dije no fue que ya se anuncia ninguna alianza. Luego se publica lo que se quiere escuchar, mi querida Azu.
7: A ver, dime.
8: Lo que sí dije y reitero es que es

0: voy a ser absolutamente receptivo. Dos cosas, Azucena. Una, la decisión final, de manera estatutaria, no lo digo así con soberbia ni con, o sea, a ver, estatutariamente, la decisión final es del CEN.
1: Correcto.
0: Es de la directiva nacional. Ya, punto. O sea, se enoje quien se enoje, pues. Ahora, esta dirigencia nacional está absolutamente convencido de que hay distintas realidades por estado. Bueno, correcto. Pues claro que vamos a tomar una decisión en conjunto. ¿Qué es lo que te digo? Dos cosas. Una, no va a haber una realidad en una península, es el ejemplo que yo uso, que se le imponga a la otra península. Una realidad en Tamaulipas no se va a imponer en Chiapas. O sea, una realidad en Querétaro no se va a imponer en Campeche, pues. Pero también lo digo, no vamos a dejar pasar posibilidades reales de triunfo, porque antes de pensar en banderitas azules, estamos pensando en la máxima misión, que es impedir que crezca el tumor guinda. Eso sí me queda claro.
1: Contundente, nosotros vamos solos en las 17 gubernaturas. Tú me habías dicho lo mismo hace algunos meses, entiendo que la política también es de circunstancias. De los 17 estados de la República, ¿en dónde ves que sí pueden hacer algún acuerdo con el PRI?
0: Es precisamente en el análisis en el que estamos. A ver, decirte, uno, yo no veo yo una completa, bajo ninguna circunstancia. O sea, yo no veo.
1: ¿No ves 17 de 17?
0: No, para nada. No, me refería ahorita al movimiento naranja, pues. O sea, no lo veo bajo ninguna circunstancia a él queriendo hacer una completa. No la veo bajo ninguna circunstancia.
1: Pero con ustedes tampoco.
0: No los veo ellos bajo ninguna circunstancia. Ahora, nosotros estamos analizando precisamente dónde hay una posibilidad real, y por supuesto, pues por supuesto te lo digo, Azucena, que para nosotros un factor de construir esta alianza, y que por cierto hay muchos partidos locales, no necesariamente es una alianza bilateral y ya, es el principal factor, el de una competencia que acabe en triunfo. Y sí los hay, Azucena, te lo aseguro. Y tú acabas de decir, esto es de circunstancia. La circunstancia de hoy también te cambia en un mes. Ya no te digo en 7 meses.
1: Sí.
0: En 15 días a veces cambian la circunstancia. Y nosotros entendemos, hombre, a mí no me avergüenza, Azucena. O sea, yo entiendo, yo voy a seguir peleando por la marca, por el emblema, por lo que significa Acción Nacional hasta el final. Y después me queda absolutamente claro que nuestra máxima misión es impedir que avance los pésimos gobiernos de Morena. Ah, pero ahí vamos a dejar la piel, o sea, no, que no quepa ninguna duda.
1: Oye, por ejemplo, ves Nuevo León, ¿no? Creo que es una de las alianzas más claras que puedes tener con el PRI.
0: Fíjate, ahí yo te lo puedo decir, ni siquiera en Nuevo León yo veo, ¿cómo te diré? Una alianza entre emblemas, Azucena. Lo que existe en Nuevo León es un liderazgo que está creciendo mucho en la persona del alcalde
1: de Monterrey,
0: Adrián de la Garza. Ahí yo creo que se podría construir una coalición mucho más amplia, incluso que de dos emblemas. No sé si me explico.
1: Pero con partidos locales.
0: Esta es una circunstancia muy... Exactamente, sí, claro. Esta es una circunstancia de las que nosotros más queremos apuntalar. Cuando ni siquiera es un emblema de un partido, cuando es un liderazgo, no sé si me explico, no está afiliado ni a uno ni a otro, y que no le estamos buscando nosotros la afiliación, lo que estamos buscando es, insisto, impedir la mancha guinda, que tristemente Nuevo León es lo que más suena amenazante. Me veo con todo respeto, pero lo tengo muy analizado.
1: Ahora, lo que voy es, hace meses decías no rotundo, y esto se decide en el Comité Ejecutivo Nacional. Meses después me dices, bueno, probablemente vamos en alianzas en algunos de los estados. De los 17.
0: Enfatizando esa palabra, mi querida Azucena, probablemente, con la confianza que nos tenemos en esta plática solo entre tú y yo. A ver, mi querida Azucena, enfatizando esa palabra, probablemente, porque una cosa es, lo digo, abrir la posibilidad, empezar el diálogo, que por supuesto que yo voy a hacer, pues, las dirigencias locales, antes que nada, son mis amigos, Azul, yo no soy un talibán. Lo que te quiero decir es, una cosa es abrir la posibilidad, y otra cosa es que se aterrice. Eso también lo quiero dejar muy claro. Si vamos avanzando ante cosas sensatas, escenarios sensatos,

0: todo por el país, todo por impedir la mancha guinda. Ahora, de eso anunciar que ya está armado y realizado, bueno, todavía falta tiempo, mi querida Azucena.
1: Bueno, oye, ¿cómo ves Sinaloa? Paola Gárate, la diputada del PRI, pues se inscribió en esta herramienta que ustedes abrieron para que se inscribieran todos los que quisieran ser candidatos del PAN. Sigue siendo priista. ¿Cómo ves esta dualidad en el caso particular de Paola, que es un personaje pues muy destacado, desafortunadamente por las razones equivocadas, porque ha sido víctima de violencia ahí en el estado de Sinaloa?
0: Mira, yo me comprometo contigo, Azucena, con tu auditorio, a ir hablando de cada caso en particular. No me parece ahorita oportuno, porque estamos exactamente en ese análisis. A ver, te contesto para que no suene a que no. Paola es una gran mujer, más allá de cualquier filiación partidista. Tenemos grandes liderazgos también en el PAN, allá en Sinaloa, y tiene que empezar el análisis, Azucena, y es lo que ya estamos listos para empezar.
1: Ay, perdón, ya no es un no definitivo a ir con el PRI. Ya no es no. Es en algunos, probablemente.
0: No, ya no es un...
1: Sí, te escucho. Ya no es un no.
0: Ya está abierta la posibilidad de analizar junto con las dirigencias locales la posibilidad de conservar, por supuesto, lo que ya gobernamos y de arrebatarle a la mancha guinda gobiernos. Y derivado de ese análisis veremos la posibilidad de si sí o si no. No, a ver, te contesto, no es ya un no definitivo y por supuesto todavía no es un sí definitivo, querida Susana. Yo insisto, si hablamos de una ruta sensata, pero con esa claridad en mis palabras, querida Susana.
1: Bueno, pues a ver cómo les va. Ya ves que la elección pasada pues te reprocharon mucho, ¿no? La alianza con el PRI.
0: Sí, a ver, también estoy muy claro, Azucena. Mira, déjame decirte qué está pasando.
1: Ajá, a ver.
0: A ver, también me queda a mí muy claro, y no me asusto, no me espanto, digo, por Dios. Uh-huh. Y cuando uno hace un planteamiento, lo que por lo general escuchas es quienes tienen el planteamiento contrario. Pues, obviamente, sea la decisión que sea, Azucena, el no ir en alianza, o el ir en alianza, por supuesto que va a haber voces que estén en contra de A o de B. O sea, no existe la solución en donde todos van a decir a favor. Bueno. Ni existe la decisión en donde todos van a decir en contra, pues así es. Esto no es la política, esto es la vida, Azucena.
1: ¿Qué opinas del no, no tan categórico de MC?
0: Yo creo que es, yo sinceramente creo que es un error. No me pongo yo a opinar de las decisiones de otros partidos, me considero respetuoso. Lo que sí a veces ha sido en este país trágico es no haber logrado mayorías por una no unión total. Cuando se trata de que nadie tenga mayorías absolutas, es que eso sí tenemos que entenderlo.
1: Muy bien.
0: Las mayorías absolutas nos han causado mucho daño.
1: Pues seguimos atentos. Muchas gracias, Jorge.
0: Gracias
1: a Jorge Romero. Bueno, pues ya el no rotundo de MC al ofrecimiento de Alejandro Moreno del PRI, del no rotundo de MC, pues a la posibilidad de que sí hay alianzas en alguna de las gubernaturas del Partido Acción Nacional. El corte y regresamos.
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4: 7:28.
5: Y la temperatura 19 grados.

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1: 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La primera. 7:35.
2: Y la temperatura, 19 grados.
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0: ya desapareció. Y bueno, pues ahí están estos personajes todavía, dos que se entregaron a Estados Unidos, Insunza y Gerardo Mérida Sánchez, y el resto pues está libre, uno gozando de su sueldo, de una curul en el Senado, y Rubén Rocha Moya pues todavía protegido. Recuerda ayer la presidenta, a ver si tenemos esta parte, le preguntaron a la presidenta Claudia Sheinbaum sobre Amílcar Olán, el amigo muy cercano de Andy López Beltrán, con quien ha sido exhibido, pues haciendo diversos negocios con varios de los proyectos del papá de Andy, de Andrés Manuel López Beltrán, de Andrés Manuel López Obrador. Por primera vez la presidenta en un par de ocasiones ha hablado respecto a esta Irán, y la presidenta ayer dijo, pues sí, se está investigando a Amílcar, pero también se están investigando a muchos otros que están señalados.
1: Todo sí, se investiga, desde así. Todo. No hay nada que no se investigue, pero pues tiene que basarse en evidencias científicas, porque si no, pues es lo que dice una revista, un periódico, una red. Entonces todo se investiga, tanto administrativamente como penalmente. Entonces, ya que la fiscal puede informar de toda esta investigación alrededor de el contrabando de combustible.
2: Y también si Hacienda tiene información en torno a Amílcar Olán.
1: Sí, también la Secretaría de Anticorrupción y de Buen Gobierno.
0: Bueno, pues hoy Reforma, cuando el río suena, agua, cuando el río suena es que agua lleva, dicen. Hoy Reforma da a conocer que Jorge Amílcar Olán Aparicio promovió un amparo federal por temor a ser detenido y, según dijo, convertirse en víctima de una cacería. Luego de que el 3 de marzo agentes con distintivos de la fiscalía y hombres con uniformes militares y armados rodearan su domicilio en la Ciudad de México, en su demanda Jorge Amílcar Olán, amigo de Andy López Beltrán, relató que los uniformados tomaron fotos y preguntaron por él sin identificarse, pero el personal de seguridad de la privada impidió su ingreso y se negó a informar dónde se encontraba. 20 días después, el 23 de marzo, presentó el recurso para saber si existía alguna orden de aprehensión en su contra, o sea, metió un amparo buscador, así le llaman los abogados, y el juez primero de distrito en materia penal, Carlos Alberto, consultó a las autoridades y a quienes consultó negaron que tuvieran una orden de aprehensión para capturar a Amílcar Olán, por lo que 2 meses después el juez dio por concluido el amparo. El miércoles, como le decía, la presidenta Claudia Sheinbaum confirmó que Hacienda y la Secretaría Anticorrupción tienen información sobre el empresario y aseguró que todo se investiga tanto administrativa como penalmente. Por cierto, la presidenta está en Zacatecas, ya había ella anunciado que este fin de semana iba a tener pues una gira más larga para ir presentando detalles sobre el informe. La presidenta empezó la conferencia matutina en el 52 Batallón de Infantería, en la Oceava Zona Militar, ubicado ahí en Avenida Secretaría de la Defensa Nacional en Zacatecas. A las 10:30 va a otro evento a la Plaza de Armas de Zacatecas, donde, bueno, pues recién estalló un coche bomba, como lo recordamos el martes pasado. Luego estará en la tarde en San Luis Potosí, 2:30 de la tarde, y a las 6 de la tarde estará en Aguascalientes. Por lo pronto inicia hoy esta gira, este viernes en Zacatecas, donde pues ya ha tomado la palabra el gobernador David Monreal, que bueno, pues da un avance de su estado, pues habla bien, que van avanzando, etcétera, y se despide la presidenta de esta alocución que hace en un inicio con un abrazo. Vamos a regresar con los detalles después del corte.
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1: La Fiscalía de Oaxaca detuvo al regidor de Hacienda Abelino N. y al síndico municipal Jorge N. por su probable responsabilidad en el delito de violencia política agravada contra las mujeres por razón de género, cometido contra Dolores Luciana Valadez, alcaldesa de Santiago Choapam, en la región de La Cuenca. La jefa de gobierno, Clara Brugada, entregó 97 viviendas dignas, sustentables y asequibles para familias de las alcaldías Azcapotzalco y Gustavo A. Madero. Detalló que cuentan con ecotecnologías como calentadores solares y captación de agua de lluvia para cuidar y proteger el medio ambiente. La organización Amnistía Internacional señaló que la presidenta Claudia Sheinbaum dejó fuera de su segundo informe de gobierno la crisis por desapariciones, la violencia y los riesgos que enfrentan las mujeres buscadoras, así como las agresiones contra periodistas y personas defensoras de derechos humanos.
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2: Son las 7:45 y bueno, pues en este caso tremendo de Atizapán, que ya nos contaba pues ayer lo que había sucedido nuestro compañero Carlos Jiménez. Se espera que estos sujetos, porque son dos los detenidos, sean trasladados el día de hoy de la Fiscalía del Estado de México hacia el penal. Está en proceso, por supuesto, está en proceso pues la investigación. Ya ubicaron el auto en el que el chofer, conductor, cómplice llevó a este sujeto a la casa de la familia que asesinó y pues están los dos detenidos. Héctor de Mauleón hoy escribe su columna sobre este caso. Dice, la voy a leer textual con permiso de Héctor, que la publica en el Universal. Dice, ¿por qué después de asesinar a cuatro personas y una mascota sencillamente regresó a su casa? ¿Por qué su cómplice entregó en la puerta una licencia a su nombre? ¿Por qué se le avisó a la fiscalía con tanto retraso? Esa es una pregunta que no nos han podido responder. Ayer se tardaron 3 horas en atender el reporte del amigo que llegó al departamento y que se dio cuenta que algo estaba pasando. Hace el reporte y las autoridades se tardan 3 horas en llegar. La cámara del elevador que lo llevó al departamento en el que iba a perpetrar la monstruosidad que había planeado y que ayer sacudió como pocos con su extrema crudeza, muestra a Diego Sebastián Rosén Ferlini con lentes oscuros, una gorra, una chamarra negra y una mochila en la espalda. Dentro de esta llevaba cinta industrial plateada, cinchos negros, unos guantes, un desarmador plano y otro de cruz. Eran las 5:24 del 1 de septiembre. A esa hora, dentro del elevador, Rosen volteó a observar la cámara de seguridad. No le importó dejar esa evidencia. Días antes había ordenado a un cómplice, Gerardo Cisneros Bejarano, que fuera a una tienda a adquirir la cinta, los cinchos, los desarmadores. Según Cisneros, le había dicho que iba a cobrar un dinero que le iban a pagar en criptomonedas y que al cambiarla le daría una lana. Cisneros lo recogió ese día en su casa de la colonia del Valle y lo llevó al fraccionamiento Gran Viur en el bosque Esmeralda de Atizapán. El chofer conducía un sedán gris plata. Al registrarse en la entrada entregó su licencia de conducir, que registraba un domicilio en Tecámac, en el Estado de México. Diego Sebastián Rosen se bajó del auto y le pidió al chofer que lo esperara. En esta primera parte de la historia aparecen los primeros detalles oscuros que la Fiscalía del Estado de México tendrá que esclarecer. La fiscalía cree que Rosen había visitado aquel lugar varias veces y que se valió de la confianza del

0: los vigilantes para tener acceso al edificio al que el tecladista y fundador de la banda mexicana Camilo VII, Jonathan Jonas Meléndez, se acababa de mudar en compañía de su esposa, Ana Paola, y sus dos hijos, una niña de 3 años y uno de 6. Según las investigaciones, estoy leyendo textual la columna de Héctor de Mauleón, según las investigaciones, el músico y Rosén eran socios en distintos negocios de Airbnb, rentaban casas en Valle de Bravo, Acapulco, Cuernavaca y Tepoztlán, y se habían asociado para construir también un grupo de cabañas que serían rentadas por medio de la plataforma. Pero algo salió mal. Los socios comenzaron a tener desacuerdos financieros. Además, Diego Sebastián tenía denuncias por fraude en la renta de algunos inmuebles. Esto se sabe porque al llegar al edificio, hacia las 6:30 de aquella tarde, el tecladista fue informado que su amigo Sebastián lo estaba esperando en el departamento. Una fuente cercana a la investigación dice que Jonathan había llegado en compañía de un amigo y que al saber que el otro estaba arriba le confesó: es mi socio, pero tengo problemas con él. Espérate, y si en 15 minutos no te hablo, llama a la policía. El testigo dice que al cumplirse aquel plazo envió un mensaje para preguntar si todo estaba bien y que le contestaron: todo bien. De acuerdo con el testigo, casi una hora más tarde, el vigilante le dijo que el coche del socio ya se estaba yendo. Le llamó a Jonás, pero este ya no respondió. Arriba estaba una de las escenas más impactantes que es posible imaginar. Para ponerse a llorar, dijo uno de los investigadores. Hasta donde se sabe, al no recibir respuesta, el amigo de Jonathan llamó a la policía. Llegaron la municipal de Apatzingán y algunos elementos de la Guardia Nacional. Y pues hasta ahí sabemos, hasta ahora, fue lo que pasó en esa casa, en esa terrible escena en Atizapán. José Luis Montenegro, periodista especializado en seguridad, ¿cómo estás, querido? Buenos días.
1: Buenos días, Arsena. Siempre es un gusto estar contigo.
0: Gracias. Hoy estábamos hablando hace ratito con Felicitos Trujillo sobre, pues, todos estos personajes de Sinaloa, dos que se fueron a Estados Unidos a dar información, Rocha Moya, pues, que pidió licencia, regresó, se fue, pero pues ahí anda libre, el exalcalde de Culiacán, pero el favorito de los dioses del Olimpo, porque es que le encanta, pues es Enrique Insunza, ¿no? El senador que ahora dice que no es morenista.
1: Ya se volvió independiente a partir del 31 de agosto pasado, que regresa al Senado, querida Azucena. Pues vemos a este hombre pues enarbolar y ensalzar el cinismo puro, ¿no? Es decir, regresar como si nada a la Cámara y pues tratar de burlar frases de Séneca y de otros filósofos para desviar la atención de lo evidente, de lo que mencionaba tanto Felicitos Trujillo como tú, que es la acusación de la Corte del Distrito Sur de Nueva York, por lo menos de los cargos de conspiración para traficar droga, portación de armas y otros tantos delitos, inclusive el lavado de dinero. Es interesante lo que hace este hombre en su regreso. Ahora se escuda nuevamente bajo el fuero, pero ahora de manera independiente deja el grupo parlamentario, aunque en la praxis sabemos que se podría tratar nuevamente de un teatro, Azucena, porque vemos que el propio grupo lo ha respaldado, le ha dado abrazos, le ha dado...
0: ¿Qué tal lo recibieron a Adán Augusto López y Gerardo Fernández Noroña, eh? Ese es amor, abrazos.
1: Esos son abrazos y no balazos, ¿no? refiriéndome a fuego amigo, yo creo que de eso se trata, de cobijar a este personaje que a todas luces ha tenido un involucramiento con los propios cárteles en Sinaloa, con los recorridos que yo he podido hacer, a Azucena. La gente lo llama inclusive el otro señor del sombrero en su propia región, en Badiraguato, ¿no? Haciendo alusión a este mote que tenía Ismael el Mayo Zambada.
0: Oye, y luego estos señores son tan descarados que además de que no piden licencia, no, ni siquiera bajan la cara, todavía le echan el caballo a los reporteros, a los periodistas como tú, pues que no hacen otra cosa que su trabajo, que es investigar. Déjame recordar lo que dijo Insunza sobre ti, por favor.
2: Quisiera preguntarle, más bien, si nos puede revelar dónde estuvo estos 4 meses, específicamente, le voy a preguntar.
3: ¿Las coordenadas quiere?
2: No, bueno, si la puede también, pero, sí. Senador, ¿usted estuvo protegido en estos 4 meses, ya dice usted, por algún grupo de político o del crimen organizado estos 4 meses?
3: Absolutamente no. Mire, hubo un periodista que no está acá porque él dice ser periodista. Ni recuerdo el nombre, ¿eh? Pero da entrevistas a todos los medios, que fue a mi pueblo. Dice que fue a mi pueblo. Y sí tomó algunas imágenes. Es un pueblo muy modesto. No encontró ninguna casa así enorme como para decir, esta es la casa del senador. Mis padres viven allá, viven de manera muy modesta. Diré, y lo diré con orgullo de hijo, que viven de la ayuda que yo les doy y también de las pensiones que afortunadamente hoy da el Estado Constitucional de Bienestar en México. De tal manera que estuve en mi domicilio en Culiacán, estuve, por supuesto, visitando a mis padres, me precio de ser buen hijo, estuve trabajando en mi oficina, justamente estos 22 dictámenes que he mencionado, que están listos ya en la Comisión de Estudios Legislativos, para que esta semana o cuando se determine, puedan ser abordados por las y los integrantes. Estuve protegido por mi honestidad.
0: ¿Qué tal, Montenegro? Pues fuiste tú, nos das entrevistas en todos lados, platicamos aquí tú y yo, y ahora pues dice que tú eres una persona que se dice periodista porque les encanta irse contra la prensa.
1: Totalmente, digo, refiriéndome a este sujeto, pues, ¿qué se puede esperar que hable de la prensa de esta manera? Veíamos cómo a mi compañero Jorge Monroy de Latinus le bromeaba inclusive que si quería las coordenadas de su casa, si las quieren, yo se las puedo proporcionar, la casa donde viven sus padres en Batequitas, yo tuve la oportunidad de ir. Como niño chiquito, mi querida Azucena, tuve que ir a tocarle a la puerta de la casa de sus padres para que saliera y me diera una entrevista. Este personaje no estaba en esta vivienda porque estaba departiendo en el Country Club con otro impresentable en el Senado, con Javier Corral, que acumula 88 faltas en la Cámara. Y bueno, pues ahí estaban ellos haciendo una especie de cónclave que después sería descubierto en un lugar privado al cual se accede solamente por membresía. Esta casa que a la que yo acudí, a Azucena, que pueden ver el video completo en mi canal de YouTube, en el podcast Narcomundo, pues le estaban construyendo inclusive una barda perimetral para que no pudieran los reporteros como un servidor acceder a esta zona, e inclusive para que no los asediaran a los padres, al papá Insunza y a la madre que viven ahí. Justamente la prensa que quería reconocer y conocer la zona en la que este hombre supuestamente se guarecía y leía sus libros de filosofía. Pues no, si yo hubiera sido también el papá Insunza, creo que también hubiera sí, cuestionamientos, ¿no? En torno a las tropelías de su hijo de la Corte del Distrito Sur de Nueva York.
0: Bueno, pues sí, ahora pues tratando de engañarnos de que ya no es morenista. Morena, por cierto... Por cierto, porque bueno, pues hay que tener buena memoria, José Luis Montenegro, como es tu caso, no los ha expulsado, ni a Rubén Rocha Moya, que se aventó el tiro de dejar a la presidenta ahí colgada sin decirle que quería regresar. La presidenta tuvo que mover todo Morena, todo el gobierno, para que el señor se sintiera tan presionado que se regresara a su casa. Insunza también desafiándola, regresando al Senado, Adán Augusto recibiéndolo con abrazos, apapachos, igual que el impresentable de Noroña. Morena no los ha expulsado,
1: No ha expulsado tampoco al alcalde que mencionabas tú, de Culiacán, Juan de Dios Gámez Mendívil, no ha expulsado a Rocha Moya. Y esto que refieres tú de que se haya saltado las trancas el propio Rocha Moya, fíjate que aprovechando el espacio, yo tuve la oportunidad de platicar con gente cercana que se reunió el día que arribó Rocha Moya al Palacio de Gobierno de Culiacán, y decían que Rocha Moya había platicado en una llamada telefónica con la presidenta el día que volvió este hombre y que la presidenta anunció que tenía gripa. Habían hablado por teléfono, te lo puedo confirmar por una fuente que estuvo presente en este gabinete cuando regresó Rocha Moya, que él había avisado y le dijo a la presidenta, oiga, voy a ir, ya tengo ganas de regresar, y usted dijo que yo tenía el apoyo y la venia siempre y cuando yo me sintiera cómodo. Esa es otra exclusiva que traemos ahí en Narcomundo, pero...
0: ¿Y la presidenta le respondió? ¿Sí estaría hablando con la presidenta?
1: Se supone que la presidenta le respondió que no era buen momento.
0: A ver, aguántame y cuéntame más, no nos vayas a dejar así, aguántame tantito, por favor.
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5: Y la temperatura, 19 grados.
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6: Los políticos. Escándalos, fracturas y polémicas marcan la agenda política de este cierre de semana. De entrada, un golpe directo al segundo piso de la Cuarta Transformación. Carlos Ulloa, director de Birmex, compró de contado dos departamentos por más de 22 millones de pesos, una cifra que simplemente no cuadra con su sueldo. Lo grave es el primer escándalo que salpica al círculo más cercano de la actual presidencia, justo en la semana del informe. Además, la unidad guinda se agrieta. En Nuevo León, el PT destapa a Jesús Elizondo a la gubernatura, saltándose por completo a Morena. Mientras tanto, en Chihuahua, el senador Javier Corral dispara fuego amigo y acusa de corrupción al morenista Cruz Pérez Cuellar. Ni por el informe presidencial guardan las formas. En temas electorales regresan las sospechas al INE. El bloque oficialista se lavó las manos y permitió que las juntas distritales decidan si validan o no las famosas boletas planchadas. Esas papeletas que aparecen misteriosamente sin doblar dentro de las urnas. Y para rematar, una resolución judicial autorizó el regreso de las corridas de toros a Zacatecas. Pero ojo, con la crisis de extorsiones e inseguridad desatada en la entidad, visitar la feria en estos días requiere mucho más valor que meterse al ruedo.
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3: 8:03.
7: Temperatura 23 grados Celsius.
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1: Cada quien tiene que hacer también una decisión. Ayer di mi opinión sobre el caso del gobernador de Sinaloa, hoy con licencia. Considero lo mismo en todos los 10 casos, ¿verdad?, que están bajo investigación de la fiscalía.
2: Bueno, hablábamos pues de que la presidenta había dicho que podía regresar cuando quisiera y tal. Bueno, punto y aparte. Entonces, ese viernes, muy temprano, la presidenta dice, estoy enferma, no voy a ir a la conferencia, va Rosa Isela Rodríguez. Y luego sabemos que la solicitud para reincorporarse la envió al Congreso como a las 7 de la mañana. O sea, antes de esa hora, probablemente Rocha Moya le dijo a la presidenta, voy a regresar, y la presidenta mostró pues su animadversión, ¿no?, su negativa.
3: Totalmente. De hecho, la llamada se dio minutos después de que la presidenta Sheinbaum hiciera pública el anuncio de que tenía un estado de salud inconveniente para acudir a la mañanera. Eso sí es cierto. Eso te lo puedo decir sin meter las manos al fuego por nadie. El informante que yo tengo me dijo que esa declaración que le hace la presidenta en corto, en una llamada telefónica a Rubén Rocha Moya, sí era cierto. De hecho, le dijo, oye, Rubén, no es necesario ahorita que regreses, porque acabo de anunciar en mis redes sociales que pues no me voy a presentar a la mañanera, okay, y van a pensar que es una justificación a la ausencia, perdón, a tu regreso después de 112 días de ausencia al cargo. Eso. Por otra parte, la presidenta en esta llamada que me refiere el informante también le habría dicho que no era buen momento porque habían capturado recientemente a Fausto Corrales. Recordar que era el último testigo vivo del caso Rocha Moya, del caso Cuen, del caso Zambada. Eso por otra parte. Y recordarle al auditorio que esto no es una política ficción, como diría la presidenta, sino más bien se trata de un informante, y la presidenta sí tenía comunicación directa y en varias ocasiones la tuvo por un conducto que es precisamente el secretario particular. Las llamadas se hacen a través de la intermediación del secretario particular de la presidenta Claudia Sheinbaum, Carlos Augusto Morales, quien habría estado dándole el teléfono a la mandataria para platicar con Rubén Rocha Moya, al menos en una comunicación, Azucena, de estos 112 días que pasaron, de manera constante. Te puedo decir que al menos hablaron unas 5 o 7 veces para saber si podía o no ya regresar el mandatario y haciendo actualización de los casos más relevantes en torno a esta trama político-criminal.
2: Bueno, pues sabemos muy poquito de lo que pasa realmente en las entrañas políticas, José Luis, así que te agradecemos mucho que nos compartas lo que tienes, por supuesto, de primera mano y de personas que estuvieron en el lugar. Y gracias, José Luis, y cuídate, como siempre.
3: Gracias, Azucena, te mando un abrazo. Si quieren ver el reportaje completo, está disponible en mi canal de YouTube.
2: Por supuesto, lo buscamos como Narcomundo.
3: Narcomundo, el podcast en YouTube, ahí lo pueden encontrar.
2: Perfecto, gracias, buenos días. Las 8:06.
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2: La presidenta Claudia Sheinbaum encabeza su conferencia desde Zacatecas a 5 días de la explosión de un coche bomba en el municipio de Ojo Caliente que dejó 11 heridos y casi 40 viviendas dañadas. Aún con este atentado, el gobernador David Monreal asegura que la estrategia de seguridad ha dado buenos resultados.
4: Aquí se cometían 1.741 homicidios al año, presidente. Casi 5 asesinatos al día. Un día sí y otro también. Eso inhibió el desarrollo, se cerraron negocios, se perdieron empleos, se cayó la economía, se cayeron las participaciones. Por eso es virtuoso y por eso en Zacatecas hemos privilegiado el tema de seguridad, porque hemos comprobado que si seguimos en esta estrategia a la que usted nos ha llamado, la de pacificar, vamos a poder lograr incorporar a Zacatecas al desarrollo nacional. No claudique, no desista en su estrategia.
2: Ahí está el secretario de Seguridad, Omar García Harfuch, quien habló sobre el estallido del carro bomba.
5: El 31 de agosto fue detenido Juan Pedro N., señalado como el responsable principal de la colocación de artefactos explosivos improvisados en la comandancia. Durante su detención se le aseguró una granada de fragmentación, un artefacto explosivo improvisado, 70 cartuchos, cargadores, dosis de diversas drogas, un teléfono, 22 artefactos ponchallantas y un vehículo. Posteriormente, en otra acción del Gabinete de Seguridad con las autoridades locales, fueron detenidos Hipólito N. y Miguel N., quien cuenta con orden de aprehensión por homicidio. Ambos están relacionados con una célula delictiva con operación en Aguascalientes y Zacatecas. De acuerdo con los datos recabados, ambos habrían realizado labores de vigilancia para realizar la agresión. Estas detenciones y las tareas de investigación han permitido avanzar en el esclarecimiento de los hechos y en la identificación de otras personas que participaron en el traslado y la colocación del vehículo. Esta no es una investigación terminada y se está apoyando en toda la Fiscalía General de Justicia hasta detener a todos los responsables y eliminar estas células delictivas que generan violencia.
2: Esta mañana conversé con Jorge Romero, dirigente nacional del PAN, quien me dice que a diferencia de Movimiento Ciudadano, ellos no descartan una posible alianza con el PRI en algunos estados en 2027.
6: Decirte que yo desde hace una semana, creo que exactamente hace una semana en La Paz, en la plenaria que tuvimos con diputadas y diputados, lo que dije no fue que ya se anuncia ninguna alianza. Lo que sí dije, y reitero, es que es una decisión tan importante que por supuesto que la dirigencia nacional va a escuchar a sus dirigencias y militancias locales. Pues claro que lo voy a hacer, y por supuesto que voy a ser absolutamente receptivo. Pero también lo digo, no vamos a dejar pasar posibilidades reales de triunfo, porque antes de pensar en banderitas azules, estamos pensando en la máxima misión, que es impedir que crezca el tumor guinda. Eso sí me queda claro.
2: De los 17 estados de la República, ¿en dónde ves que sí pueden hacer algún acuerdo con el PRI?
6: Es precisamente en el análisis en el que estamos.
2: Ya no es un no definitivo a ir con el PRI.
6: Te contesto, no es ya un no definitivo y por supuesto todavía no es un sí definitivo, querida Susana. Yo insisto, si hablamos de una ruta sensata que se apegue a la realidad, lo que existe en Nuevo León es un liderazgo que está creciendo mucho en la persona del alcalde
2: de Monterrey,
6: Adrián de la Garza. Ahí yo creo que se podría construir una coalición mucho más amplia, incluso que de dos emblemas. No sé si me explico.
2: Pero con partidos locales.
6: Esta es una circunstancia muy... Exactamente, sí, claro. Esta es una circunstancia de las que nosotros más queremos apuntalar. Uh-huh. Cuando ni siquiera es un emblema de un partido, cuando es un liderazgo.
7: 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Yuste.
2: Hola, Pepe. Pepe Yuste, ¿cómo estás? Buenos días.
8: Muy buen día, ¿cómo estás?
2: Buenas o malas hoy, Pepe.
8: Buenas, hay buenas noticias. Fíjate que salió los datos del Censo Económico en Estados Unidos, del Departamento de Comercio, y son datos importantes porque las exportaciones, Azucena, van bastante bien. Se nos ha caído la inversión privada, el consumo no está repuntando como quisiéramos, pero lo que son las exportaciones, bueno, pues alcanzaron otro récord que ya en lo que va incluso de la administración solo de Sheinbaum, fue un salto de 44,000 a 60,000 millones de dólares mensuales en julio, es un récord, aumentaron 33% las exportaciones, ya con esto México se consolida totalmente como el principal socio comercial de Estados Unidos, de una participación ya del 18.2% en las importaciones que hay de Estados Unidos, así que bueno, pues con esto México incluso deja muy por debajo ya a Canadá, a China y a Vietnam.
2: Ah, mira, bueno, pues ahora que anda con pleito, ¿no? Estados Unidos, ojalá que tome, obviamente, para este Tratado de Libre Comercio en consideración que, pues, en México somos los principales y más cercanos colaboradores de la Unión Americana, ¿no?
8: Por mucho, Azucena, esto lo está planteando por mucho, y va lo que es, y va siendo lo que va requiriendo la economía de Estados Unidos. Ahora requiere la parte de electrónica porque están todo invirtiendo en inteligencia artificial, y bueno, pues las exportaciones son electrónicas. Entonces, pues México se ha adaptado y se ha integrado totalmente a Estados Unidos.
2: Muy bien, ¿cómo está el tipo de cambio para finalizar esta semana, Pepe?
8: Buen momento para hacer algo en dólares porque está en 16.91, o sea,
2: algo como
8: bastante
2: qué.
8: Bien.
2: Algo como que.
8: Bueno, no sé, tú me dirás.
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7: 813.
10: Temperatura 23 grados Celsius.
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13: Buen día, hoy es 4 de septiembre. Reclaman a Claudia Sheinbaum dejar a desaparecidos fuera de su informe. Reciclaje no es suficiente, deben empresas compensar a población por daño ambiental. Descuentos de 50% para abatir el rezago en derecho vehicular con la venta nocturna. Muestra la Narro su faceta positiva ante la comunidad en la Expo One. Sofocan conato de fuego en fosa de relleno sanitario, evitan tragedia ambiental. Yo soy Samantha Escobedo, que tenga usted un excelente día.
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7: 818.
10: Temperatura, 23 grados Celsius.
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1: Dio dinero para que comprara esto y le dijo que porque iban a hacer un trabajo, no le dijo, según lo que confiesa este hombre, es que no sabía él que los iba a matar, que el nada chofer, más sabía que iba a hacer algo. Gerardo Cisneros, en efectivo, que no sabía que los iban a matar, según él dice, pero que pues sí, que él le dio dinero, que lo mandó a comprar estas cosas, guantes, cinta industrial, los cinturones amarillos, y que le dijo que iban a ir a hacer algo. Entonces, es parte de esto que te habla de la planificación de lo que iban a ir a hacer. Según Gerardo dice que al final él no sabía que los iban a matar, pero que después sí le dijo que los mató, y esto es algo que lo inculpa, porque a pesar de que él le confesó que ya los había matado y que él no participó en este asesinato, Gerardo ya no acudió a la autoridad, ya no fue a decirle a la autoridad nada, intentó escapar, y es por eso que lo va también a acusar de este crimen. En cuanto a el autor material, lo que sabemos es que él confiesa cada uno de los crímenes. De hecho, dice que al primero que asesinó fue al perrito de la familia, porque dice que el perrito andaba muy nervioso por la casa y que entonces le desesperó y fue que decidió asesinar primero que todos al perrito. Lo que también se sabe, la autoridad, es que sí logró llevarse este tipo un disco duro. ¿Te acuerdas que platicábamos ayer que quería llevarse criptomonedas, un alrededor de 30 millones en criptomonedas? Sí. Se llevó un disco duro de la casa. Y también el dato que pudo obtener fue que cuando lo arrestaron, los agentes de la Fiscalía de Justicia, de la Policía Federal y de la Secretaría de Seguridad Ciudadana, les ofreció 1,500,000 de pesos en efectivo a este sujeto a cambio de que lo dejaran escapar a su cena. También anoche, dime.
2: No, dime, por favor, adelante.
1: Anoche también pude obtener el dato y lo dimos a conocer incluso en el programa, que hace 15 días antes del crimen, este tipo obtuvo un amparo. La Fiscalía de Justicia del Estado de México tenía ya una orden de aprehensión en su contra por fraude específico, de los fraudes que hemos hablado que cometía este tipo con su plataforma de renta de casas. La fiscalía obtuvo la orden de aprehensión para detenerlo, pero un juez, el juzgado primero de distrito con sede en el Estado de México, le dio un amparo, y esto evitó que la Fiscalía de Justicia del Estado de México pudiera detenerlo, con la consecuencia que a los siguientes días ya conocíamos.
2: Fíjate qué revelador, Carlos Jiménez, todo esto que mencionas, porque la autoridad tuvo dos oportunidades, por lo menos, de evitar este crimen. Perdón, ¿no? Una, tenían una orden de aprehensión por fraude, que ya era muy conocido, por lo que hemos estado revisando ahora muchas denuncias, supongo que ante la autoridad, por esta orden de aprehensión, muchas denuncias en redes sociales. ¿Y qué pasa? Que un juez, no sé cuál sea el motivo, no sé si tú sepas cuál fue la justificación, le da un amparo a este sujeto para que siga libre, y entonces planea este crimen, como ya decíamos ayer, con alevosía y ventaja, porque evidentemente fue planeado. O sea, él iba a matar a estas personas, iba a matar a esta familia, y le permiten estar en libertad. Y número dos, yo no termino de entender, Carlos, por qué tardó tanto la autoridad en responder a la primera llamada de auxilio.
1: Sí, en el caso del amparo, él tenía denuncias precisamente por estos tipos de fraude, lo denunciaban, peleaba en tribunales, lo denunciaban, y la última denuncia, la fiscalía sí obtiene esta orden, sí intenta detenerlo, pero él se ampara, el juzgado primero de distrito le da el amparo, y la fiscalía busca de nuevo cuenta a la víctima y le pide que sigan con la denuncia, y la víctima prefiere ya no denunciar, les dice, sí, ya está, se amparó, ya no la seguimos, y es cuando la víctima ya no insiste en esta denuncia, y pues ahí es cuando la fiscalía pues ya no puede detenerlo. Y en el caso de la reacción de la autoridad, sí, lo que platicábamos ayer, primero el amigo de Jonathan, su amigo identificado como Freddy, es quien hace la primera llamada 8:10, y si estamos hablando, como platicamos ayer, hasta las 11:10 es cuando entran a la casa ya con apoyo de la Marina, la Secretaría de Seguridad de Atizapán, la Policía Municipal, y esto es hasta que les da permiso la dueña del penthouse, la mamá del dueño del penthouse, la que les permite entrar, y es cuando descubren todo.
2: De veras que es la burocratización máxima, la negligencia máxima, el valedorismo máximo de las autoridades. Sabes que hay un peligro, hay antecedentes de este sujeto. Te dice el amigo, oye, él no es, algo está pasando adentro. Pues tumbas la puerta, perdóname. O sea, no sé, actúas de otra manera, de una manera más profesional. 3 horas después, a mí me queda la duda para siempre. Yo no sé si lo vayamos a saber, porque pues las autoridades se tapan unas a las otras. No es por morbo, porque luego ya escucho muchas buenas conciencias periodísticas por ahí, pues dando clases de periodismo y cómo se tienen que hacer las cosas. Bueno, no es por morbo. Yo quiero saber a qué horas murió la primera persona, porque quiero saber si se pudo haber evitado este crimen, si la autoridad reacciona de manera inmediata, porque este sujeto subió a las 5:00 el elevador, a las 8:00 p.m. seguía ahí. ¿Por qué seguía ahí? ¿Estaban vivos o no? Algunos de los miembros de la familia estaban vivos todavía y la autoridad, por su negligencia y su burocracia, no evitó otros asesinatos de la niña, de la mamá, etcétera. No sé, me queda esa duda y creo que es justo saberlo, saber la verdad, porque si hay alguna responsabilidad también de las autoridades, se tiene que castigar por su falta de olfato, de compromiso, de actuación a tiempo. 3 horas después es imperdonable. Digan lo que digan, que si la orden de cateo, que si la de aprehensión, que si tal, es imperdonable, imperdonable. Ahora bien, está hablando el secretario Harfuch sobre esto. ¿Lo escuchamos juntos, Carlos?
1: Por favor.
3: Preguntarle si se tiene conocimiento, si Jonathan Meléndez y Diego N. tuvieron alguna comunicación minutos u horas antes de que Diego N. entrara a la casa.
4: Ayer justamente, bueno, desde el primer momento entramos en comunicación, desde el primer momento de este lamentable multihomicidio, entramos en comunicación con el fiscal, con el licenciado José Luis Cervantes, Pablo Vázquez, secretario de Seguridad, y en menos de 12 horas estaban los primeros detenidos. Todo indica, nos pidió la fiscalía también reservar para que pueda llevarse bien la primera audiencia, no compartir tanta información hasta que se lleve a cabo la primera audiencia, pero definitivamente pues el homicida tenía una relación comercial, por decirlo así, o de cierta sociedad con el padre de familia.
3: ¿Se conoce qué cantidad de dinero le exigía el agresor a la víctima?
4: Desconozco, pero lo pregunto a la fiscalía. Lo que sí es un hecho es que estaba exigiendo dinero, hubo una exigencia, hubo ciertas amenazas y se comete este lamentable multihomicidio.
2: Bueno, pues no mucho, ¿no? Ahí dice el secretario lo que sabemos, ¿verdad, Carlos?
1: Sí, es la confirmación sobre el hecho de que ellos eran socios, de que se conocían de tiempo atrás, y lo del dinero, que sí es el móvil del crimen. Te decía, según lo que este tipo confiesa, es que iba por este dinero, por las criptomonedas, por dólares. Dice que, según lo que ha dicho, es que él somete a toda la familia, y que es cuando les empieza a exigir que les entregue, que le digan dónde está, y él empieza a buscar en todo el domicilio este disco duro, estos dólares, que finalmente no encuentra los dólares, encuentra solo pesos mexicanos, y es cuando en esa búsqueda, en ese estar rastreando estas cosas, mata primero al perrito y de ahí comienza a matar lamentablemente a toda la familia.
2: Oye, Carlos, ¿me aguantas un poquito? Es que tengo varias dudas, no sé si tenga la respuesta, pero creo que tú eres el periodista que tiene más información respecto a este caso. Se menciona que cuando llegó el asesino no estaba Jonas, no estaba ahí, que llegó después, que llegó con un amigo que dejó abajo y le dijo que si en 15 minutos no daba señales de vida, pues le avisara a la policía. Y también se habla de la esposa del asesino como una posible cómplice. ¿Me deja regresar del corte y te planteo esto?
1: Claro que sí.
2: Gracias, regresamos con Carlos Jiménez.
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5: 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Las 8:28.
6: Temperatura 23 grados Celsius.
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3: Temperatura 23 grados Celsius.
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1: Entró Jonas, que solo estaba pues la familia, la muchacha que les ayudaba. Que no estaba Jonathan adentro.
2: Azucena, antes de contarte eso, cuando platicábamos ahorita me preguntabas, me decías que si sabíamos ya. A qué hora habían matado a cada uno de de los integrantes de la familia para conocer a quién mataron primero y si había una forma de salvar a alguna persona. Lo que saben hasta ahorita, no a precisión en quién fue primero y en qué horarios, pero lo que se sabe ya con dictámenes periciales y estudios, es que todos los asesinatos se cometieron entre las 6 de la tarde y las 7:30 de la noche, es decir, en un lapso de hora y media después entre el primero, que es el del perrito, y el último, que es el que tienen detectado, es decir, a las 7:30 de la noche ya estaba, pues toda la familia ya estaba sin vida. Entonces, sí, lo que es un hecho es que cuando llegan estas personas y contesta la persona que estaba dentro, pues ya era el único que estaba vivo dentro del lugar. Incluso, te lo decía, se escuchaban todavía ruidos de que había movimiento, y esto habla de que este tipo seguía pues buscando las cosas que se querían robar.
1: A las 5:24, según tu cronología del caso, Carlos, 5:24 sube el asesino por el elevador. En ese lapso, 5:24, entre media hora después, entre 6 y 7:30, pues comete el crimen. Después, a las 8:10, que ya había sucedido, se hace el primer llamado al C4. A las 8:30, Fred reporta que lleva 4 horas sin saber de su amigo, tocan a la puerta. A las 8:15 tocan otra vez, a las 9:15 tocan otra vez, y ahora sí hay una respuesta, pero no reconoce la voz, no reconoce que sea su amigo, y es hasta las 10 de la noche que llaman a la Secretaría de Marina, a la Fiscalía del Estado de México, y entra la autoridad a las 11 de la noche. Es terrible, ¿no? Pero bueno, ¿Jonathan estaba adentro o a qué horas llegó? ¿Llegó después? ¿Qué sabes de esto, Carlos?
2: Fíjate que ese dato, yo lo que sabía es que Jonathan estaba dentro de la casa. Yo sabía que él estaba ahí cuando llega este sujeto. Yo sabía que él, de hecho, Jonathan lo había citado para hablarlo del dinero. Uh-huh. Sí, después escuché precisamente el dato que comentas, que Jonathan no había llegado, que él había llegado primero, pero hasta ahora no he podido establecer exactamente cuál de los dos es el preciso. Lo que yo sabía es que Jonathan estaba dentro de la casa, que él lo había citado a este sujeto ahí en la casa para platicar acerca de lo que decía era 300,000 pesos que le estaba pidiendo. Por supuesto, en un principio Jonathan no se imaginó nada de las criptomonedas, nada del otro, pero eran 300,000 los que Jonathan decía que le iba a dar o que le estaba exigiendo este sujeto.
1: Correcto. ¿Cómo salió? No sabemos todavía cómo salió del edificio después de que, bueno, pues, si llega la autoridad y le dicen, él responde desde dentro, buscando todavía el CD o lo que estuviera buscando de las criptomonedas, todavía está dentro y responde, ¿cómo se les escapa?
2: Ayer también me lo preguntabas, te decía, el departamento tiene varios niveles, tengo entendido que tiene al menos 2 niveles, que tiene ventanas por ahí, incluso en alguna parte de las imágenes que ayer escuchábamos y veíamos, los policías que entran, le dicen, se salió por aquí por la ventana, okay. Y alguien le contesta, no creo que haya sido por aquí, porque por dónde se habría salido, se asoman, es decir, hasta esos momentos y hasta ahora no tengo entendido bien a bien por dónde se escapa, pero lo que sí es un hecho es que sale por la puerta principal del
1: edificio,
2: del conjunto residencial, sí, y se va, el chofer va y lo deja en algún lugar a el asesino material, y luego el chofer va y se lleva el carro hacia su casa. De hecho, la fiscalía ubicó dónde dejó el autor material, ubicó dónde se fue a esconder el chofer, ubicó a los dos en cada lugar. La fiscalía es la que los detiene a los dos, y a partir de ahí ya Correcto. Empiezan a hacer estas confesiones.
1: Oye, Carlos, se habló mucho ayer de la esposa o pareja de Diego Sebastián Rosenferlin. ¿Y tiene algo que ver? ¿Está siendo investigada?
2: Lo que tengo entendido es que la esposa, la fiscalía, la estaba investigando por los mismos fraudes. Ajá. Tengo entendido que ella sale días antes del crimen, no tengo la fecha exacta, pero días antes del crimen ella se va a España, y es donde actualmente se encuentra esa mujer, allí en España. De hecho, la fiscalía está pidiendo que las víctimas de los fraudes que tenía se acerquen de nueva cuenta a seguir con las denuncias, porque lo que te decía en un principio, este sujeto llegó a tener la orden de aprehensión, se ampara y la fiscalía ya no puede seguir con el trabajo porque las víctimas prefirieron desistir de estas denuncias. Y en este caso, con esta mujer ha sucedido lo mismo, por eso la fiscalía ha hecho este llamado para que las víctimas de esta mujer se acerquen a denunciarla, para que puedan traerla también.
1: Bueno, y pues ahí están ya los dos homicidas detenidos, ¿verdad? No hay más, pues.
2: No hay más. La fiscalía ha hecho un trabajo de estudios periciales, de análisis de llamadas, con las confesiones, con las mecánicas de hechos. Dentro del domicilio no hubo nadie más que el asesino material, esperándolo. En la parte de abajo estuvo este otro sujeto, Cisneros. Él confiesa uno que lo mandó a comprar todas las cosas, los cinturones, la cinta industrial, los guantes para no dejar huellas, y confiesa el otro los crímenes. Dice que en un principio, según él, solo iba a robar, no pretendía hacerles nada, pero que cuando se dio cuenta que ya lo tenían identificado y que el perrito se empezó a poner nervioso, él se salieron las cosas de control y es que comete los crímenes. Y la fiscalía ha analizado cada uno de los puntos, y es por eso que pudo obtener la orden de aprehensión ya directamente por los homicidios y no judicializarlos por el delito flagrante, que era lo que se pensaba en un principio que se iba a hacer para trabajar la orden. El hecho de que el trabajo que hicieron en estos últimos dos días les permitió obtener a la Fiscalía de Justicia Mexiquense estas órdenes de aprehensión, que en cualquier momento ya las estarán cumplimentando.
1: Oye, Carlos, bueno, este ya en otro asunto, criptomonedas, o sea, ¿cuánto decía que iba a cobrar o cuánto le debían en criptomonedas?
2: Según lo que él habla, son de 30 millones de pesos, es lo que estaba hablando.
1: Ah, ok, en criptomonedas.
2: Es lo que él dice, que y por eso estaba buscando este disco duro para llevárselo, y al final creo que sí se llevó un disco duro, pero no...

0: de Gobernación, Rosa Isela Rodríguez, habla sobre el tema.
1: En caso de que se requiriera, también estamos en la mejor disposición.
2: Sí, buenos días.
1: Por el momento es la es el gobierno estatal, quien, la Comisión de Víctimas Estatal, quien en un inicio está dando los apoyos correspondientes. Esto está automáticamente. También el DIF estatal, la Procuraduría de Protección a los Menores. En caso, ya hay contacto con el gobierno federal, en caso de que se requiriera, también estamos en la mejor disposición. Hay el acercamiento con la familia y se va a seguir a continuar en el diálogo para dar todo el apoyo que se requiere. Así fue la instrucción de la presidenta.
0: Polo Espejel sobre el tema, buenos días.
3: Buenos días, Azucena. A las 10 de la mañana se vence el plazo constitucional de 48 horas para resolver la situación jurídica del multihomicida de la familia del fundador, productor musical y tecladista de la banda de rock Camilo VII, este señor Diego Sebastián Rosén Perlini, y su cómplice Gerardo serán llevados al penal de Barrientos de este complejo central de la Fiscalía del Estado de México, en tanto que al mediodía los cuerpos de Jonathan, su esposa y su hija serán llevados de una funeraria de Santa Mónica al Panteón de los Cipreses en Naucalpan, y en contraste a Leida Romero, la nana de la familia, quien es velada en una colonia del municipio de Chalco, también será despedida después de una misa de cuerpo presente esta tarde, Azucena.
0: Gracias, Polo.
3: Buenos días.
0: Gracias, buenos días. El general Trevilla, el secretario de la Defensa Nacional, Ricardo Trevilla, habla sobre la explosión de drones en Zacatecas. Allá está llevándose a cabo la conferencia, como le decía temprano.
4: Tienen que llegar a la frontera y no se derriban antes de que llegue por ahí.
5: Lo que nos ha comentado las autoridades de CBP y personal militar de los Estados Unidos en las juntas de comandantes fronterizos que se realizan periódicamente, él menciona que principalmente los utiliza grupos delictivos, pero es para ver, son drones comerciales, únicamente capturan imágenes y es lo que transmiten, y qué es lo que buscan ver, esas rutas que estén libres, que donde no esté la presencia de la autoridad, eso es lo que busca esencialmente.
4: Okay. Gracias, secretario.
0: Bueno, pues es lo que dice el secretario de la Defensa, Ricardo Trevilla, respecto a esta información que dieron a conocer ayer en Fox News, en donde dice que alrededor de 100 drones presuntamente vinculados con carteles mexicanos fueron derribados por el ejército de Estados Unidos durante agosto en la frontera entre ambos países, lo revela Fox News, le digo, citando a un alto funcionario del Departamento de Guerra. Se informó que esta es la primera vez que el Pentágono revela la magnitud con la que estarían usando tecnología antidrones, incluidos sistemas láser, para neutralizar estos dispositivos que, según autoridades, son utilizados para vigilar a sus agentes y facilitar actividades ilícitas en la frontera. Según el reporte, cada uno de los derribos fue coordinado previamente con el ejército mexicano, como ya escuchábamos. De hecho, la vocera del Pentágono confirmó que Estados Unidos está empleando, sí, tecnología defensiva contra drones para proteger a militares y agentes que participan en operativos fronterizos. Regresamos.
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3: Conagua advirtió que el huracán Mary, el cual se intensificó a categoría 2, se desplazará gradualmente al suroeste de las costas de Baja California Sur, lo que generará lluvias puntuales en el centro y sur de la entidad, así como vientos de 30 a 40 kilómetros por hora con rachas de 50 a 70 kilómetros por hora en ese estado. El indicador mensual del consumo privado, esto es, la evolución del gasto realizado por los hogares en bienes y servicios de consumo, se ubicó en junio en 113.4 puntos. De acuerdo al INEGI, representa un retroceso mensual de 0.4% respecto a mayo. Autoridades de la Secretaría de Salud, encabezados por su titular David Karsenovich, visitaron el Hospital General de México para revisar el estado de salud de los médicos residentes contagiados por salmonela luego de consumir alimentos en dicha institución. Informó Amy Arriaga. 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
4: Las 8:45.
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4: Hola, querido Roy. Roy Campos, presidente de Consulta Mitofsky. ¿Cómo estás? Buenos días.
5: Buenos días, Azucena. Nunca mejor dicho el título de la sección. Fue la semana de Claudia.
4: Fue la semana de Claudia. Ya nos decía la semana pasada que no le había ido tan bien, pero que seguramente el informe pues le iba a dar un empujoncito para arriba. Y así fue, ¿no?
5: Sí. No, sí, ella es la persona. El personaje de la semana es ella. No, incluso si ponemos quién es el segundo personaje de la semana, es Colosio, no el segundo personaje, sí. Pero el primero es ella, el primer personaje, todo gira alrededor, críticas, alabanzas, difusión, es ella el personaje de la semana y le va muy bien en la aprobación, recupera mucho, ¿no?
4: Recupera lo perdido prácticamente, ¿verdad?
5: Exactamente, recupera lo perdido, regresa a un saldo de aprobación arriba del 30%, que ya lo había perdido, ¿no? Pero con esta sube lo positivo, baja lo negativo, sube 3 puntos el saldo y se vuelve a colocar arriba de 30 puntos que ya tenía varias semanas que no lo tenía.
4: La semana pasada estaba en 61, pues que era uno de sus puntos más bajos, por lo menos en este año, Roy, sí. Con todo este tema que ya hablábamos, que Insunza sí. Y Rochamoya y Andy, etcétera. Y ahora, pues con el tema del informe, de todas maneras, como se escuchan mucho más versiones respecto a logros o errores, etcétera, pues a la presidenta le ayuda, ¿no? Con este 63% que tiene esta semana.
5: Se escucha no solo en medios, sino en anuncios. Es el periodo oficial donde hay anuncios permanentes, ¿no? En todos los medios, en todas las redes, y pues eso ayuda.
4: Oye, como bien, bueno, pues qué bueno, hay 63%. Ahora dices, efectivamente, otro de los personajes fue Luis Donaldo Colosio, sí. Y bueno, pues Alejandro Moreno, que quiere alianzas y tal. O sea, estamos hablando ya mucho del 2027, y tú nos traes una buena manera de partir respecto a cómo están, perdón la redundancia, los partidos sí. Políticos en este arranque.
5: A ver, el proceso electoral arranca el próximo jueves. 10 de septiembre arranca sí. El proceso electoral. Entonces, hablar del 27, sí es cierto, es adelantado, pero ya la semana que entra estaremos en el proceso electoral.
4: Que no
5: entonces,
4: en las campañas, porque esas tendrían que empezar
5: no
4: en enero.
5: En las campañas, exacto, ¿no? Uh-huh. Pero la entrevista a Jorge Romero, posibles alianzas, todo tiene que ver con esto y ahí viene en estos momentos, ¿no? Entonces, ¿cómo inicias? Primero, te voy a decir una cosa. Con respecto a un año, el que más pierde es Morena. Era el partido con mejor imagen y sigue siendo el partido con mejor imagen, pero pierde imagen.
4: O sea, Morena estaba el año pasado en 56 de aprobación y cae a 49.
5: Exacto. En 56 pensaba bien de Morena y hoy cae a 49. Muy arriba del que le sigue. pierde. Ojo el que le sigue, es MC, ¿eh? Los dos con mejor imagen es Morena y MC. Luego, los peores imágenes. El que peor imagen tenía era el PRI y es el que más mejora.
4: Mejora, pero para abajo, ¿no?
5: Exacto. Sigue. No, no.
4: O sea, de todas maneras sigue abajo, pues.
5: O sea, tenía 61 de opinión negativa y hoy tiene 59. 8.
4: Ajá.
5: 59. Sigue siendo el partido que peor imagen tiene, aunque es el que mejora, digamos, ¿no?
4: Sí.
5: Era el que más tenía que más alto que perder, pues ajá, perdió esa imagen negativa. Entonces, uno, no cambian mucho los rangos. El que más y mejor imagen tiene es Morena, luego MC, luego el PAN, el Verde, el PRI y el PT. Eso es con imagen. Ahora, rechazo. De los que nunca votarían por, fíjate nada más, los dos primeros partidos por los que nunca se votaría, pues es el PAN y el PRI, al que López Obrador unió, ¿no? Uh-huh. Entonces, sí les ha pegado sus gobiernos anteriores, la propaganda, y son los dos partidos más rechazados para votar por ellos. Pero el tercero es Morena. O sea, Morena ya pasó al rango de los partidos grandes, de los partidos oficiales y de los partidos que puedo rechazar.
4: Ajá.
5: Entonces, el tercero es Morena. Y los que menos, pues es un poco, ojo, MC es de los partidos que menos se rechazan. Uh-huh. Estoy enfatizando MC porque mencionamos a Colosio.
4: Uh-huh.
5: Y ahora sí las preferencias. Morena es el partido número uno. Más del doble que sus seguidores y más que PAN, PRI y que PAN, PRI sumados. O sea, ¿no? Morena tiene solito 33 puntos de preferencia y el PAN y el PRI juntos tienen 25.
4: Sí, aquí me perdí un poco en las diapositivas porque están, creo que las tengo mal impresas, pero a ver, déjame, voy por partes porque me encanta Venga. Que partamos de aquí al rumbo al 2027. A ver, Morena es el partido que más opinión buena pierde, o sea, pierde más. 6.5% sí. Menos personas tienen una buena opinión de Morena.
5: Oye, ¿y la mala? Sube 11 puntos su opinión mala.
4: Pero aún así es el partido pues más reconocido, ¿verdad?
5: Más reconocido, con mejor opinión y menos mala.
4: Y sí. Luego, con opinión buena de los partidos, buena tiene 49.4% Morena, aunque perdió, pero sigue siendo el 50%.
5: Sí.
4: Enseguidita, el partido con mejor opinión es Movimiento Ciudadano, con 32.5%.
5: Es un saldo muy hacia abajo, ¿no? Tiene mucho menos que Morena.
4: Pues tiene 50 Morena... 50 Morena, 32 MC.
5: Exactamente.
4: Digo, para hacer partidos jóvenes, bla, bla, bla, tampoco está tan mal, porque viejos, digamos como el PAN, se van al 31%, el Verde hasta el 27% de opinión buena, el PRI 21% apenas de opinión buena, PT 19%, y somos cómo sale este partido nuevo, Roy.
5: Mira, la mayoría no tiene una opinión, si te fijas en somos 18 buena, y tampoco están, y 31 mala, uh-huh. No, 35 mala.
4: Bien.
5: Muchos no saben qué opinar de él, y el 35 mala, pues son simpatizantes de Morena que los ven como adversarios,
4: uh-huh.
5: Son los adversarios, ¿no? Es por eso tienen mala opinión.
4: Entonces Morena, pero, a pesar de que perdió 6 puntos, es el partido con mejor opinión, 50%.
5: Sí.
4: Luego,
5: partido,
4: a pesar de todos los esfuerzos, ya sabes, Alito, tratando de ser oposición, a pesar de todos las situaciones que se han vivido y las denuncias, el partido sigue siendo con mayor opinión mala el PRI.
5: El PRI.
4: Muy arriba.
5: Sí, sí. De hecho, en el debate que tuviste ahí con Dorin, así es una de tus conclusiones cuando les pediste su ejercicio de 10 segundos era, o sea, el malo de la película es el PRI, entonces,
4: el
5: ¿no?
4: Tucón, todos unidos contra
5: todos
4: Moreno.
5: Contra Morena, que esa es otra, porque ahorita en las preferencias vas a ver cómo los uno a todos contra Morena, ¿qué pasa?
4: Okay. Entonces el PRI, 60% de los ciudadanos, fíjate nada más, tiene una 59, pues, tiene una opinión 59. Negativa. Enseguidita, sí. Opinión negativa, 52% el PT. En tercer lugar, la opinión más negativa la tiene el PAN, 51%, luego el Verde, 42%, MC tiene un 35% de opinión en contra y Morena, 34%.
5: Sí, sigue siendo, a fin de cuentas, el que más positivo tiene y el que menos negativo, Morena.
4: más positivo y menos negativo, correcto.
5: Sí.
4: Oye, Roy, y luego la siguiente lámina nos muestra...
5: No, nunca votaría por ese partido. Los que te dicen nunca votaría por ese partido.
4: Nunca votaría por el PRI, el 57%.
5: No, el 49%. Ay, es en agosto del 26.
4: Ah, sí, tiene razón. PRI, sí. 49% de la población no votaría por el PRI. Dato. Sí. 44% nunca votaría por el PAN. 36% nunca votaría por Morena. 29% nunca votaría por el Verde. 29% tampoco por el PT. Somos 28% y MC 27%. Nunca votarían por ellos, ¿verdad?
5: Sí, o sea, no tiene tanto rechazo a votar. Y ahí vienen las preferencias.
4: A ver.
5: O sea, si hoy fuera la elección, que no es elección, no hay candidato, no hay nada. Pero ¿cómo está? Morena solito, 33%. Morena solito.
4: Ajá, correcto.
5: 33%. Y el que le seguiría sería el PAN con 15%. Sí. O sea, le dobla la preferencia al PAN. Sí. Ajá. Y si al PAN le sumas al PRI, que el PRI tiene 10. Ajá. Entonces, juntos PAN y PRI tendrían 25. Tampoco alcanzan a Morena. ¿No? Sí. Entonces, Morena es la primera fuerza. Muy lejana de la segunda y de la tercera.
4: Juntos, separados, como sea.
5: La tercera casi empatada con MC, con 10 puntos. Sí, sí, exactamente. Hoy, juntos. Pero, ¿qué pasa si juntas a los partidos oficialistas, Morena, Verde y PT, tienen 42? 42 es lo que llamamos preferencia bruta, y luego ya se vuelve 51 si quitan los que no contestan. Pero 42% de los mexicanos votarían por algún partido oficialista. Y 35 por algún partido opositor.
4: Okay.
5: Entonces, si fuera así, pues la contienda no estaría tan abierta. Uh-huh. Pero los opositores no son lo mismo. No van juntos a nivel nacional. Estamos entrevistando a Jorge Romero y dice, vamos en algunos lugares. Uh-huh. Pero si fueran juntos en una elección federal, fuera una elección relativamente competida, 32 contra 35.
4: Y quién sabe, porque en todo caso también habría que preguntar por la alianza, porque los emecistas no necesariamente quieren ir con los priistas, los panistas con Entonces, es un pronóstico, como una proyección. Exacto. Pues, ¿no? Una posibilidad.
5: Por eso, llamo oposición, pero no quieren ir juntos.
4: Sí. Entonces, si va Morena
5: no
4: solo...
5: No quieren ir juntos ni a una borrachera. Pues. O sea, sí. No quieren ir juntos.
4: Si va Morena solo, 33%. Si va el PAN solo, 14%. El PRI apenas 10% y MC 9%. Así están las cosas entre las principales fuerzas políticas del país. Es lo que hay.
5: Así es. Uh-huh. Oye, ¿y los nuevos hoy no tendrían el registro, los nuevos. Hoy, 0.9 y 0.5.
4: 0.9 Somos y 0.5 Paz. O sea, estos perderían el registro si
5: 0.5 Paz.
4: Dependiendo de cuál elección vayan y todo esto, ¿verdad? Bueno, pues así arrancamos, pues, querido Roy Campos, a pensarle, ¿no? No es una decisión difícil, supongo, ir en alianza. MC ha dicho que no, le ha funcionado hasta ahora, de cierta forma. Vamos a ver cómo avanza el 2027. Muchas gracias, Roy, como siempre. Gracias, Roy.
5: Susana, saludos.
4: Adiós. Gracias a Roy Campos, presidente de Consulta Mitofsky. Bueno, pues aquí la presidenta sube 2 puntos de que la dejamos la semana pasada, pues en este contexto, por supuesto, del segundo informe presidencial. Regresamos.
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6: Temperatura 23 grados Celsius.
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22: Los políticos. Escándalos, fracturas y polémicas marcan la agenda política de este cierre de semana. De entrada, un golpe directo al segundo piso de la Cuarta Transformación. Carlos Ulloa, director de Birmex, compró de contado 2 departamentos por más de 22 millones de pesos, una cifra que simplemente no cuadra con su sueldo. Lo grave es el primer escándalo que salpica al círculo más cercano de la actual presidencia, justo en la semana del informe. Además, la unidad guinda se agrieta. En Nuevo León, el PT destapa a Jesús Elizondo a la gubernatura, saltándose por completo a Morena. Mientras tanto, en Chihuahua, el senador Javier Corral dispara fuego amigo y acusa de corrupción al morenista Cruz Pérez Cuellar. Ni por el informe presidencial guardan las formas. En temas electorales regresan las sospechas al INE. El bloque oficialista se lavó las manos y permitió que las juntas distritales decidan si validan o no las famosas boletas planchadas. Esas papeletas que aparecen misteriosamente sin doblar dentro de las urnas. Y para rematar, una resolución judicial autorizó el regreso de las corridas de toros a Zacatecas. Pero ojo, con la crisis de extorsiones e inseguridad desatada en la entidad, visitar la feria en estos días requiere mucho más valor que meterse al ruedo.
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23: Las 9:04.
6: Temperatura 26 grados.
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1: Mencionamos aquí en una conferencia mañanera que había líderes regionales y él es el que más resalta de los líderes regionales de Cártel Jalisco.
2: Alrededor de 100 drones presuntamente vinculados con cárteles mexicanos fueron derribados por el ejército de Estados Unidos durante agosto en la frontera entre ambos países, según reveló Fox News, citando a un alto funcionario del Departamento de Guerra. Sobre esto habló el secretario de la Defensa Nacional, el general Ricardo Trevilla.
3: Lo que nos ha comentado las autoridades de CBP y personal militar de los Estados Unidos en las juntas de comandantes fronterizos que se realizan periódicamente, él menciona que principalmente los utiliza grupos delictivos, pero es para ver, son drones comerciales, únicamente capturan imágenes y es lo que transmiten, y qué es lo que buscan ver, esas rutas que estén libres, que donde no esté la presencia de la autoridad. Eso es lo que busca, esencialmente.
2: Ayer se reportaron en México 42 asesinatos. Los estados con más ejecuciones fueron Sinaloa, Tabasco, Sonora, además de Baja California y Guanajuato. Sobre Sinaloa, platiqué con el periodista de investigación, periodista especializado en temas de seguridad, José Luis Montenegro, quien me reveló que el día en que el gobernador de Sinaloa, con licencia, Rubén Rocha Moya, intentó retomar funciones, habló con la presidenta Claudia Sheinbaum.
4: ¿Y esto que refieres tú de que se haya saltado las trancas el propio Rocha Moya? Fíjate que yo tuve la oportunidad de platicar con gente cercana que se reunió el día que arribó Rocha Moya al Palacio de Gobierno de Culiacán. Le dice a su equipo de ayudantía que van a salir, que preparen las camionetas, las dos camionetas que hemos referido en este espacio también. Y le dicen, bueno, ¿a dónde vamos, gobernador? ¿A dónde vamos, gobernador? ¿O doctor? ¿O maestro Rocha? Que es como le dicen. Y él dice, vamos a ir al Palacio de Gobierno. Pero en la mañana, previo a eso, había platicado él con la presidenta Claudia Sheinbaum y le había expresado su deseo de regresar a la gubernatura, porque eso era lo que la presidenta había dicho también en conferencias de prensa y en otras declaraciones, que era una decisión personal y que nada le impedía tampoco regresar al cargo. La presidenta estaba consciente, Azucena, que eso es lo importante en esta exclusiva, que la presidenta sí sabía que Rubén Rocha Moya iba a regresar al poder.
2: Hablé nuevamente aquí en este espacio con el periodista Carlos Jiménez, quien habló respecto al multihomicidio que se llevó a cabo en Atizapán el martes en el Estado de México. Nos dice que el homicida Diego Sebastián Rosenferlini iba por criptomonedas y iba a cobrar una deuda a esta familia que terminó pues asesinando.
5: El autor material, lo que sabemos es que él confiesa cada uno de los crímenes. De hecho, dice que al primero que asesinó fue al perrito de la familia, porque dice que el perrito andaba muy nervioso por la casa y que entonces le desesperó y fue que decidió asesinar primero que todos al perrito. Lo que también se sabe, la autoridad, es que sí logró llevarse este tipo un disco duro, y también el dato que pudo obtener fue que cuando lo arrestaron les ofreció 1,500,000 de pesos en efectivo este sujeto a cambio de que lo dejaran escapar. 15 días antes del crimen, este tipo obtuvo un amparo. La Fiscalía de Justicia del Estado de México tenía ya una orden de aprehensión en su contra por fraude específico con su plataforma de renta de casas, y esto evitó que la Fiscalía de Justicia del Estado de México pudiera detenerlo.
2: Sobre el tema hablaron los secretarios de Seguridad Omar García Harfuch y de Gobernación Rosa Isela Rodríguez.
1: Desde el primer momento de este lamentable multihomicidio entramos en comunicación con el fiscal, con el licenciado José Luis Cervantes, Pablo Vázquez, secretario de Seguridad, y en menos de 12 horas estaban los primeros detenidos. El homicida tenía una relación comercial, por decirlo así, o de cierta sociedad con el padre de familia.
6: ¿Se conoce qué cantidad de dinero le exigía el agresor a la víctima?
1: Desconozco, pero lo pregunto a la fiscalía. Lo que sí es un hecho es que estaba exigiendo dinero. Hubo una exigencia, hubo ciertas amenazas y se comete este lamentable multihomicidio.
7: Por el momento es el gobierno estatal, la Comisión de Víctimas Estatal, quien en un inicio está dando los apoyos correspondientes. Esto está automáticamente. También el DIF estatal, la Procuraduría de Protección a los Menores. En caso ya hay contacto con el gobierno federal, en caso de que se requiriera, también estamos en la mejor disposición.
2: Ahí Hoy en la conferencia, la presidenta Claudia Sheinbaum se refirió de nuevo a las menciones de Andrés Manuel López Beltrán y Adán Augusto López en investigaciones por contrabando de combustible. Dice que la Secretaría Anticorrupción no investiga a Andy porque no fue funcionario y que no tiene conocimiento de alguna investigación contra Adán Augusto López.
8: ¿Hay alguna investigación en contra de estas dos personas en el tema del huachicol fiscal?
9: No hay investigaciones hasta donde nos ha informado la Fiscalía. Y la Fiscalía pues tiene que informar. La Secretaría Anticorrupción investiga quien haya sido servidor público o quien es servidor público. Entonces, en el caso de Andrés Manuel López Beltrán, pues él no es servidor público. En el caso de el senador Adán Augusto, pues él fue secretario de Gobernación. Hasta donde tengo conocimiento, no hay ninguna investigación, pero ya, si fuera necesario, la secretaria Raquel Buenrostro puede informarlo.
2: Esa mañana conversé con Jorge Romero, dirigente nacional del PAN, quien me dijo que a diferencia de Movimiento Ciudadano, él sí ve algunas posibles alianzas con el PRI.
10: Decirte que yo desde hace una semana, creo que exactamente hace una semana en La Paz, en la plenaria que tuvimos con diputadas y diputados, lo que dije no fue que ya se anuncia ninguna alianza. Lo que sí dije, y reitero, es que es una decisión tan importante que por supuesto que la dirigencia nacional va a escuchar a sus dirigencias y militancias locales. Pues claro que lo voy a hacer. Y por supuesto que voy a ser absolutamente receptivo. Pero también lo digo, no vamos a dejar pasar posibilidades reales de triunfo, porque antes de pensar en banderitas azules, estamos pensando en la máxima misión, que es impedir que crezca el tumor guinda. Eso sí me queda claro.
2: De los 17 estados de la República, ¿en dónde ves que sí pueden hacer algún acuerdo con el PRI?
10: Es precisamente en el análisis en el que estamos.
2: Ya no es un no definitivo a ir con el PRI.
10: Te contesto, no es ya un no definitivo y por supuesto todavía no es un sí definitivo, querida Susana. Yo insisto, si hablamos de una ruta sensata que se apegue a la realidad, lo que existe en Nuevo León es un liderazgo que está creciendo mucho en la persona del alcalde
2: de Monterrey,
10: Adrián de la Garza. Ahí yo creo que se podría construir una coalición mucho más amplia, incluso que de dos emblemas. No sé si me explico.
2: Pero con partidos locales.
10: Esta es una circunstancia muy... Exactamente, ajá. Sí, claro. Esta es una circunstancia de las que nosotros más queremos apuntalar. Uh-huh. Cuando ni siquiera es un emblema de un partido, cuando es un liderazgo.
2: La líder opositora venezolana María Corina Machado cuestionó el acuerdo petrolero entre Estados Unidos y Venezuela, anunciado por Donald Trump y Delcy Rodríguez, el cual otorga a Washington el control de 65 mil millones de barriles de crudo pertenecientes a 17 yacimientos petroleros estratégicos.
11: Queridos venezolanos, en las últimas horas se ha anunciado un acuerdo de gran escala en materia petrolera entre el gobierno de los Estados Unidos y el régimen de Delcy Rodríguez. Sé lo que ustedes están sintiendo. Tristeza, rabia, ese malestar tan repetido en nuestra historia, porque alguien decida sobre lo nuestro, en nuestro nombre, sin contar con nosotros. Aún no se conoce el verdadero alcance de este acuerdo. ¿Quién firma? ¿Qué es lo que realmente se firma? ¿Quién pone el dinero? ¿Quién da las garantías? ¿Cómo beneficia esto a los venezolanos?
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2: Vamos al corte y enseguida regresamos con más información. Gracias por estar con nosotros.
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12: Temperatura 26 grados.
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13: Buen día, hoy es 4 de septiembre. Intensifica Donald Trump su lucha contra energías renovables. Evaden a la policía ambiental, convierten a Zapalinamé en un tiradero clandestino. Gastronomía coahuilense a Prime Video en la Patty's Mexican Table. Pipas circulan sin control federal. Autoridad municipal registra apenas 26. Con diagnóstico oportuno, buscan evitar las muertes por rickettsia en Coahuila. Yo soy Samantha Escobedo, que tenga usted un excelente día.
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2: 9:19.
3: Temperatura 26 grados.
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1: Anteriores hemos tenido acumulados importantes de precipitación en gran parte de la entidad, y por ello gran parte de los ríos ya están saturados, entonces cualquier tipo de precipitación podría generar inundaciones. Por ello es que estamos dando puntual seguimiento a este sistema. Los efectos más importantes son, como te comentaba, lluvias fuertes en la porción sur hacia la zona de La Paz y la zona de Los Cabos, y también el oleaje elevado que va hasta los 4 metros. Esperamos que ya este sistema continúe desplazándose hacia el oeste, alejándose gradualmente. Sin embargo, las condiciones de oleaje prevalecerán durante este fin de semana en la costa occidental de Baja California, y es justamente donde esperamos tener las condiciones de tiempo significativo más importantes de este sistema, Azucena.
2: Oye, Javier, pero vemos además que en toda la República prácticamente, bueno, no sé, está lloviendo. ¿Cuántos estados de la República esperan lluvias en estas horas?
1: Y también comentarte justo que gran parte del territorio nacional también mantiene la probabilidad de lluvias fuertes a muy fuertes. Esto es asociado a canales de baja presión y también a la inestabilidad atmosférica que es propia ya de esta temporada, además de la onda tropical número 36 que está recorriendo las porciones sur y occidente del territorio nacional. Debido a esto, el pronóstico de hoy es de lluvias puntuales intensas, es decir, acumulados que van desde los 75 a 150 milímetros en la zona de Veracruz, en Oaxaca, Chiapas y Tabasco. También esperamos lluvias fuertes a muy fuertes en puntos del noroeste, del oriente, del sur y del occidente del territorio nacional, donde no se descarta la posible caída de granizo, así como en el centro y el sureste mexicano.
2: Oye, calor, también sigue habiendo calor, ¿no?, en algunas zonas de la República.
1: Sí, en efecto, tenemos todavía los efectos de la onda de calor, principalmente hacia la zona noreste del territorio nacional. Esperamos temperaturas que podrían oscilar entre los 40 y 45 grados Celsius en zonas de Coahuila, en Nuevo León, en Tamaulipas, así como en algunos puntos de San Luis Potosí, y en el noroeste en zonas de Baja California y Sonora. Estas condiciones, bueno, también son parte de esta temporada y entonces son normales, y esperamos que continúen todavía durante los siguientes días y principalmente, pues bueno, este fin de semana también.
2: Bueno, ¿es temporada de huracanes ya?
1: Sí, estamos ya alcanzando el pico de la temporada, que es en el mes de septiembre. Es, esperamos, la máxima actividad de ciclones tropicales, y por eso siempre recomendamos estar atentos a la información que se emite aquí en el Servicio Meteorológico Nacional.
2: Muy bien, bueno, pues muchas gracias, querido Javier, y estamos al pendiente de lo que sucede en la República a través de ustedes. Javier Rodríguez, del Servicio Meteorológico Nacional. Gracias, déjenme las gracias. Ahí está Javier todavía, ¿o no? Javier,
1: ¿sí?
2: Gracias, perdón el exabrupto. Gracias.
1: No, todo bien.
2: Adiós. Ulises Soriano, buenos días.
3: Azucena, muy buenos días, qué gusto saludarte. Nosotros nos hemos trasladado a bordo de la motocicleta del Grupo Fórmula al Eje Central y Avenida Juárez, donde en estos momentos se realiza un plantón por parte de integrantes de la Normal Rural de Teteles, Puebla. Ellos llegaron aquí alrededor de las 13 horas del día de ayer y han mantenido este plantón. Entre sus exigencias está la liberación de un abogado y que se detenga la represión en su contra. Asimismo, están reclamando al gobierno de Puebla acoso. Déjenme decirles que en estos instantes, continúa este plantón y han insistido en que necesitan papel de baño, así como otros enseres, para continuar en esta vialidad. En estos instantes, la alternativa vial es el Paseo de la Reforma, Avenida Hidalgo, artículo 123, o la calle de Ayuntamiento. También ustedes podrán encontrar la Avenida Juárez con sentido reversible en dirección al Paseo de la Reforma. Todo esto para desahogar la carga vial que ya se comienza a juntar esta mañana en la zona del Centro Histórico. Mientras tanto, pues parte del Eje Central, los cortes están a la altura del barrio chino. Entonces, para todos nuestros amigos automovilistas, la recomendación es tener muchísima paciencia, toda vez que durante la madrugada tuvieron algunas mesas de trabajo, sin embargo, no tuvieron acuerdos favorables a su movimiento, por lo que han decidido permanecer hasta que no haya alguna situación favorable. Y, por supuesto, sigan las comisiones para recibirlos y tener vaya acuerdos. Mientras tanto, Azucena, es la información que te tengo esta mañana.
2: Bueno, oye, ¿por qué hay tanta agua? ¿Está lloviendo o hay fuga o qué?
3: No, el día de ayer se registró una fuerte lluvia en esta zona, tanto así que todavía ellos permanecen bastante mojados luego de que permanecieran en esta zona, y bueno, los encharcamientos fueron los que se han formado durante esta mañana, y la lluvia y también el sereno, pues fue lo que pasó, y pues como no se puede desahogar ni se puede hacer la limpieza cotidiana en este punto, pues permanecen estos encharcamientos en esta zona del Eje Central, así como en Avenida Juárez, Azucena.
2: Gracias, Ulises.
3: Continuamos pendientes, buen día.
2: Gracias, buenos días. Las corporaciones policiales de Zacatecas se encuentran en la alerta máxima porque presuntos miembros del crimen organizado han ofrecido hasta 50,000 pesos a mandos municipales a cambio de impunidad y de permitirles operar en sus demarcaciones. ¿Quién dice esto? El secretario de Seguridad Pública del Estado, Arturo Medina Mayoral, ahí en Zacatecas, pues donde está, por cierto, la presidenta. Ya acabó la conferencia, pero la presidenta estuvo ahí con el gobernador David Monreal. Bueno, ¿qué dice el secretario de Seguridad del Estado, Arturo Medina Mayoral? Que el rechazo a estos sobornos ha provocado agresiones armadas contra los elementos, incluido el atentado con coche bomba en Ojo Caliente, y reveló la forma en que operan estas amenazas.
4: Tenemos hasta capturas de pantalla donde le dicen, oye, ¿cuánto quieres? Te doy 25,000 pesos al mes, te doy 50,000 pesos al mes. Déjame entrar, déjame hacer mis actividades. Y los directores me informan, me han informado y me enseñan lo que le están diciendo y lo que ellos le contestan, ¿no? Ellos vienen a trabajar. Dicen, déjenme enfrentarme con los cárteles. Pues no los vemos. Primero porque no los dejamos, estamos en medio. Pero dicen, nada, que me voy a enfrentar con el cártel. No. Quieren agredirnos a nosotros. Vienen sobre nosotros.
2: Bueno, y el fiscal, pues, dice que solamente hay una persona detenida. Recordará que ya nos habían comentado que se detuvo un sábado anterior, se detuvo una sola persona el sábado anterior de 18 años de edad, otro más, y hay una persona que todavía permanece herida.
5: Sí. Es una persona de sexo masculino, continúa hospitalizada, su estado de salud está mejorando, ya pasó de grave, ya una atención ya intermedia para ya una pronta evolución. Asimismo, lo de los 23 agresiones que se han suscitado con explosivos este año, hemos mantenido coordinación, como ya le informó el señor secretario, hemos logrado la detención de la mayoría de las personas que han agredido, y en este caso, esta explosión que se dio, hay 3 personas detenidas. De los 23, tenemos identificado que se ha utilizado en 6 ocasiones vehículos con un tipo de explosivo.
2: Gracias. Gracias. Alrededor de 200 kilos de material explosivo fueron utilizados en este ataque. Escuchábamos ya hace ratito al secretario de Seguridad, Omar García Harfuch. 200 kilos de material explosivo fueron utilizados en el ataque con coche bomba contra la comandancia de la Policía Municipal de Ojo Caliente, Zacatecas. Esto lo dijo el secretario durante la conferencia en ese estado de la República. Y reveló también la primera estimación oficial sobre la cantidad de explosivos empleados en la agresión del 30 de agosto. Dice que van varios detenidos por estos hechos y que a las 19:50 fue detonado este artefacto explosivo colocado dentro de un vehículo que ya tenía reporte de robo en Jalisco, 11 personas lesionadas, entre ellos integrantes de la Corporación Municipal y algunos civiles. Bueno, pues gracias. A continuación se va a quedar acá Daniel Jasso. Voy a cumplir un compromiso, por supuesto, pero se quedan en súper buenas manos con Daniel Jasso y acá nos vemos el lunes a las 7:00 a.m. Gracias y buen día.
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6: Temperatura, 26 grados.
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1: 9:32.
2: Temperatura 26 grados.
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1: Pues una experiencia, ¿no? Desde que entras, tenemos un arriba un restaurante en el que se fusiona la comida española y mexicana. Es una obra musical que dura 3 horas. Tenemos dentro del show albercas, mezcla de flamenco. Es actualmente un musical muy revolucionario.
2: Ok, una obra producto de Nacho Cano. ¿Qué tal les fue en la primera edición?
1: Muy bien, o sea, prácticamente fueron, pues eso, casi, no sé si fueron como 500 funciones en el año. Y bueno, segunda temporada arrancamos con todo el apoyo de Nacho Cano. Y al final creemos que Malinche, pues eso es actualmente, se podría decir, el musical más grande de Latinoamérica por las dimensiones del escenario. Por el elenco somos como 60 personas en escena. Tiene albercas, tiene un barco que cae del techo. Sentimos que es un musical muy, muy, muy empoderado.
2: Ok, adyacente a este espectáculo que al final de cuentas puede terminar o no acaparando la atención de la gente, esperemos que les vaya todavía mucho mejor que la primera temporada. Ya dentro, en las butacas, ¿qué es lo que podemos saber de la Malinche que todavía no conocíamos?
1: Bueno, pues yo creo que el musical de Malinche cuenta una historia que quizá a lo mejor el pueblo mexicano tenía un poco enquistada, ¿no? Creo que salen de ahí encontrando una nueva versión, o por lo menos con la interrogación de decir, ¿fuimos realmente conquistados de esa forma que nos contaron en la escuela? O realmente, o sea, te da la posibilidad de salir pensando un poco y crear tu propia versión de la historia, ¿no? Al final nosotros estamos haciendo una representación musical teatral de la historia de la conquista de España a través de la voz y la escritura de Nacho Cano.
2: Ok, y a partir de él es donde hacen todo el antecedente histórico. ¿A partir de qué investigación? ¿A partir de qué punto?
1: Pues mira, arranca? Nacho lleva unos 12, 15 años indagando, reuniéndose con historiadores, reuniéndose con pueblos, aldeas, con la gente autóctona, ¿no? Y escribiendo la historia. Y yo creo que al final, resumir en 3 horas lo que pasó es muy complicado, ¿no? Nosotros siempre lo llevamos, pues eso, siempre digo, ¿no? Que es como una versión teatral, musical de la historia, ¿no? La historia de Hernán Cortés cuando sale desde España, desde Salamanca, llega a Cuba, con sus tropas, luego llega a Veracruz, ¿no? Cuando se enamora de Malinche, cuando tienen el primer hijo Martín, que es el mestizaje, el nacimiento, el mestizaje, todo eso contado, pues con una producción de baile, de baile flamenco, de baile urbano. Siento que es una producción muy, muy, actualmente muy grande.
2: Para quien ya fue a la primera temporada, ¿espera algún tipo de cambio, actualizaciones, un segmento nuevo en esta nueva temporada?
1: Bueno, yo creo que siempre Malinche se va renovando, porque gracias a Dios tenemos muchos seguidores y gente que ha ido a verlo, entonces cada vez vamos renovando para que, bueno, pues para que la gente vea que hay cosas distintas.
2: ¿El elenco se mantiene?
1: El elenco se mantiene, normalmente a lo mejor pues se van alternando algunos personajes, pero normalmente el elenco suele ser el mismo.
2: La primera temporada, perdóname que mezcle un poquito, había una clase de coyuntura entre México y España por este tema del gobierno, las relaciones diplomáticas con aquel país respecto justamente a la temporada de la conquista. Uh-huh. Tanto de la primera como de la segunda temporada, ¿se espera algo de estas menciones o se ciñen únicamente a la parte pues histórica de aquellos años?
1: Simplemente nos basamos en la parte histórica de lo que fue el inicio de la conquista, ¿no? Al tiempo actual, o sea, date cuenta que aunque sea un musical, en los tiempos de ahora estamos rigiéndonos un poco a lo que pasó en la historia pasada, ¿no? Entonces contamos un poco desde el nacimiento de Hernán Cortés, desde su salida de Salamanca, desde la llegada a Veracruz, desde su llegada, digamos, con el pueblo, su encuentro con Moctezuma, ¿no? No hay nada actual, o sea, todo es lo que pasó en el momento, en esa fracción de tiempo.
2: Entiendo, pues él hablas también de la realidad de que vivía, pues en su momento, la Malinche, toda esa travesía que había cruzado. ¿Cómo lo viven, basándose en la primera experiencia de la temporada anterior? ¿Cómo lo han vivido los protagonistas, parte del elenco? ¿Ha cambiado su perspectiva personalmente respecto a la historia de México en esta particular parte de nuestra historia del país?
1: Yo siento que como actor, el conocer en el país que ocurrió todo la historia, para mí me ha enriquecido mucho y sobre todo me ha dado una vertiente distinta a lo que quizá pues yo tenía entendido, ¿no? Por eso digo que es muy importante que la gente venga a ver el musical, sobre todo porque al final sales con una interrogación, de decir, lo que nos contaron tanto en España como en México, ¿qué de real tiene, no? Eso es lo bueno de poder un poco ver el musical, que te da pues la posibilidad de salir con esa pequeña interrogación y tú indagar y buscar. Nunca vamos a saber la realidad absoluta porque no estuvimos ahí en tiempo presente, ¿no? Pero lo que sabemos a día de hoy son muchísimas versiones distintas, y Malinche lo que intenta simplemente es dar su versión y dejarte un poquito a ti con la incógnita de luego ya autoindagar en lo que puede ser tu historia personal, ¿no? Con respecto al tema de... No me gusta llamarlo conquista, porque al final llamarlo conquista es como algo muy agresivo, muy... Me gusta, pues, encuentro, ¿no?, entre dos mundos.
2: Ok, quiero tocar un segundo tema, ya que estás aquí presente con nosotros, pero para cerrar el primero respecto a Malinche, repítenos rápidamente el lugar y los costos, ¿cómo accedemos a los boletos?
1: Mira, jueves, viernes, sábado y domingo estamos en Frontón, México, ahí cerquita del Monumento de la Revolución, con horario de jueves y viernes a las 8, sábado y domingo a la 1 y a las 5. Y los boletos se encuentran en la página web Malinche el Musical o en la misma taquilla ahí justo en el Frontón.
2: Perfecto, la invitación para todos a quienes puedan asistir a esta segunda temporada. Y les comentaba al inicio, Javi Mota es actor y cantante. Tenemos en puerta, ya en redes sociales incluso, el lanzamiento de tu sencillo Malas Lenguas. Cuéntanos un poco sobre eso.
1: Pues bueno, el lanzamiento de Malas Lenguas justo lleva esta semana. Hemos tenido una acogida increíble en plataformas digitales, en YouTube, como

0: de este nuevo sencillo Malas Lenguas, que ya se puede consultar en tu canal de YouTube, Javi. Veo, me comentas que no es tu primer sencillo, pero sí el tercero en México. Uh-huh. ¿Cómo fue esta transición de llegar a este país y poder incursionar justamente en este tema de la música?
1: Pues la verdad que se me hizo fácil, porque México es un país que amo y en España pues siempre tenía ese sueño desde pequeño de visitar tierras mexicanas, de llevar mi arte a otro continente. Y yo siempre he dicho que el regional mexicano con el flamenco, con la música española, siempre tienen como una hermandad, ¿no? Y para mí a la hora de componer canciones, pues siempre me ha inspirado mucho México, ¿no? Mi primer sencillo aquí se llama Con Destino a México, es una canción que dediqué a este bonito país cuando me abrió las puertas hace ya casi un año y medio. Y luego hace poquito también sacamos el homenaje tributo a Juan Gabriel con la canción Así Fue, del Divo de Juárez. Y ahorita Malas Lenguas, yo creo que todos los temas van encaminados muy con esa esencia de España y México, que al final es un poco también lo que me trajo aquí, ¿no? Malinche, esa unión de dos mundos. Pues siento que la música de Javi Mota está consiguiendo eso también, ¿no? Fusionar dos mundos.
0: Déjame preguntarte rápidamente, ya casi terminamos, en esta sinergia de la obra, el musical Malinche y tu faceta como cantante, te voy a hacer una pregunta muy rápida. ¿Te consideras más un cantante que actúa o un actor que canta muy bien?
1: Qué difícil esa pregunta, ¿no? Es como a quién quieres más, a papá o a mamá, ¿no? Yo creo que depende del momento un poco, del momento escénico en el que me encuentre, puedo disfrutar más una cosa u otra, no me suelo encasillar.
0: Pero en esta etapa de tu vida, aquí en México, tus mayores exponentes personal y profesionalmente, tus sencillos musicales y Malinche.
1: Y Malinche, musical. Sí, que se dice fácil, pero es costoso mantener 6 funciones a la semana de protagonista como Ran Cortés y luego pues llevar mi carrera como Javi Mota en solitario.
0: Perfecto, Javi, pues muchas gracias. Recordarles Malinche, el musical, segunda temporada. Pueden comprar sus boletos, va a estar ahí en el Frontón México, literalmente a contraesquina del Monumento a la Revolución. Y nuevamente muchas gracias, Javi, por estar con nosotros.
1: Gracias,
0: y pendientes para ver cómo va en la segunda temporada.
1: Muchas gracias.
0: Perfecto, continuamos con más información, regresamos con las recomendaciones de cine. Gracias por estar con nosotros.
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3: En el espacio de Azucena Oresti, en Grupo Fórmula, el presidente de Acción Nacional, Jorge Romero, afirmó que las dirigencias estatales en entidades con elecciones en 2027 exploran una alianza PAN-PRI. Sin embargo, señaló que podría dar luz verde a la coalición solo donde represente una opción real de triunfo. La Fiscalía de Guerrero informó que en una mega operación federal contra la extorsión fueron detenidos el director de movilidad de Tlapa, Simitrio Álvarez, y 71 falsos policías preventivos en los municipios de la región de la montaña, Chilapa, Tlapa y Atixtlac. El INEGI informó que en junio de 2026 la inversión fija bruta en México registró un aumento mensual de 1.3% respecto a mayo. El indicador sobre la compra de maquinaria, herramientas y bienes a corto plazo registró un crecimiento a tasa anual de 5.9%. Informó Emi Arriaga. 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
5: 9:45 de la mañana.
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4: Entre guiones.
5: Pati Ornelas, buenos días, qué gusto saludarte otra vez.
7: Igualmente, Dani, muy buenos días para ti y para todos. Bueno, pues si quieres, arrancamos con los que tenemos de estrenos en las salas de cine, que por supuesto no puedo dejar de comentar a Juan Gabriel, Mi primer Bellas Artes, porque fíjate que esta película se está haciendo con todo lo que se encontró en esa bodega que estaba rellena de videos en todos los formatos, y María José Cuevas, que es esta directora de cine, que fue la que dirigió también la serie de Netflix, bueno, pues este material también dio para hacer una nueva versión de este concierto en Bellas Artes. Y no solo eso, también se aprovechó para remasterizarlo, no solo en la imagen, sino también en el sonido. Y bueno, pues vamos a ver nuevas situaciones, nuevos cortes de este concierto de Juan Gabriel, que hay que recordar que está cumpliendo 10 años de su fallecimiento. Y además, bueno, este concierto es de 1990, en donde, bueno, pues él rompió con todos los estereotipos, porque él, que era un cantante popular, digamos, llegó a Bellas Artes, a este concierto, a donde se presentaba nada más música clásica, ópera, y él llegó y rompió con todo esto, y fue el primer cantante de música popular que se presentó ahí, y por supuesto, ¿quién no ha cantado las canciones de Juanga? Que podemos ahora nuevamente disfrutar en las salas de cine, cantar, bailar y todo lo que se quiera. Ahí está en, fíjate que está en Cinemex nada más. Esta es una película que se está pasando únicamente en Cinemex.
5: ¿Hay alguna razón por la que solamente está en este cine?
7: Pues seguramente, fíjate que hay productos, ¿no? Que hay negociaciones en donde se le puede dar más empuje desde una cadena o desde la otra. Hay películas que, por supuesto, les va mejor si están en las dos, pero seguramente aquí llegaron a una negociación y por eso Cinemex la trae en exclusiva.
5: Ok, hay la invitación para los cines, porque platicaba contigo ahorita antes del aire, que pues Juan Gabriel es extrageneracional, ¿no?
7: Ah,
5: o sea,
7: sí,
5: aunque no
7: totalmente.
5: Nos haya tocado, por ejemplo, yo nací 5 años después de este concierto, pero es un video que he visto a lo largo de toda mi vida, ¿no? De fragmentos de aquí y de allá, y ya lo mencionaba, ese es un concierto que un cantante con una presentación que rompió todos los paradigmas respecto a quién se podía presentar en un sitio tan histórico, tan clásico, y hay que decirlo, de repente, pues un poco elitista con otros tipos de género de música. ¿Qué recuerdas de esa batalla para que él pudiera lograr entrar ahí?
7: Pues mira, yo lo que puedo recordar es que él lo tenía muy clarito, en el sentido de que él sabía lo que quería, hacia dónde iba, y el tipo de ídolo que ya era en los 90, es lo que recuerdo. Por supuesto, tuvo que presentarse y negociar con muchísima gente, políticos entre otros, para que tuviera ese aval por parte no solo de los políticos, sino de las esposas de los políticos, que lo adoraban también, y gracias a esas relaciones es que logró presentarse en Bellas Artes.
5: Perfecto, pues ahí está también esa invitación para la película Juan Gabriel en Cinemex. ¿Qué más tenemos en otras salas?
7: Fíjate que en todas las salas está La Guerra de los Últimos, que está protagonizada por Jacob Elordi y Josh Brolin. Y vamos a ver una película post-apocalíptica en donde el planeta Tierra se está resurgiendo después de una pandemia, después de guerras, y los sobrevivientes están, digamos que, algunos luchando por agarrándose de ese planeta Tierra que conocieron, y por el otro lado están los sobrevivientes que se dedican a hacer fechorías. Entonces vamos a ver cómo Jacob Elordi es un piloto que tiene experiencia justamente en eso, y Josh Brolin es un experto en sobrevivencia. Juntos van a ser un equipo para tratar de los dos de construir una nueva sociedad en donde la maldad no sea lo que gobierne, y ellos tienen ese sueño, están pensando en crear nuevamente esa sociedad. Vamos a ver si lo logran. Allí están los dos, La Guerra de los Últimos, en las salas de cine.
5: Okay, déjame preguntarte rápidamente sobre Jacob Elordi y, bueno, la historia de muchos actores que están pues rompiendo igual todos los moldes por los que estaban siendo conocidos. Recuerdo que él hizo Saltburn, ha estado muchas películas que ya se están acercando mucho a ser de culto en los próximos años, y ahora en ciencia ficción es como un cambio de un giro drástico para él, ¿no?
7: Fíjate que Guillermo del Toro le dio un gran impulso con su Frankenstein. Y a partir de ese momento se volvió como más de culto, porque Frankenstein no estrenó como un gran blockbuster, sino que fue una película que estrenó en ciertas salas de cine y no estuvo mucho tiempo porque su intención era realmente estrenarla en plataforma. Entonces, con este impulso que le dio Guillermo del Toro, bueno, pues él ya se está colocando como un actor favorito para todos, además de que, bueno, déjame, le digo al público, es un cuate sumamente atractivo. Entonces, bueno, pues ahí tenemos una nueva faceta de Jacob Elordi.
5: Y donde lo están juntando con figuras del cine históricas, como Josh Brolin, que, para quien no lo sepa, Josh Brolin representó a Thanos en la saga de Avengers, ¿no? Es un personaje que, evidentemente, cuando está caracterizado, lleno de CGI, pues no es alguien que reconozcan, y tal vez tampoco lo reconocen porque es un personaje que estuvo, pues no fuera el ojo público, sino en películas un poco más pequeñas, desde su debut en Los Goonies, en el 84-85, que es donde yo lo recuerdo.
7: ¡Guau! ¡Qué memoria, Daniel! ¡Qué bárbaro!
5: Es una de esas películas que pasaban todos los domingos en Canal 5, ¿no? Por ahí se repetían, y a partir de donde es de que lo conozco, después estuvo en la de Rip, en una de las películas sobre policías como futuristas. Y ahora pues ya está regresando a las salas de cine, pues yo creo que un experimento, ¿no? Para también ver cómo conjuga los nuevos talentos con la vieja escuela del cine.
7: Totalmente de acuerdo.
5: Y antes de cerrar las recomendaciones de cine, Pati, te recomendaba que hay como hacen ciertas promociones, particularmente en Cinépolis, que yo vi que van a estar pues más baratos los boletos. Cuéntame, ¿por qué se da este fenómeno de bajar los precios justo en esa temporada?
7: Fíjate que las salas de cine es como cualquier producto y cualquier tienda de retail. Hay temporada alta y temporada baja. Y justamente cuando termina el verano es que la gente, bueno, pues se dedica al regreso a clases, se dedica a tener una vida nuevamente disciplinada, digamos. El verano es como más relajado, y es por eso que se estrenan muchísimas películas muy grandes, de gran presupuesto. Y en cuando termina el verano vienen ya como una época más relajada, de menos salidas, con más cuidado con el presupuesto, y los cines lo saben, digamos que es la baja temporada también, igual que los hoteles, idéntico en las salas de cine, y es por eso que las marcas deciden tener paquetes, bajar sus precios, tener promociones para incentivar el consumo de los boletos de cine.
5: Ok, pues por lo menos están bajo los boletos, pero los combos no tanto. Entonces, para quien no quiere gastar tanto en comida en un cine, ¿qué tenemos en plataformas?
7: Fíjate que en plataformas se estrenó en Prime Carrera contra el Tiempo, con Gal Gadot, maravillosa en el sentido de que es de suspenso, y literalmente ella es una mamá, es una abogada y además es corredora, triatleta. Entonces, bueno, tiene una excelente condición física ella en la vida real y en el personaje. Y bueno, está preparándose para correr, lleva a su hijo a la escuela, y justo en eso se está amarrando las agujetas, y de repente alguien le habla por el celular, un desconocido, y le dice: tienes una hora para quitarle la vida a un testigo protegido que hundiría a un criminal. Entonces dice: ¿y si no lo hago? Porque no lo quiero hacer. Ah, bueno, pues te paso una imagen de tu hijo que lo tengo secuestrado. Y lo peor del caso es que el niño es diabético, y entonces, bueno, necesita forzosamente sus medicamentos, y ella usa toda su fortaleza física y emocional para tratar de salvar a su hijo. Es una carrera contra el tiempo literal, está buenísima en Prime. Y vamos a ver cómo te sudan las manos, Daniel, te juro, porque está tratando de recorrer. Y el cuate que secuestró al hijo es un experto en inteligencia artificial y en tecnología. Entonces tiene hackeado su teléfono y el de todos sus conocidos. No puede usar su teléfono para pedir ayuda. Entonces, en verdad, sientes que va a hacer lo que el captor quiere. No tiene de otra. Entonces ya no les cuento más porque hoy no se pone buenísima carrera contra el tiempo.
5: Okay, me suena una de estas sagas como las anteriores de Búsqueda Implacable con este Liam Neeson. Pero ahora con incursionando a las mujeres justamente en este género, ¿no? ¿Qué tenemos en Netflix?
7: Fíjate que en Netflix tenemos Susurran tu nombre, que también curiosamente cuando hice este resumen me di cuenta que también es del secuestro de un niño. En este caso, el abuelo, que es Robert De Niro, está tratando, él fue detective y él se encargó de que un asesino de niños lo metiera a la cárcel. Sin embargo, bueno, pues ahora están secuestrando a su nieto y no se lleva nada bien con su hijo. Entonces, bueno, los dos tienen que tratar de llevarse para rescatar al niño y para ver si el cuate, el primer secuestrador y asesino, está en la cárcel, quién lo está haciendo ahora, porque el otro está en la cárcel. Y bueno, pues vamos a ver cómo lo desenmarañan y cómo es que van a tratar de encontrar al niño con vida.
5: Estoy viendo el protagonista, evidentemente, Robert De Niro. Tiene, aquí tenía la cifra, 83 años.
7: ¡Ay, sí! Que eso es maravilloso, Daniel.
5: Las últimas veces que lo vayamos pues despegar o destacar nuevamente en Netflix fue con estas películas de Martin Scorsese. El The Irishman, creo que fue de las últimas más importantes que hizo. Y ahora es una persona que nunca ha salido del ojo del cine. Ha ido brincando de género en género, desde Taxi Driver, una película totalmente hoy de culto, que no es para todos y que incluso yo cuando la vi por primera vez, pues me tomó como 3 días.
7: Wow.
5: Pero ahora, pues, es una película un poco más, no palomera, pero un poco más suave, ¿no? Un poco más de drama relajado, que uno puede echarse perfectamente en una sentada.
7: Gran conocimiento del cine tienes, definitivamente, Daniel Jasso.
5: Pues ahí están las recomendaciones, Netflix, Susurran tu nombre en Prime, Carrera contra el tiempo, y la invitación para que acudan al cine, repito, en esta temporada de ofertas, hay que ganarle al sistema. Si los cines están caros, por lo menos los boletos vamos a adquirirlos. Gracias, Pati.
7: Gracias a ti.
5: Gracias a todos, nos vemos el lunes.
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2: Las 9:59.
9: Temperatura 26 grados.

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12: Las 10:03.
13: Temperatura 28 grados.
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0: Muy, muy bonito viernes. Al fin, viernes. Yo sí puedo decir al fin viernes. Me choca andarme quejando de la vida cansada, pero la vida ahorita con este calor es cansada. 28 grados de temperatura. Aquí me está diciendo Vero, acuérdate que hace calor. Recuerda, tu grillo cantor te dice que hace calor, 28 grados. ¿Qué es eso? ¿Qué es eso a las 10 de la mañana, 28 grados? Estaremos... Mire, aquí dice que va a llover. Dice que va a llover, que hay un 50% de probabilidades de lluvia. Yo confío que llueva y que la tarde va a estar nublada. No sé si creer el mentiroso sistema meteorológico del iPhone, porque ayer de nublado no tuvo nada, hizo un chorro de calor. Pero vamos a confiar que va a estar nublado, que va a bajar la temperatura, que por la noche vamos a estar alrededor de los 22 grados. Pues bueno, ya son los últimos días que nos quejamos del calor. Ya voy a parar de quejarme del calor y todos los días les voy a decir al team calor. Soy feliz porque hace frío. Pero bueno, hoy tengo un viernes muy padre. Tengo una invitada de lujo. Qué bonito, porque aparte ella y yo nos divertimos mucho cuando nos vemos. Reímos mucho. Está con nosotros Mariana González. Bienvenida, Mariana.
1: Hola, muy feliz de estar aquí. Qué padre. De verdad que yo venía en el carro y ya sabes que ya me vengo riendo de a ver qué vamos a platicar.
0: Gozamos. Es que les voy a decir una cosa. ¿Cómo hay vibras con las que gozas?
1: Sí.
0: Yo y siempre lo decimos.
1: Sí.
0: Gozamos.
1: Sí. En tema que sea... El chiste es gozar.
0: Y luego platicamos de muchas cosas, pero hoy vamos a hablar de cómo crea uno la vida de sus sueños.
1: Híjole.
0: Qué difícil y qué fácil.
1: Qué difícil y qué fácil. Y sabes que yo te quería platicar casi que en tono modo chisme.
0: Modo chisme.
1: Modo chisme para que sea más sabroso esta plática. ¿Sabes que creo que hoy por hoy, gracias a Dios, hay demasiada información? Y aprendemos de todos los podcasts y del libro y del curso y tenemos acceso a todo. Y definitivamente creo que toda esta información nos va ayudando para ir diseñando la vida que queremos tener.
0: Claro, o sea, ya está tan al alcance de la mano todo. Que ya no es como antes de, ay, no sé.
1: Sí, sí. Pero fíjate que yo acabo de como de aprender algo que no había sido como tan consciente de esa información. Y ahí te va. Que ya te lo había recomendado y ya te había pasado la información, pero tú a veces eres muy terco y no me haces caso.
0: A veces no.
1: Entonces
0: caso.
1: Te gusta volver a caer, sí. ¿Verdad? Entonces, bueno. Resulta y resalta que hace aproximadamente como unos 15 años yo doy con una gran terapeuta en la ciudad de Nueva York. Una hipnotista. Te vuelvo a repetir, te pasé la información.
0: Claro.
1: ¿No ha sido?
0: No he ido.
1: Way. No sé si esa palabra, pero bueno, okay. Entonces, no me preguntes por qué, yo creo que Diosito me la mandó en algún, de te urge, y pues llego otra vez a mi vida. Volvemos a coincidir hace unos meses, okay, yo creo que va para el año. Y se acomodaron los astros para tener una sesión de hipnosis. Una hipnosis o trabajar, que para muchas personas puede ser regresiones, etcétera, es básicamente trabajar con tu inconsciente, que muchas veces no tenemos acceso a esa información, ¿no? Entonces, al estar en este estado de hipnosis, yo quiero platicarte, no todo el chisme completo, pero sí dos escenas que me marcaron muchísimo. Y fíjate que la primera escena me salía un viejito, flaquito, encorvado en cuclillas, haz de cuenta, en el piso, con el pantalón todo desalineado, roto, sucio, con un mecate amarrado, así viejito, flaquitito, ¿no? Pelón, y su ceño era de frustración total, y haz de cuenta que estaba como encorvado, y lo que yo alcanzaba a percibir de esta imagen era un como porque a mí, y obviamente estaba en el piso, o sea, no se podía levantar.
0: Sí.
1: Él estaba todo así jorobado, ¿no? Acto seguido se acaba esa escena y entonces después me sale una emperatriz en donde está, haz de cuenta, en su castillo, no sé, Francia, haz de cuenta, con estos peinados así súper elaborados, blancos, y ella todo el tiempo estaba como con un grupo de amigos, ¿no? Y se veía como, o sea, no como un gracias, soy próspera, no, o sea, parte de mi respiración, parte de mi hábitat es, tengo todo y fluyo con esta libertad de ser, su postura erguida, los hombros echados para atrás, o sea, me llamó mucho la atención cómo ella estaba posicionada ante el mundo. Se acaba mi sesión de hipnosis y para mí fue como un... Al final del día, esos dos escenarios que yo había visto estaban relacionados conmigo.
0: Con lo
1: me
0: que
1: explico, con lo que yo estaba viviendo. Entonces, para mí fue muy impactante decir, ¿cómo tú, Mariana, estás queriendo tener acceso a una vida bonita, a diseñarla según pues lo que estás planeando y el vision board que lo doy a inicio de año, finales de año y esto, si vas por la vida encorvada, en cunclillas, quejándote porque a mí? Y ni siquiera estás parada, me explico, o sea, ni siquiera estás pasando como por el buffet de sushi, ya sabes, ¿no? O sea, de que va pasando esta sí. línea en donde puedes agarrar, porque pues estás en el piso. Entonces, ¿qué puedes agarrar desde el piso? ¿Qué puedes escoger? ¿Qué tanto alcanzas, no? Uh-huh. Y entonces, a partir de ahí, empecé a cambiar mucho mi lenguaje corporal. Pero no el lenguaje corporal del curso ochentero que te enseñan, ya sabes, ¿no? O sea, yo sí. yo vengo de una familia en donde vivimos mucho el curso de ventas, el curso de liderazgo, el curso de inteligencia emocional, lenguaje corporal, que los doy, los amo y me encantan, pero como desde un nivel de conciencia diferente de, a ver, si tú todo el tiempo estás encorvada y estás, no, ¿qué estás comunicándote? ¿Qué estás diciéndole al universo? O sea, entonces quiero que mi matrimonio sea bonito, quiero vivir en un hogar lleno de paz, quiero plenitud, quiero abundancia, pero con el cuerpo hablando así, yo decía, creo que el universo no está entendiendo ese mensaje que yo a nivel mente quiero. Entonces, me empiezo a clavar en ese tema y doy con una neurocientífica que se llama Nazaret Castellanos. ¿Has escuchado
0: de
1: ella?
0: Sí, sí, sí.
1: Ok. Entonces, empiezo a darme cuenta que la experiencia que yo había vivido hoy por hoy está sustentada y existen estudios al respecto sobre esa situación, ¿no? Entonces, para mí fue de gran descubrimiento darme cuenta, Rosca, que no todo depende de tu mente. O sea, yo lo veía como mientras yo en mi mente entienda y aprenda y le mande el comando a mi mente de ponte pilas, mi vida va a cambiar. Y yo decía, ¿por qué hay cosas que sí cambian y hay cosas que no? Yo creo que esa es como la gran pregunta siempre, ¿no? O sea, ¿por qué esto me sale súper bien? ¿Por qué esto ya lo logré sanar? ¿Y por qué esto no? Entonces empecé a hacer esta práctica de, a ver, entonces déjame realmente comprender qué pasa con mi cuerpo. Y resulta que tu cuerpo le está mandando completamente todo el tiempo información a tu cerebro. Entonces, si tú estás encorvada o con el ceño, tu cerebro está recibiendo información de lo estás pasando de la fregada.
0: Pues sí,
1: ¿me explico? Entonces, uno cree en lo que quieras, modo víctima, modo experiencia, modo hoy tengo calor, lo voy a externar en palabra, pero si tu cuerpo está viviendo esa realidad desde la incomodidad, 24/7 le está diciendo a tu cerebro, no te gusta la vida.
0: Y no te fijas qué pasa. Bueno, a mí me pasa mucho. La gente quiere, por ejemplo, cuando yo enviudé, yo me recuerdo mucho en el triduo de misas que alguien llegó y me dijo, te vemos muy bien. ¿Cómo? Y luego fui al súper y me encuentro a alguien. Gerardo muere un viernes, el lunes yo andaba en el súper. En Costco. Y iba con mi mamá y me encuentro a alguien y me dice, ¿cómo ya andas en el súper? Y yo, ¿por qué la gente me quiere ver mal? Yo estoy bien y tengo que estar bien. O sea, yo mi cabeza registraba, tú tienes que estar bien porque traes dos chamacas, porque traes una vida que arreglar. Hay que estar bien. Entonces, siento que la gente muchas veces te quiere ver mal. Que si estás pasando por un mal momento, uh-huh. estés destrozado. Y ya vemos gente que es, no, yo estoy, o sea, sí, y yo soy de esa idea. Si yo me veo bien ante el mundo, me voy a sentir bien. ¿Se nos anda ahogando, Mariana?
1: Perdónenme, se me fue el café. Mi pregunta es, creo que lo tenemos estudiado y aprendido de verme ver ante el mundo. Mi pregunta es, ¿verdaderamente qué mensaje les estabas mandando tú a tu cerebro? ¿Verdaderamente te sentías bien?
0: Sí.
1: Ok, entonces.
0: Para mí fue un relief. Okay. Qué feo oírlo, pero para mí fue, ya cumplí ahora lo que sigue. Y no te voy a decir que no, yo todavía soy la que llora y extraño y así, pero fue como ya. O sea, no sé si nos pasa esto a la gente que tienes que cuidar enfermedades y así, y entonces te preparas, y bueno, yo había tomado mucha tanatología y así. Pero siento que cuando, y es a lo que voy, yo cuando tengo una bronca muy grande, me planto.
1: Oye, pero a ver, lo importante es darte cuenta en ese momento. Siento yo que ese es el ejercicio más fácil de hacer. O sea, en ese momento verme al espejo y ver que estoy comunicando, ¿no? Uh-huh. Pero no sé si recuerdas, a lo mejor, cuando una experiencia con el cucaracho, llama el cucaracho que quieras porque puede ser el 1, 2, 3, porque sí. No es el único, ¿va? No hay uno nada más. Pero entonces, si recuerdas, traía a tu mente una escena en donde estabas Rosa de Guadalupe tirada en el piso casi, ajá, ¿ok? ¿Qué recuerdas de tu cuerpo?
0: Como decías tú, hecho chiquito.
1: Entonces, fíjate, nosotros sabemos de 5 sentidos, ¿no? Olfato, tacto, vista, etcétera, ¿no? Dicen por ahí que tenemos más de 33, ¿ok? Hay 2 que se llama, uno interocepción y el otro propriocepción. Interocepción va a hablar de cómo tus órganos le están mandando una información al cuerpo, ¿sí? Entonces la mariposita, el entusiasmo, sí, es al cerebro, o sea, se genera una interpretación. O sea, no solamente es una comunicación de así operas y caminas y respiras, no. O sea, si tú estás respirando en modo corto, el cerebro es aquí hay bronca, ¿ok? No es okay. Muchas veces cuando tú tienes como una sonrisa genuina, ¿ok? Uh-huh. Hasta viene una respiración.
0: Sí, más profunda.
1: Más profunda, ¿me explico? Entonces el cuerpo, el cerebro entiende, ah, estamos bien, ¿no? Y la parte de la propiocepción habla de cómo tu cuerpo está habitando, ¿ok? O sea, una es cómo estás por dentro y la otra es cómo estás por fuera y cómo lo habitas, ¿no? Entonces, mi pregunta es, trayendo el caso del cucaracho, como para tratar tú de ser un poco más consciente en eso, ¿qué mensaje le mandaba a tu cerebro? Deja tú el universo, a tu cerebro.
0: Nos vamos a ir a un corte. Cuando regresemos yo voy a decir qué pasaba con mi cerebro.
1: Muy bien.
0: Y para que tengamos como el plano de qué mensajes nosotros somos los que le mandamos al cerebro. ¿Mm? Estaba con nosotros Mariana González. Estamos hablando de crear la vida de tus sueños. Mándenos mensajito. Estamos en Facebook, La Primera 88.9, WhatsApp 844-101-6375. Nos vamos a ir a un corte. Regresamos con más.
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5: 10:18.
6: Temperatura 28 grados.
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23: 10:22.
6: Temperatura 28 grados.
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2: Regresamos, estamos hablando de crear la vida de tus sueños con Mariana González. Me preguntabas que qué pasaba cuando, por ejemplo, con el rollo del cucaracho, cómo sí, era mi...
3: Sí.
2: Yo creo que cuando yo, por ejemplo, este último, cuando yo estaba con él, literal, yo me hice chiquita. Literal, hasta físicamente. Para los que no me conocen del otro lado de los radioescuchas, yo soy una mujer alta. Y él era muy bajito. Y entonces yo me hice chiquita desde que me bajé de los tacones. Yo, una mujer que casi siempre andaba entaconada. No sé si es la edad o el ayudó, ya me he bajado mucho el tacón, pero me sigo subiendo en el tacón. Pero me bajé literal de los tacones. Yo no usaba tacones. Y me encorvaba literalmente cuando nos íbamos a tomar una foto, yo me agachaba para verme al nivel de él. Yo no me di
3: escuchando.
2: Claro, yo no me di cuenta hasta después que yo hice todo eso por 4 años. Y no solo es que yo me hiciera chiquita físicamente.
3: Yo
2: me hice chiquita en mi personalidad. Yo que soy toda shine y que soy toda risa, que entonces dije, yo nunca me reía con él. O sea, nunca, yo no, me reía de él, de lo que él decía, pero no nos reíamos de mis cosas. Yo soy una mujer muy cómica.
3: Sí.
2: Y muy simpática. No, sí. Yo no era simpática. Yo dejé de ser yo por el miedo a tengo que convertirme en lo que yo creo que él necesita para estar conmigo. Y entonces te vas haciendo chiquita, chiquita, y entonces me fui cortando partecitas. Y nunca ocupen su cajita. Nunca.
3: No, porque aparte, pues, ¿cómo vas a caber si al final del día no eres eso?
2: Y luego, ya me había cortado tanto que entonces la caja era muy grande. Porque él no estaba buscando ni lo chiquito ni lo grande, estaba buscando otra cosa que no era yo.
3: Completamente. Ahora, yo nada más lo digo aquí, fíjate.
2: Desde, pero se veía físicamente.
3: Desde lo literal de lo que estás comentando, ¿no? Me hice chiquita y me puse al nivel, me rebajé al nivel, ¿no? ¿Cómo desde ahí quieres diseñar la vida de tus sueños?
2: Es fatal, porque luego yo quería armar una vida de mis sueños en base a alguien que ni siquiera iba a estar y ni siquiera iba a ser yo, porque estaba construyendo la vida de los sueños de alguien más. Yo siempre digo algo muy fuerte que me pasó en esa relación, y creo que cuando yo realmente decidí irme, que fue el año pasado, y luego ya nadie me creía, porque yo iba y venía. Mariana era una de esas que no me creía. Fue porque yo volteé y me vi al espejo y yo ya no reconocí a quien yo veía en el espejo. O sea, yo ya no era yo.
3: ¿Qué viste en el espejo?
2: Otro personaje. Yo dejé de ser simpática, dejé de muchas cosas. Dejé a mis amistades, dejé mi vida para estar 24/7
3: a la disposición
2: de otro ser humano. Y entonces dejé de ser yo y dije, oye, ¿y dónde estás tú, tus sueños, todo? Entonces ahí fue, y no fue un camino largo ni cruento recuperarme, porque, bueno, la verdad, todo el tiempo en terapia, bla, bla, bla, ha sido muy fácil, más fácil de lo que yo me imaginé, pero porque ya venía de llorarlo mucho y de trabajarlo mucho. Pero hoy volteo para atrás y digo, en mi vida yo me vuelvo a bajar de un tacón. En mi vida me vuelvo a agachar. Y ayer me tocó ver a una querida amiga, que es un novio, y dije, mira, así eras tú. Pero ella no está encorvada. Ella está parada con un hombre al que le saca la cabeza.
3: Órale.
2: Y no la vi bajar la cabeza nunca. O sea, ella en... Yo soy.
3: Sí, en yo soy.
2: Y dije, si te. Que yo ya le pedí al universo que por favor no me vuelva a mandar otro en el nuevo de circo. No, yo no quiero. Quiero un hombre alto. Quiero un hombre alto. Siempre es lo que le pido al universo. Pero si llegase a pasar, no me voy a volver a ser chiquita, pero tampoco me voy a estirar para estar. No, es al tamaño de alguien, voy a estar a mi tamaño.
3: Ese es tu tamaño, es el ser, o sea, es el ser desde tu esencia.
2: Pero me toca, Mariana, ver hombres y mujeres, que a eso vamos, cambiar su personalidad, o por la pareja, o por el trabajo, o por los... Me toca mucho, o por los amigos. Me toca ver gente que cambian de personalidad por pertenecer a un grupo.
3: Completamente.
2: Y entonces crean una vida en base a dónde quisieran pertenecer, no lo que realmente los hace felices.
3: Oye, ¿y sabes qué? Fíjate, me estaba saliendo. Yo sigo unos colombianos en redes sociales, los de 30X, no sé si los ubicas. Sí. Bueno, y hoy sale uno, el más calladito, con una hija enseñándole a hacer afirmaciones positivas. Dice, pues yo lo que busco es que al menos estas afirmaciones el día de mañana le sirvan, ¿no? Uh-huh. Entonces me pongo a pensar que esto es algo aprendido de mucho más atrás. Entonces, ¿quieres encajar en el grupo? ¿Quieres...? O sea, viene desde chicos, hacemos eso. Claro. ¿Cómo le hago para encajar? ¿Qué miedo? ¿La inseguridad? ¿Me querrán? ¿No me querrán? Entonces déjame digo, déjame me comporto, déjame... Y la realidad es que va pasando el tiempo y llega un momento en el que dices, ¿quién fregado soy?
2: Pero siento que eso es mucho culpa de las mamás. Y lo dije hace unos programas, no sé con quién, que estuvo por aquí. Si tú te acuerdas, y yo lo repliqué con mis hijas, yo creo que en algún momento, te invitaron a la fiesta. No, pero ¿por qué no te invitan? O sea, tú le, mamá, no me invitaron a la fiesta de Mariana. Y lo sufrías 2 minutos y medio. Y ya, te ibas a jugar. Se te olvidaba que no te habían invitado a la fiesta de Mariana. La fiesta de Mariana era en la tarde. Fueron todas las amigas, tú no. Y al otro día lo sufrías cuando cuentan, pero ya.
3: Sí.
2: Pasaría.
3: Sí.
2: La mamá. Le contaste, ¿y por qué no te invitaron? No, pues no sé, pues a lo mejor le caigo gorda, no sé qué. Bueno, a media tarde. Ay, pero ¿y quiénes van a ir? Y la mamá en un estrés porque a la niña no le invitaron a la fiesta. Y entonces la mamá empieza, es que llévale un lunch a Mariana.
3: Claro.
2: Y es
3: que hay que invitarla a la próxima semana.
2: Hay que invitarla
3: semana
2: a no, comer.
3: La llevo a Champions.
2: Sí, tipo. la llevamos y llévale un regalito. Claro. Y qué tienes que hacer para que le caigas bien a todas. Y entonces te voy a organizar una pijamada. Y entonces la mamá forza. Y a lo mejor la niña es feliz con una amiga. Uh-huh. O sin una. Y entonces siento que somos nosotros los papás los que vamos forzando ese rollo del pertenecer.
3: Sí.
2: Y de la pareja y de todo. Porque, ¿y por qué no tienes novio? ¿Y por qué no te has casado? ¿Y por qué no has tenido
3: claro,
2: hijos? ¿Y por
3: claro,
2: qué?
3: Claro.
2: Y entonces siento que es todo eso nos va llevando a ese rollo que a lo mejor uno ni quiere. O sea, en crear la vida de tus sueños. Yo he confesado muchas veces en este micrófono que cuando se los digo a mis hijas se ríen y les digo, si yo hubiera sido la mitad de valiente, yo estaría viviendo en Europa. Yo sería Ana Victoria, mi hija. Yo estaría viviendo en Europa siendo directora de modas de alguna revista hiper importante. No me hubiera casado y no hubiera tenido hijos. Y hoy estoy en Saltillo, madre de dos, viuda, porque era lo que mi familia y mi sociedad dictaban. Así era en mi época, y soy feliz hoy, pero creo que los chavos de hoy son más aventados.
3: Sí, pero a ver, entonces, en base a esta reflexión, hoy por hoy, una de las cosas que yo doy como en mis mentorías es dejemos de estar improvisando nuestra vida y qué te parece si empezamos a diseñarla, ¿no?
2: Y realmente diseñar lo que tú realmente quieres, no lo que tu mamá, lo que tus amigas, lo que la sociedad.
3: Oye, hay una que a mí me encantó, que escuché a la esposa de Ricardo Montaner, que me encanta porque se me hace, de ver lo que publica, ¿no? El alma más libre y hippie, le valen, ¿no? Y dice, es que yo ya dejé de ir a la boda, al requisito del director, del productor, de a mí me vale un comino, yo no voy a ningún lado que yo no quiera ir. No me importa si es que tienes que quedar bien. No me interesa quedar bien con nadie más que conmigo. Dije, wow.
2: Yo le acabo de decir, es una amiga mía que tengo, que también es amiga Mariana, que tiene 250,000 grupos. Tú sabes quién eres.
3: Sí, no.
2: 250,000 grupos.
3: No puedo.
2: Yo fui ella. Era la naturaleza de mi trabajo en ese entonces, bla, bla, bla. Yo hoy solo voy con quien yo quiero estar, solo le hablo a quien yo le quiero hablar, yo solo me tengo amistad con quien yo quiero estar. Y también digo, no te tengo que hablar todos los días ni escribir todos los días para que sepas que te quiero y que me divierto contigo. Uh-huh. Cuando te veo, nos divertimos, bla, bla, qué padre, lo disfrutamos, vámonos a comer, Mariana, ja, ja, ja, nos reímos. Puede pasar un año y no, pero siento que el dejar de forzar, ¿por qué nos tenemos que ver todos los jueves? ¿Por qué tengo que estar claro en el grupo de la canasta? ¿Por qué tengo que estar? Siento que ahí no creas la vida de tus sueños, creas lo que crees que te convendría que fuera la vida de tus sueños.
3: Ajá, completamente.
2: Y a final de cuentas, en algún lugar del camino, eso se va a convertir en el infierno de tus sueños.
3: Entonces, recapitulando, escuchar nuestro cuerpo es vital para ver qué mensaje le estoy mandando al cerebro.
2: ¿Qué te dice el cuerpo?
3: Habla dos.
2: No me siento a gusto aquí.
3: Entonces, dos es límites sanos. O sea, verdaderamente, es que hasta el mismo cuerpo te dice, oye, te están invitando a una reunión, vente, vamos a que el mismo cuerpo se siente bien o mal.
2: Estás cansado. No vayas.
3: No vayas, carajo, punto final. Entonces, vital, aprender a decir no. Aprender a ponerte en primer lugar, verdaderamente, ¿qué quiero yo? Oye, esa estrategia ahorita por chamba, me conviene ir a tal lugar. Ah, okay, lo estás haciendo por ti, pero no desde el miedo de pertenecer, de es que necesito que me vean. No, porque eso es, sigues creando contracción, como lo veía yo con el viejito que estaba, ¿no? Contracción total.
2: El trabajo, Mariana, yo sé que uno tiene que comer, lo sé, pero me quedo en un lugar o en un trabajo porque tengo miedo de ir a buscar más, entonces no. Y sufrirlo todos los días, levantarte, ir de mal humor, por miedo. Y a lo mejor ese lugar que estás ocupando, pues no te puede llegar nada nuevo porque no tienes ni el tiempo de buscar el nuevo. O sea, siento yo que mucho de lo que hacemos, sí queremos crear la vida de nuestros sueños, pero nos da miedo.
3: Fíjate que escuchaba también una persona que decía de que la confianza muchas veces creemos que llega cuando sabemos hacer las cosas. O sea, por saberlo me refiero, lo leí, lo escuché de Ava, sí, no. La confianza sucede cuando lo caminas. Cuando caminas ese no voy a ir a este lugar. Cuando pongo un alto, no gracias. Cuando no quiero aquello. Cuando verdaderamente llega otro cucaracho y decides ahí firmemente no me bajo el tacón. Ahí es cuando te empiezas a dar cuenta de ya tengo confianza en mí.
2: Ahorita que regresemos del corte les voy a contar algo que me pasó ayer que me reí, pero dije creo que yo ya ando preparada para aprender a decirle no a
3: Los cucarachos.
2: A los cucarachos y a la vida. O sea, todo lo que se atraviese que no sea lo que yo quiero. Nos vamos a ir un corte. Estamos hablando de crear la vida de los sueños. Platíquenos, pregúntenle a Mariana. Estamos aquí en el 844-101-6375. Le recordamos, nos quiere ver qué bonitas venimos. Estamos en Facebook, la primera 88.9. Nos vamos a ir un corte, no se vaya, regresamos con más.
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4: 10:37.
5: Temperatura 28 grados.
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0: Regresamos, estamos hablando de crear la vida de tus sueños. Y yo decía que iba a contar un caso de cómo uno, Mariana, vas sabiendo que sí, que no y que nunca más. Siento que llega un momento en la vida en que uno tiene que entender que hay cosas que no van y que uno no las puede forzar a que sean. Porque luego uno encaja y te quedas con el hombre o la mujer que no era, o en el trabajo, como claro, te digo, ahí estás trabajando en un lugar donde no eres feliz y entonces sí, nunca vas a encontrar otro trabajo, porque como estás en la comodidad de estar ahí, pues no vas a buscar otro.
1: Claro.
0: Este,
1: la comodidad al final del día tiene un precio igual muy alto.
0: Muy alto, igual los matrimonios y así. Sí. Ayer me fui de aquí, llego al súper. Y andaba yo en el súper feliz porque es mi momento feliz. Y se me acerca un señor, mucho más joven que yo, siento. O sea, no lo vi grande, pero lo veía así, más joven. Muy feo, la verdad. Lo siento. A mí me gustan los hombres guapos. Pero se me acerca y me dice:
1: Me queda claro, yo, me consta.
0: Oiga, usted no es nada de María Pérez. Y yo, no. No la conozco, le digo. Me dice, es que ella era directora de tal escuela. No, le dije, no tengo ni idea de quién sea. Es que, fíjese que yo le vendía nuez. Y yo en una credulidad hasta ese momento, oigan. Yo le vendía nuez y ya de repente se me desapareció. Y yo, pues no la conozco. Pero ya hay algo, me empezó a decir, esto no está bien. Y entonces me dice,
1: el cuerpo hablando.
0: Pero quiero, no, usted no quiere nuez. Y yo pensé, pues para la pastelería, claro que yo compro
1: claro,
0: nuez.
1: Claro.
0: Entonces le digo, pues sí, me da su, le doy mi teléfono. Entonces le digo, sí, y saco mi teléfono. Le digo, me dicta, y yo le puse nuez. Y entonces me dice, no, mejor deme su teléfono.
1: No me digas.
0: Pues yo en una confianza tremenda le digo tal.
1: Qué güey eres.
0: Me marca él y todavía no lo grababa como nuez, fíjate. Algo el universo me decía, ni lo grabes, Rosa Marta. Y entonces voltea y me dice, ¿está casada? Le quería dar un punch. Y volteé y le dije, felizmente casada y enamorada. Me di la media vuelta, literal, no, ni siquiera
1: se nos olvidó el tema de la nuez.
0: Ni chance de despedirse ni nada porque me fue sumamente desagradable. A lo que voy yo es, la Rosa Marta ni me gustó, pero así hubiera sido.
1: Lo primero que dijiste era muy feo.
0: Así hubiera sido un hombre muy guapo, esa fue mi reflexión. Al momento de llegar, Dios, usted casada, yo hubiera dicho no. Porque yo hubiera preferido que llegaras y me dijeras, hola, ¿cómo estás? ¿No me puedes dar tu teléfono? Creo que tenemos 50 y tantos años, o sea, ya ahorita puede uno hacer eso.
1: Si no, la barra
0: de
1: la nuez.
0: Que me hagas todo ese barra de nuez y de una señora y que... Pero la Rosa Marta de hace tiempo a la mujer ha dicho, peor es nada. O sea, ya se te acercó a alguien, dale el teléfono, chatea con él. Lo hubiera hecho. Oyes, esta no es la vida de mis sueños. Esa no ando creando esa vida.
1: Oye, ¿y qué hoy por hoy estás haciendo para tener la vida de tus sueños?
0: Les voy a confesar algo y creo que no sé qué me vas a decir tú. La vida de mis sueños hoy es ser feliz con lo que tengo.
1: Pero ¿qué estás haciendo? O sea, ¿qué estrategia estás
0: utilizando? Yo me levanto y soy feliz de venir a trabajar. Mi trabajo lo disfruto enormemente, venía a radio. Disfruto a la hora que horneo, disfruto estar con mi familia.
1: Enumero, gente, entonces estamos hablando del poder de la actitud y de intencionar. O sea, te levantas con la actitud de querer ser feliz.
0: Sí.
1: Okay. Disfrutar tu trabajo.

0: y lo que haces diariamente, ¿qué más? Y dices no.
1: Siempre estoy, digo no, ya ajá, aprendí a poner límites. Okay.
0: No
1: a
0: sales decir, con cualquiera, ya tampoco no, de amistades tampoco.
1: Ni de amistades. Yo ya, no es clave. Hay gente que me habla, ay, no quieres ir. No, gracias. Aprendí a decir no. Me lo acaba de decir alguien, un cliente que me habló para ofrecerme algo y le dije no, gracias. Y me dice, pero tengo, no, gracias, en este momento no estoy haciendo eso. Y y me dice, te agradezco tanto que no me traigas dando vueltas, porque por lo general me hacen dar vueltas. Y luego para decirme, ahorita no. No, le dije yo no, gracias.
0: Oye, a ver, entonces, cuidas tu entorno, ¿ok? Uh-huh. Hoy por hoy, que yo esto se los pongo mucho en mis cursos y les digo, ¿quién está en tu mesa sentada?
1: Yo solo me siento hoy, y creo que esa es una de las cosas que le he aprendido últimamente a la vida, con gente que me suma. Creo que somos, definitivamente tengo la creencia que somos de con quien nos sentamos.
0: Ajá, sí.
1: Si entonces, tú te sientas en una mesa de chismosos, vas a ser un chismoso.
0: Claro.
1: Si tú te sientas en una mesa de gente inteligente, vas a aprender. Alguien me decía, júntate con gente más inteligente que tú, para que aprendas.
0: Ok, entonces, dame de manera gráfica, o sea, no quiero que me digas, Lupita Valdés, no, no, no, o sea, quiero que me digas, en mi mesa, Mariana, hoy por hoy está una mujer que me hace muy, muy, me hace reír mucho. Hoy por hoy está una mujer que todo el tiempo está pensando en chamba, entonces eso me levanta.
1: Te voy a decir, tengo un grupo de 5 o 6, somos, en él estamos, una mujer sumamente inteligente.
0: Ok.
1: Extremadamente inteligente.
0: Ok.
1: Una mujer, un dulce de mujer, ya sabes, la que es la mamá que apapacha con comida y así.
0: Ok.
1: Una mujer sumamente divertida.
0: Ok.
1: O sea, la que te saca la sonrisa. Una que trae toda la comunicación y se sabe todo lo que pasa en el mundo.
0: Ok.
1: Una que es eminentemente social.
0: Ok.
1: Que es muy social. Y una que es muy energética, abraza el alma y es la que siempre tiene la palabra correcta en el momento que lo necesitas.
0: Okay.
1: Ese es mi grupo
0: hoy por hoy que te hoy sostiene. Hoy. Oye, sí. Es tu mesa. Okay. Y eso al final del día, que estoy pensando que ya tienes un tiempo larguito con ellas, y entonces te ha llevado ese entorno a poder discernir y a poder decir, este otro grupo que me sumaba antes, prefiero ahorita no.
1: Ya no me suma, porque luego volteas y dices, que creo que es muy válido y que creo que eso tienen que tener como los radioescuchas muy, muy presente. Lo que uno necesitaba hace 10 años, la vida que uno creía, quería crear hace 10 años, no es la misma que hoy quieres crear.
0: Uh-huh, completamente.
1: Porque somos distintos, porque queremos cosas distintas. Yo hoy quiero algo totalmente distinto a lo que quería hace 10 uh-huh, años. Uh-huh. O sea, si yo volteo y veo al hombre con el que anduve recién enviudé, que siempre digo que será el amor de mi vida, que era espectacularmente guapo, ¿verdad? Yo volteo y digo, jamás, jamás. Lo sigo viendo guapo y sigo diciendo que siempre será el amor de mi vida, pero nunca andaría con él.
0: Sí.
1: Creo yo que uno va cambiando y es muy viable, Mariana, que uno no quiera lo mismo, o sea, quiera crear una vida diferente cada año.
0: Completamente, no, es que a ver, antes estábamos creando seguramente desde el miedo, desde el pertenecer, desde el no soy suficiente, querer agradar a papás, desde no había valentía, de lo mismo que dices tú, yo tampoco, o sea, yo vaya, estudié la carrera por el deber ser, yo quería estudiar otra cosa y mi mamá me dijo, por supuesto que no te vas a morir de hambre. Entonces acabé estudiando algo que no estaba convencida.
1: Claro, acabé que nos pasaba a todos, claro. Que es lo que digo, que yo estaría en Europa, claro, haciendo otra cosa.
0: Claro, claro, claro.
1: Pero siento que hoy los chavos tienen otras oportunidades. Ya es diferente, van, vuelen y así. Pero creo que la gente que estamos ya en los 40 y así, aprendimos hoy en día que tarde, pero podemos recapitular y decir, ay, siempre quise patinar.
0: Oye, amo y te voy a interrumpir ahí de cómo tenemos el concepto del tiempo y el decir aprendimos tarde. Compartí ahorita un video que me salió en Instagram de una monjita, la monjita de hierro la llaman, a los 48 años empezó a correr. Tiene 82 y es la mujer que más Ironmans, maratones, etcétera, ha corrido. 48 años, güey.
1: Nunca es tarde.
0: Dije, ¡ah! Pau, ¿no? Yo tengo 49 y de qué dices, híjole, no, es que ya voy bien tarde. No, no es cierto, porque teníamos que haber vivido esa experiencia de esa manera, ese tiempo. Sí, posiblemente a lo mejor tú ves a alguien más chica y dices, ay, creo que va como más adelante, pero es que la vida al final del día, las experiencias fueron otras. No te puedes comparar absolutamente con nadie más que contigo.
1: Que contigo, y aparte nunca es tarde para... Por ejemplo, yo tengo años diciendo, siempre digo aquí que quiero aprender a pintar. Siempre digo. Y todos los años me lo pongo de que quiero aprender a pintar. Quiero hacer una gran terapia o así. Siempre lo ando dejando. Ya creo que el año que entra sí lo voy a cumplir. Pero a lo mejor cuando empiece a pintar voy a ser una gran pintora. Pero creo que nunca estar... O sea, siempre hay un momento en el que este es el momento para retomar una cosa o para hacer algo o para abrir el negocio o para... Pero siento que es en el momento que sientes que realmente estás listo para ello.
0: Completamente. Ahora fíjate, para esta vida de los sueños o el diseñar tu camino, para mí un tema también, Rosca, que creo que es de vital importancia hoy por hoy, en el momento que estoy, definitivamente ese mindset, esa mentalidad, esos hábitos de bienestar, creo que te llevan a construir, o al menos a mí me están llevando a construir más ese enfoque, más estar alineada en esa coherencia. Porque ahí no depende del entorno, no depende de pertenecer, no depende del que me echó la porrita, no depende ya de los tropiezos de la vida que me quedan como aprendizajes. Ya es una comunicación más conmigo, con mis creencias, y entonces para mí viene, como para ti dices, oye, yo me levanto con el ojo pelón y digo gracias. Entonces el poder de la gratitud, la cercanía con Dios para mí, el escribir mucho, por ejemplo, el soltar desde desintoxicar hasta otro hábito. No sé si te sabías esta historia. Cuando nace todo el tema de asesoría de imagen, okay, en los años 80, la creadora en Estados Unidos, la primera certificación que van mexicanas van cuatro.
1: ¿Cuatro?
0: Entre ellas va Gaby Vargas. Sí. Y la otra fue mi mamá.
1: Sí.
0: O sea, hay otras dos, ¿no? Entonces, en mi casa es algo que yo lo mamé desde los 7 años. O sea, es algo que lo... Ya después saqué el diplomita y lo que quieras, pero pues es algo con lo que navegué. Y siempre, o sea, lo tenía como catalogado, la imagen como algo por fuera, ¿no? Hoy por hoy que lo integro en el diseño personal de lo de adentro y lo de afuera, ¿cómo de verdad levantarte el ánimo, sentirte bien contigo mismo, pero no de llegar a un evento y que me vean? No de verme yo.
1: Es que yo siento que si uno...
0: Y ese es un hábito.
1: Yo que
0: también.
1: Soy muy preocupada porque, bueno, quien me conoce físicamente sabe que yo siempre, aunque ande en pants, traigo la gorra combinada.
0: Sí.
1: O sea, esa soy yo. Si casi nunca salgo desmaquillada de mi casa, pero cuando salgo, yo traigo el pants con el... O sea, siempre estoy combinada, siempre trato de verme bien. Pero no lo hago por cómo va a ver la gente. Yo me veo al espejo y me tengo que ver bien. Y creo que nuestra carta de presentación siempre es cómo nos vemos.
0: Completamente, pero lo que voy es... Muchos lo ven para afuera. Yo digo, hazlo para ti.
1: Pero yo siento que si tú no te sientes bien, uh-huh, y no te ves bien, tampoco es adentro. O sea, si andas sucio... Es que algo traes.
0: Sí, completamente, completamente.
1: O sea, es un síntoma, no me quiero bañar, pues es que algo traes.
0: Completamente, y no sé si platicaste con César, que ha estado viniendo, me buscó para ese tema, salud mental, / cómo la imagen me puede ayudar para eso, y le digo, qué padre, qué bonito proyecto, porque lo quiere compartir desde sus redes sociales, y es una realidad. Parte de tu diseño personal, parte de crear ese diseño de vida que quieres tener, sí, la parte de tu apariencia. Nosotros tenemos acostumbrados la parte de la imagen, pero apariencia es desde cómo estoy respirando, cuál es la sonrisa,
1: cómo me
0: está
1: veo,
0: el ceño, cómo están mis hombros,
1: sí,
0: cómo si meto las nalgas y las saco. O sea, cómo es, simplemente dicen, estar 2 minutos con una postura erguida, tú le mandas la señal a tu cerebro de que es un fregón.
1: Y sabes que siento mucho que el cómo te ves y cómo te sientes le da algo a no solo al que te ve, sino a ti mismo. O sea,
0: a ti y
1: esa seguridad y todo. Tienes que venir a hablar de eso.
0: Ya nos están corriendo, ¿verdad?
1: Ya nos están corriendo.
0: Okay.
1: ¿Dónde te pueden buscar?
0: Me pueden buscar en mis redes sociales, soy.marianagonzalez. Ahí me pueden encontrar Instagram, Facebook, TikTok. Y ahorita estamos muy enfocados en la parte del trabajo del diseño personal.
1: Es que siento que hay que hablar un poquito de eso, porque sí, siento que se nos olvida que el vernos bien no solo es por un asunto de, te combina la blusa y el tipo de cuerpo, y es eso.
0: Va más allá.
1: Eso que llevas dentro se ve por fuera. O sea, es una, uno para verse bien por fuera tiene que estar bien por dentro. O sea, es un ir de la mano.
0: Exacto. Y lo repito, así como es, toma agua, deja de comer azúcares, levántate con una intención, agradece de verdad, hacer esto como un hábito más, cambia tu diseño, cambia cómo vas a esos pasitos que vamos avanzando, de verdad, hasta para la confianza. Te digo, la confianza no se obtiene nada más por saber, es por caminarlo de una manera diferente. Sí. Entonces ahí es cuando dices, entonces sí estoy siendo valiente. A lo mejor en los 80s no me fui a Europa o en los 90s, pero hoy por hoy, valentía, me puedo ir a donde me dé mi regalada gana.
1: Sí. Así es. Regresa, Mariana, por favor.
0: Con todo el gusto del mundo.
1: Hay que hablar de eso.
0: Feliz de verte. Feliz de estar aquí.
1: Siempre gozamos.
0: Gracias.
1: Y a usted, querido Radio Escucha, hoy aguante el calor. Si llueve, por favor, maneje con precaución. No sabemos manejar con la lluvia, pero si llueve, maneje con precaución. Goce el día. Goce el fin de semana. Goce el fin de semana, por favor. Gócelo. Si sale, por favor, si toma, no maneje. No queremos accidentes este fin de semana. Yo los veo y los escúchenme el próximo lunes en punto de las 10 de la mañana. Por aquí nos veremos. Que tenga usted un gran fin de semana. Bonito, bonito viernes. Gracias, Mariana.
0: Gracias.
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0: 10:59.
1: Temperatura 28 grados.
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1: Temperatura, 29 grados.
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0: 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La frecuencia correcta. 11 con 11 minutos.
1: Temperatura 29 grados.
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3: 11-14.
4: Temperatura 29 grados.
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0: 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Only here. 11:27.
1: Temperatura 29 grados.
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1: Temperatura 29 grados.
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0: 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Las 11:40.
1: Temperatura 29 grados.
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1: 11:44.
12: Temperatura 29 grados.
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1: Temperatura 29 grados.
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0: 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Son las 12:04.
1: Temperatura 29 grados.
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0: 12:12.
1: Temperatura 29 grados.
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0: 12:15.
1: Temperatura 29 grados.
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1: Las 12 con 28 minutos.
2: Temperatura 29 grados.
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2: Temperatura 29 grados.
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2: Muy buenas tardes, bienvenidos a una nueva edición de noticias. Les saludamos con mucho gusto en este viernes 4 de septiembre de este año 2026. Les saluda su servidor Galad de la Rosa, aquí en Noticias de Primera de la 88.9. Quédese con nosotros en este mediodía. Le estaremos informando acerca de esta lamentable, esta información lamentable que se da mientras nosotros dormíamos, mientras usted y yo dormía. Bueno, pues en la madrugada se registró una volcadura en la carretera 57, en lo que es el tramo federal de Saltillo a Monclova. Eran trabajadores de Saltillo que pretendían llegar hasta la capital del acero. Y bueno, pues lamentablemente, murieron 3 mujeres en este incidente y hubo más lesionados. Esto durante la noche, madrugada, noche del día de ayer, madrugada del día de hoy. En más información, bueno, pues le hablaremos acerca de este conato de incendio que se registró en el relleno sanitario de la ciudad de Saltillo el día de ayer al mediodía, como cuerpos de emergencia rápidamente se dieron cita y lograron sofocarlo. También, siguen tirando basura en algunos predios, en algunos baldíos de colonias con mucha afluencia. Por ejemplo, la colonia Nuevo Teresitas, siguen ahí tirando basura en estos predios que pues deberían de estar ahora sí que con cerca o delimitados, y como no están así, pues la gente hace lo que les da su gana, ¿no? Tirando de todo en estos lugares. Hay quienes se les pasa la basura y bueno, pues está el predio de enfrente, pues vamos a tirarla ahí malamente, ¿verdad? Bueno, pues de esto le estaremos informando y demás, así que quédese con nosotros. Son las 12 del mediodía con 37 minutos, temperatura en los 29 grados. Vamos al pronóstico.
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2: Para este viernes, la temperatura máxima se espera que alcance los 32 grados centígrados aquí en la ciudad de Saltillo. Hay pronóstico de tormentas dispersas para la tarde del día de hoy, estas acompañadas de precipitación, por lo cual las condiciones mínimas podrían descender entre los 18-19 grados. Para el día de mañana sábado, también hay pronóstico de tormentas dispersas. La máxima será de 28, la mínima de 18. Para el domingo, la temperatura máxima será de 26, la mínima de 17, esto porque hay pronóstico de lluvia sobre nuestra ciudad. En Ramos Arizpe, hoy la máxima será de 34, Arteaga 31, General Cepeda 33 y Parras de la Fuente, la máxima podría alcanzar hasta los 32 para esta tarde.
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2: En noticias, 3 mujeres perdieron la vida y otras 6 personas resultaron lesionadas durante la volcadura de un vehículo registrada sobre la carretera federal 57 en el tramo de Saltillo-Monclova. De acuerdo con información proporcionada por Protección Civil de Ramos Arizpe, el accidente ocurrió alrededor de las 11 de la noche del día de ayer, a la altura del kilómetro 96, cerca del entronque hacia el ejido Plan de Guadalupe. En el lugar quedó volcado un vehículo Suzuki con placas del estado de Coahuila, en el que viajaban 9 personas que se dirigían de Saltillo hacia Monclova por motivos laborales. La conductora, identificada como Cintia Stephanie, de 34 años, explicó a los cuerpos de emergencia que uno de los neumáticos del vehículo habría estallado, lo que provocó que perdiera el control de la unidad, se saliera del camino y posteriormente volcara en repetidas ocasiones. La mujer portaba el cinturón de seguridad y únicamente presentó una contusión en la nariz y fue trasladada la conductora hacia, pues ahora sí que el Hospital General número 2 acá en la capital del estado, en código amarillo. Tres mujeres lamentablemente fallecieron en este accidente a consecuencias de las lesiones sufridas. Una de ellas fue identificada como Gabriela, de 32 años, mientras que las otras dos víctimas de pues se identificaron entre los 20 a los 30 años y permanecían pendientes de conocer sus generales. Al sitio acudieron elementos y ambulancias de Protección Civil y bomberos de Ramos Arizpe, Protección Civil de Castaños, la Cruz Roja de Monclova y el sistema de atención médica de urgencias de la Secretaría de Salud, quienes brindaron atención a los sobrevivientes. Las labores de auxilio y rescate se prolongaron hasta los primeros minutos de este viernes. Cinco hombres resultaron lesionados y fueron trasladados a distintos hospitales de la región para recibir atención médica. La conductora fue llevada, le decía, a el IMSS en código amarillo. Las autoridades correspondientes tomaron conocimiento del accidente y realizaron las diligencias necesarias para determinar las causas de este percance. Más información, bueno, pues sofocan conato de incendio en el relleno sanitario de la ciudad. Personal de servicios de emergencia de Saltillo lograron sofocar un conato de incendio que se registró en el área del vertedero activo de la basura en la fosa número 7 del relleno sanitario, que se desconoce la causa que lo habría provocado. El incendio se generó minutos antes de la 1:00 p.m. y fue reportado de manera inmediata al departamento de bomberos, quienes se trasladaron para

0: generarse en muchas ocasiones por el llamado efecto lupa, originado por los rayos del sol sobre material reflector, como lo puede ser el vidrio. También aseguró que el personal del relleno sanitario se mantiene siempre en alerta para identificar de manera oportuna cualquier tipo de incidencia y evitar con ello, pues, un accidente de mayores dimensiones. Aunque el fuego logró ser controlado durante los primeros minutos de la emergencia, el personal de bomberos se mantuvo en el lugar hasta que se eliminó por completo el riesgo. Y en un recorrido que hicieron nuestros compañeros reporteros del diario de Coahuila, por lo que es la colonia Nuevo Teresitas, se encontraron que en la mayoría de los lotes baldíos, pues la gente los utiliza como basurero, así, tal cual. Los lotes baldíos que van, pues, dejando en abandono las constructoras en colonias de reciente creación, son puntos para generar tiraderos. Un ejemplo es el ubicado en el cañón de las Alazanas y lo que es la Sierra de Zapalinamé, en la colonia Nuevo Teresitas. Uno de los problemas que aquejan a vecinos que procuran mantener su espacio limpio son los lotes baldíos en esquinas, como el detectado por el diario de Coahuila. ¿Qué se encontró ahí? Pues nuestros compañeros encontraron hierba, escombro, basura, muebles, ropa, desechos orgánicos. Todo esto están acumulados en dos terrenos. De ahí se despiden fétidos olores que con el calor y la lluvia son penetrantes. Ahí habitantes de la colonia, trabajadores de la obra, pues dejan también escombro que ha, pues, invadido parte de la calle, ya que el caliche que hay en los terrenos les impide tirar el escombro sobre el material. Si bien la responsabilidad de mantener limpios y cercados estos terrenos o lotes baldíos corresponde a los dueños, en este lugar no se ve que por lo menos exista, pues, una malla que delimite o una cerca también que delimite el paso. Y es evidente la falta de corresponsabilidad para evitar acumular desechos o denunciar a quienes tiran escombro en dichos lugares. Que también uno de los responsables podría ser las constructoras, ¿no? Que van dejando precisamente este tipo de terrenos. Hay algunos que los logran vender, ¿no? Los logran acomodar, otros que no, y pues se olvidan, ¿no? De estos fraccionamientos, de estos terrenos que, pues, quedan en el olvido. Y, pues, como le digo, son utilizados malamente por los colonos, por los vecinos de ese sector y de otros, pues, como basurero, tal cual, ¿no? Para, pues, acabar pronto. Así que tenga mucho cuidado. Ya le hemos estado reportando en este espacio de noticias muchos ejemplos, ¿no? De personas que malamente han decidido tirar basura. Como son reportados, e inmediatamente llega la policía ambiental y, pues, se les sanciona. No hay de otra. Así está activa esta campaña de Toma la Cochino por parte del gobierno municipal de Saltillo, en donde se busca, pues, evitar tirar basura en la calle y sobre todo en estos lotes baldíos y también en los arroyos. Así que, pues, a aplicarnos todos, ¿no? Hay que volver a esa campaña del cochinón de allá por los años 2005, 2006, en donde, pues, todo mundo se le proporcionaba una bolsa que podías colocar dentro de tu vehículo y ahí ibas tirando la basura. En este caso, pues, bueno, será por iniciativa propia, ¿no? Colocar una bolsa y ya después uno la baja y la tira, ¿no? En su casa y bueno, pues ya no va dejando basura y no se expone tampoco, ¿verdad? A que, pues, le llegue una multa. Las 12 ya con 46 minutos. Vamos a la pausa. Es breve, ya regresamos.
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3: 12:46.
4: Temperatura 29 grados.
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3: Las 12:50.
4: Temperatura 29 grados.
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2: Ya nos encontramos de regreso, son las 12 del mediodía con 51 minutos, temperatura en 29 grados. Y continuando con información que tiene que ver con estos lotes baldíos, con el hecho de que pues la gente lamentablemente sigue tirando basura en lugares en donde no se debería de depositar. Bueno, pues le platico que evaden ciudadanos vigilancia en estos tiraderos de escombro. Pese a los esfuerzos de las autoridades municipales para vigilar pues algunas zonas identificadas como tiraderos clandestinos de escombro y de basura, ciudadanos y constructores siguen utilizando decenas de parajes ubicados en las faldas de la Sierra de Zapalinamé para arrojar toneladas de escombro y de basura de todo tipo. El grupo multimedia, el Diario de Coahuila, realizó nuevos recorridos por diferentes colonias del sector sur y surponiente de la ciudad, donde se identificaron numerosos caminos de acceso a parajes que desembocan en cauces de arroyos y zonas cercanas a la Sierra de Zapalinamé, uno de los principales pulmones de la ciudad y una importante área de captación de agua mediante la infiltración. Estos puntos evidenciaron también la falta de sitios autorizados para el depósito de escombro y basura, situación que favorece la presencia de plagas, malos olores y en algunos casos el taponamiento de los cauces, lo que puede contribuir a generar inundaciones durante la temporada de lluvia. Colonias como Rubén Jaramillo, Lomas Verdes, María de León, Santa Elena y Teresitas, entre otras, presentan múltiples tiraderos de escombro que pueden observarse a simple vista. En estos sitios, vecinos aseguran que durante prácticamente todo el día ingresan camiones materialistas para descargar toneladas de escombro en los cauces de los arroyos, además de llantas, basura, muebles viejos y pues todo tipo de desechos. Ante una situación como esta, pues no se quede usted, amigo, amiga radioescucha, de brazos cruzados. Hay que denunciar, hay que marcar al 911 o al teléfono que nos proporcionó la Policía Ambiental, 844-414-1114. Es el teléfono de la Policía Municipal de Saltillo. A ese hace su queja y bueno, pues le mandan inmediatamente una unidad de la Policía Ambiental para pues detener a estas personas que están infringiendo la ley. Así que, bueno, pues le decía, no se quede de brazos cruzados, no sea cómplice, ¿no?, a la hora de no denunciar una situación como esta. Y bueno, pues después nos andamos quejando, ¿verdad?, como vecinos, diciendo que está muy sucio la colonia, que van y tiran y uno no puede hacer absolutamente nada. Pues ahí está la solución, denuncie. Le vuelvo a repetir, el teléfono es el 844-414-1114, 844-414-1114. En más noticias, le platico a usted que llega a Saltillo la que parte con 150 expositores. ¿Qué es esto? Pues es una exposición de cerca de 150 stands que estarán presentes y 16 países. Bueno, pues que representan en nuestro país cerca de 25 estados de la República en esta exposición internacional, la que parte, que llegará por primera vez a nuestra ciudad. El día de hoy comienza la expo del viernes 4 a lunes 7 de septiembre, en un evento que busca generar una derrama económica para la región mediante la comercialización de artesanías, joyería, decoración y productos gourmets. Los organizadores estiman una afluencia de 20,000 visitantes durante los 4 días, además de la participación de compradores provenientes de diferentes partes de la República. ¿Dónde estará esta expo? En Canacintra, Saltillo. Para que usted pues logre identificarlo, donde hubo el proceso de vacunación, recuerda que tenía que acudir a Canacintra allá por el año 2020-21 con el tema del COVID-19. Bueno, pues ahí será, en el lugar de Canacintra. La que parte contará con productos provenientes, escuche usted bien, no solamente del interior de la República, sino también de Perú, de Colombia, de Cuba, de Guatemala, de Paraguay, de Ecuador, de Turquía, de Rusia, Italia, India, Indonesia, Kenia, Senegal y Egipto, además de la participación de algunos estados, eso sí, de la República, como Jalisco, Michoacán, Oaxaca, Chiapas, Veracruz, Guanajuato, Puebla y Zacatecas, entre otros. Serán 25 entidades que estarán siendo representadas en estos stands dentro de esta expo. La oferta incluirá una amplia variedad de productos, entre ellos cajas de Olinalá, plata de Taxco, maderas cubanas, pinturas de Perú, madera tallada de Ecuador, guayaberas yucatecas, vidrio soplado de Jalisco, lámparas de Turquía, café de Colombia, bisutería de Turquía y Rusia, tapetes egipcios, lino italiano y sombreros de Panamá. De acuerdo con organizadores, la exposición busca pues fusionar y funcionar a la vez como espacio de venta para el público y como punto de encuentro comercial para quienes deseen adquirir productos para algún negocio. La organización señaló que la presencia de alrededor de 150 expositores y compradores de distintas partes del país permitirá generar una actividad comercial durante los 4 días de exposición. Ahora sí, horarios y sede. La exposición abrirá sus puertas al público de las 10:30 a las 9 de la noche durante los 4 días. Les decía, empieza hoy viernes y hasta el próximo lunes. La sede será Canacintra Saltillo, en el Boulevard Vitolesio Robles, número 2888, en la colonia Nazario Ortiz Garza, y la entrada es completamente gratuita. El evento está organizado por la Asociación Latinoamericana para el Fomento del Folclor y la Artesanía AC. 12:57, con esto nos vamos, gracias por su sintonía, por su preferencia aquí en Noticias de Primera, le informó su servidor Galad de la Rosa, nos escuchamos hasta el próximo lunes.
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1: 12:58 minutos.
3: Temperatura 29 grados.

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11: La 1-2.
12: Temperatura 30 grados.
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5: Muy buenas tardes. Ya estamos al aire como todos los días aquí en Radio Fórmula y Telefórmula, porque es la una en punto, pero en punto tiempo del centro de México. Usted puede ajustar su reloj. Y yo soy Joaquín López Dóriga, transmitiendo para usted con mucho gusto, como todos los días, en vivo. En vivo desde la Ciudad de México para toda la República Mexicana a través de 97. Sí, estamos transmitiendo a través de 97 estaciones de radio en todo el país y en otras 30 estaciones de radio más en Estados Unidos para nuestros paisanos.
6: A quienes les enviamos besos y abrazos en California, Arizona, Texas, Nueva York, Illinois, Georgia, Utah, Kansas, Oklahoma, Carolina del Norte y del Sur, Tennessee, Oregon, Colorado y Florida. Y en Telefórmula Estados Unidos. Unidos a través de las cadenas Xfinity Latino y Latino View.
5: ¿Eh?
6: ¡Hoy es viernes!
5: No, Laurita, pero bueno, todavía no es viernes. ¿Y en Telefórmula?
6: Y en Telefórmula estamos en Easy Canal. Es que ya me ganó la emoción, Joaquín.
5: Sí.
6: En Telefórmula estamos en Easy Canal 121, Sky 157 y 1157. Total Play, canal 161. Mega Cable, canal 153. Y en Dish no se encuentra en el 354.
5: También estamos en YouTube, en radiofórmula.mx, en lopezdoriga.com y en Instagram. Y ahora sí, hoy.
6: ¡Hoy es viernes!

0: Bueno, y entonces...
1: Y entonces, hoy es viernes 4 de septiembre del año 2026. Han transcurrido ya 247 días, faltan 118 y estamos en la semana número 35.
0: ¿Y de quién es santo Laura? Laura Pérez Dineros. ¿Tienes algo que hacer hoy, Laurita?
1: Dar clases, Joaquín.
0: ¿O vas a ver a alguien?
1: No sé hasta el momento.
0: Ah, porque siento como que estaba pensando en otras cosas. Y bueno, yo le mando un abrazo a Moisés Castañeda. Me da mucho gusto saludarte como todos los días, de todos modos. ¿De qué das clases?
1: Doy clases de mi curso que se llama Tu Voz, Conexión y Poder.
0: ¿En dónde?
1: Online, por Zoom.
0: Ah, muy bien. Bueno, pues es cumple de la escritora Carmen Mullosa. Carmen, admirada, te mando un beso y un abrazo también, poeta. Bueno, mañana Natalia Sánchez Trejo Briseño, mañana cumple 7 años, ¿sí? Hija de nuestra compañera Jenna Trejo Briseño. Mañana también es cumpleaños del querido doctor Juan Ramón de la Fuente. Querido Juan Ramón, un abrazo, muchas felicidades. También le mando un abrazo a Rosa Isela Rodríguez, que mañana es tu cumpleaños. Rosa Isela, te mando un abrazo. Cintia Lara también, y Paco querido, Paco Guerrero también es, va a ser tu cumpleaños. Y si todo eso soy, Laura nos quiere decir que va a ser santo mañana, ya, sábado y 5 de septiembre.
1: Mañana, Joaquín, vamos a festejar a Bertín, Lorenzo y Abdulia. Felicidades adelantadas.
0: Bueno, para mí es muy importante, para todo el equipo que hacemos. Hoy se cumplen 12 años de López Dóriga Digital, de mi portal. 12 años. En estos 12 años, todo lo que hemos visto pasar, todas las páginas que hemos visto pasar, portales, unos muy exitosos, otros no tanto, pero una gran mayoría ha desaparecido. Y arrancamos gracias a usted, porque si usted nos asomara, no estaría la página ahí donde está, ¿sí? López Dóriga Digital, Víctor Montúfar, y a todos los abrazo y muchísimas gracias, y vamos por más. Y bueno, pues esto es algo de lo más importante que ha ocurrido y que está ocurriendo hoy en México y en el resto del mundo, con mucho, que es muchísimo, de todo lo que usted leerá y escuchará mañana por la mañana, y muchísimo de todo lo que usted leerá, escuchará y verá ahora, esta tarde, esta noche, vamos, en el correr de las próximas horas. Israel Aldave, la presidenta en Zacatecas, en donde Omar García Harfuch dio a conocer que el coche bomba que explotó, le habían colocado 200 kilos de explosivos, y el secretario de la Defensa, el general Ricardo Trevilla Trejo, confirmó el trabajo conjunto del gobierno con el Comando Norte de Estados Unidos en el caso de los drones, del derribo de drones, y reiteró lo que le había adelantado usted aquí: todos han sido derribados en el espacio aéreo estadounidense. Venga.
2: Sí, así es, Joaquín, ¿qué tal? Gracias, muy buenas tardes. Como tú lo señalas, la presidenta de México, Claudia Sheinbaum, se encuentra en estos momentos aquí en el estado de Zacatecas. Acaba de encabezar un evento en la plaza pública, en donde informó sobre los logros de su administración, a 2 años justamente de haber iniciado su mandato. La titular del Ejecutivo, por este motivo, Joaquín, tú lo señalabas, encabezó la conferencia de prensa esta mañana, en donde el secretario de Seguridad, Omar García Harfuch, dio a conocer, Joaquín, información relevante respecto a este coche bomba que estalló hace unos cuantos días aquí en el municipio de Ojo Caliente, y en donde lamentablemente quedaron varias personas heridas. Dijo el secretario de Seguridad, Joaquín, tú lo señalabas, que este coche bomba tenía 200 kilogramos de explosivos. Y el general secretario de la Defensa Nacional, Ricardo Trevilla, confirma, Joaquín, lo que tú también ya adelantabas: el trabajo conjunto con el gobierno de los Estados Unidos para la destrucción, en este caso, dijo, de drones que son utilizados por las bandas criminales, principalmente por temas más migratorios. El adelanto, Joaquín, y por supuesto el detalle de toda esta información.
0: Muchas gracias, querido Israel. Voy contigo, David Galván. ¿Cuántos drones anuncia el Comando Norte que ha derribado?
3: Así es, Joaquín, el Comando Norte de los Estados Unidos informó que a lo largo de 2026 ha derribado más de 300 drones pertenecientes a los cárteles del tráfico de drogas en la frontera compartida con México. Detalló que solamente en los primeros días de septiembre han sido derribados 11 de estos aparatos.
0: Bien, voy contigo ahora directamente, David Galván. El segundo mayor narcolaboratorio de que haya registro. Te escucho.
3: Un megalaboratorio fue desarticulado en Sinaloa por elementos de la Marina, con la Secretaría de Seguridad y Protección Ciudadana y la Fiscalía General de la República, que desmanteló en ese estado, el segundo laboratorio de metanfetaminas más grande localizado en la actual administración. Se trató de una operación de 3 aseguramientos de este tipo de instalaciones con el aseguramiento de unas 16 toneladas de metanfetamina. En breve la información.
0: Gracias, Leopoldo Espejel. Los homicidas.
2: Joaquín, esta mañana quedaron a disposición de un juez de control en el penal de Barrientos en Tlalnepantla Diego Sebastián Rosen Perlini y Gerardo Cisneros, multihomicida y el cómplice del asesinato de la familia del fundador, productor musical y tecladista de la banda de rock Camilo VII, Jonathan Meléndez, ocurrido el pasado martes en un complejo residencial de Atizapán de Zaragoza en el Estado de México. En tanto que esta tarde se da el último adiós a Jonathan, su esposa e hija en un cementerio de Naucalpan, y en Chalco despiden a Leida Romero, la nana de la familia. Joaquín.
0: Gracias, Andrea Meraz, voy contigo. Este caso de la intoxicación de los médicos del Hospital General, ¿qué pasó?
4: Buenas tardes, Joaquín. Siguen hospitalizados los 41 médicos que reportaron síntomas de gastroenteritis después de haber consumido alimentos en el propio Hospital General. Ninguno se reporta de gravedad. El servicio de comedor estaba subrogado a la empresa Restaurantes Grogui hasta 2027 por un monto de 112 millones de pesos.
0: Gracias. Y voy contigo, Maro Rojas, esta denuncia.
5: Joaquín, el Partido Revolucionario Institucional acusa al INE de abrir la puerta al fraude y anuncia impugnación a los lineamientos aprobados para los cómputos distritales de las elecciones federales 2026-2027, lo que se conoce como las boletas planchadas. Los detalles te los doy más adelante.
0: Gracias, ven contigo, Jenny Valencia. ¿A qué huele Monterrey?
6: Te informo, Joaquín, que Petróleos Mexicanos, autoridades ambientales federales y del gobierno de Nuevo León refuerzan inspección, monitoreo y evaluación ante reportes de olores atípicos en la zona metropolitana de Monterrey para determinar posibles fuentes de emisiones contaminantes. Se realiza visita de inspección en la refinería de Cadereyta, cuyos resultados se encuentran en proceso de evaluación. El reporte.
0: Gracias, y en el resto del mundo, Laura.
1: Gracias, Joaquín. Trump resume cifras de empleo generadas en agosto con 162,000 y advierte, bajen las tasas o detendré el comercio con países con los que tenemos un déficit. Giorgia Meloni logra el récord del gobierno más longevo de Italia con 1,413 días consecutivos en el poder. Silvio Berlusconi estuvo 10 años, pero en 4 mandatos. Acusa la ONU a Israel del desplazamiento forzoso de más de 33,000 palestinos. Lo considera un posible crimen de lesa humanidad y de limpieza étnica. Advierte el presidente Javier Milei que las Malvinas son argentinas y anuncia una construcción de una base naval en Tierra del Fuego. Juez de Massachusetts declara nulo el juicio contra Lindsay Clancy, acusada de matar a sus 3 hijos. Esto por falta de un veredicto unánime del jurado. Ex trabajadores del cantante Julio Iglesias, que lo denunciaron por agresión sexual, presentaron una querella en su contra. Joaquín.
0: Bueno, y en el mundo, si esto es en el mundo, esto es en las finanzas. En este momento, pues el dólar interbancario, ¿sabe cómo está cotizando? En 16.91. Es increíble. En Ventanilla se vende en 17.43, en los bancos está en 17.60, un euro en el mundo está en $1.16, aquí el euro se vende en 21 pesos con 19 centavos. Y le recuerdo que hoy viernes acabamos de estrenar a las 12 en todas mis redes y en todas las plataformas Joaquín Marín de Doping Way con el gran Carlos Marín, y que en esta tarde de viernes y 4 de septiembre de este año de 2026 le voy a tener a usted todo esto.
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10: 16 minutos.
11: Temperatura 30 grados.
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9: La 1:20.
10: Temperatura 30 grados.
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1: Y así lo quiere el pueblo, además. Así lo quiere. Por eso continuamos con la transformación.
2: Y en ese mismo sentido, Joaquín dijo que no hay división y afirma que también cuenta con el respaldo de todos los ciudadanos. Por ello afirma que por más campañas en su contra, pues estas simple y sencillamente no le van a hacer ninguna mella.
1: No hay campaña sucia, no hay ningún grupo de robots en las redes sociales que pueda hacernos daño, porque estamos unidos. El gobierno y el pueblo de México.
2: Por este motivo, Joaquín, la conferencia de prensa de esta mañana se llevó justamente aquí en la base militar del estado de Zacatecas. Ahí el general secretario de la defensa, Ricardo Trevilla, habló, Joaquín, sobre este trabajo conjunto con el Comando Norte, en donde, entre otras cosas, Joaquín, se ha logrado desactivar un sinnúmero de drones que son utilizados, dijo el titular de la Secretaría de la Defensa, por los grupos criminales, principalmente en lo que tiene que ver con el tráfico de migrantes y para identificar las rutas y, por supuesto, evadir a la patrulla fronteriza de los Estados Unidos.
3: Y en tema de los drones, bueno, pues también ha existido una coordinación muy buena. Se comparte información. Lo que nos han dicho ellos es que son drones comerciales. Más que nada los utilizan la gente que se dedica al tráfico ilegal de migrantes, que por cierto ha disminuido bastante, un 96% en comparación con el año pasado. Entonces se ha avanzado mucho en ese sentido.
2: Y como parte, Joaquín, de esta estrecha coordinación que existe con el Comando Norte de los Estados Unidos, el general secretario dio a conocer las cifras que se han alcanzado con estos operativos espejos que se aplican a la par en los Estados Unidos y en el territorio nacional, principalmente para enfrentar al crimen organizado. Y estos son los resultados.
3: Los resultados que se han obtenido principalmente con las operaciones espejo, pues están a la vista, son... con la operación Frontera Norte tenemos 14.270 detenidos desde febrero del año pasado a la fecha, 14.270 detenidos, 9.829 armas de fuego, cerca de 2 millones de cartuchos, 9.4 toneladas de cocaína, 53.6 toneladas de metanfetamina, 32.000 litros de metanfetamina y muchos laboratorios, cerca de 2.300 laboratorios y áreas de concentración de metanfetaminas, aclaro.
2: Allí están, Joaquín, los resultados que se han logrado en esta estrecha coordinación que resalta el general secretario con las Fuerzas Armadas de los Estados Unidos, justamente para brindar una mayor seguridad a la frontera común. Presente también, por supuesto, Joaquín, en esta conferencia de prensa, el secretario de Seguridad, Omar García Harfuch, habló respecto a este coche bomba que estallara hace unos cuantos días aquí en el municipio de Ojo Caliente, en Zacatecas, y que lamentablemente dejó a varias personas heridas. Dio más datos, Joaquín, sobre todo lo que tiene que ver con la cantidad de explosivos que tenía este automóvil.
4: Las primeras diligencias estiman que se usaron aproximadamente 200 kilogramos de material explosivo. La agresión dejó 11 personas lesionadas. También provocó daños severos en 10 viviendas, daños menores en otras 53 y afectaciones en 15 vehículos. Además de los daños ocasionados a las instalaciones de la corporación, unidades particulares y patrullas. Desde el primer momento, las instituciones que integran el Gabinete de Seguridad, Secretaría de la Defensa Nacional y Guardia Nacional principalmente, acompañan a las autoridades estatales en las investigaciones para esclarecer los hechos, identificar y detener a todas las personas involucradas.
2: Allá está Joaquín, 200 kilos de explosivos son los que utilizaron los miembros de la delincuencia organizada para justamente pues hacer estallar este coche bomba. Dijo que este es producto, Joaquín, del enfrentamiento entre los integrantes del cártel Jalisco y el cártel del Pacífico que se disputan justamente este territorio zacatecano. Habló también Joaquín, el secretario de Seguridad Omar García Harfuch, respecto a este multihomicidio en Atizapán, en el Estado de México. Multihomicidio, hecho lamentable, Joaquín, que por supuesto ha conmocionado a todo el país. Dio a conocer una de las líneas de investigación.
4: Todo indica, nos pidió la Fiscalía también reservar para que pueda llevarse bien la primera audiencia, no compartir tanta información hasta que se lleve a cabo la primera audiencia, pero definitivamente pues el homicida tenía una relación comercial, por decirlo así, o de cierta sociedad con el padre de familia.
5: ¿Se conoce qué cantidad de dinero le exigía el agresor a la víctima?
4: Desconozco, pero lo pregunto a la Fiscalía. Lo que sí es un hecho es que estaba exigiendo dinero, hubo una exigencia, hubo ciertas amenazas y se comete este lamentable multihomicidio.
2: Ahí está, Joaquín, una de las líneas de investigación respecto a este lamentable acontecimiento. La gira de la presidenta Sheinbaum Pardo, Joaquín, esta maratónica de la cual ya señalabas, continúa este viernes. Más tarde va a estar en San Luis Potosí y por la noche en Aguascalientes. Por el momento, Joaquín, el reporte con las imágenes de Cristian Ramírez.
6: A ver, Israel, mira. A mí me pueden poner a Israel, por favor. Ahí, no, a Israel, por favor. Mira, ahí a tu, miras a tu izquierda. A tu izquierda. Si sí, subes esas escaleras, te das vuelta a la derecha, y ahí en dos locales más, no. Mira a la izquierda, porque si no te vas a perder. A la izquierda, subes esas escaleras. Ajá. ¿Sí? Ahí donde está el barandal, bueno, la valla, la reja está, te caminas ahí unos tres locales, y hay unas enchiladas potosinas. Puta, que te mueres, cara.
2: Hombre, Joaquín.
6: Ya se me antojó.
2: Hombre, Joaquín, terminando el enlace, vamos a probar esas enchiladas potosinas.
6: Y si tienes un topper, pues ahí te encargo, ¿no?
2: Por supuesto, Joaquín.
6: Gracias,
2: Joaquín. Las llevamos desde Zacatecas.
6: Ah, porque mañana vas a Tepic, mañana va la presidenta a Tepic y va a recibir la buena noticia de que, y en un momento voy a hablar con el presidente Mota en Gil, México, el señor José Miguel Bejos, de que el nombre de Amado Nervo se queda en el aeropuerto de Tepic. Esa es la buena noticia. La presidenta llegará al aeropuerto Tepic Riviera Nayarita, Amado Nervo. Es una buena noticia. Gracias. Y yo voy a ir a unos anuncios de plano, ¿sí? Voy a unos anuncios y después de los anuncios, el gobierno de Veracruz confirma que el diputado federal morenista Senzayén Escobar, que fue secretario de Educación de destacado intelectual de izquierda, Cuitláhuac García, murió por impacto de bala y que la Fiscalía General de la República va a traer la investigación. Frente fríos, huracanes y el peligroso niño. ¿Qué pasó en el hospital? En el Hospital General con este brote que enfermó a decenas de médicos. Voy a hablar con el secretario de Salud, el doctor David Kersenovich. Y es viernes del doctor José Antonio Lozano Díaz, lo que no nos enseñaron en la escuela. Continuamos.
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0: 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La primera. 1:29.
9: Temperatura 30 grados.
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5: 1:33.
6: Temperatura 30 grados.
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1: Tío, generan algunos de ellos eventos de norte en el Golfo de México. ¿Qué estamos esperando? Como bien lo decía, septiembre, al menos tres sistemas. El color azulillo es el número de frentes que estamos pronosticando para este año, comparado con su promedio, que es el color en blanco. Entonces estamos esperando septiembre 3, en octubre 7, pero ve que a partir de noviembre, diciembre y enero, sobre todo, son los meses que estamos esperando la mayor actividad de frentes fríos, sobre todo muy movido noviembre, diciembre y enero. Ya el próximo año, a partir de marzo, ya nos vamos a empezar a preocupar más bien por las ondas de calor y las temperaturas máximas extremas para el resto de la temporada, pero pues ya tenemos la incidencia de estos sistemas. Ahora hay que recordar, septiembre y octubre todavía estamos en temporada de lluvias. Entonces, particularmente estos meses hay que tener mucho cuidado porque pueden ocurrir la interacción entre los frentes fríos con los ciclones tropicales, un lugar muy común en el Golfo de México que ocurren y pudieran generar ahí condiciones muy extremosas en términos de lluvia o algunos eventos. Los grandes eventos de inundaciones que hemos tenido, por ejemplo, en Tabasco, han sido durante los meses de octubre, porque justo es cuando los frentes fríos interaccionan con algún sistema tropical todavía y tienen grandes cantidades de lluvia que se puedan presentar. Entonces, todavía hay mucho que ver por la temporada de lluvias, pero ya empezamos también con el monitoreo de la temporada de frentes fríos.
2: Bien, esos son los frentes fríos que estoy viendo, son 7, 3, 10, 18, 27, 35, 42.
1: Te facilito la suma.
2: 42, 48, 54, 56.
1: 56 frentes fríos pronosticados para esta temporada en comparación con el pronóstico, perdón, con la climatología de 50, es decir, el promedio es de 50 por temporada. Así que este año estaríamos por arriba ligeramente del promedio con 56. Bien. Y la mayor actividad es para noviembre, diciembre y enero.
2: Bien, dime ahora, este fenómeno extraordinario que hay pues en el Pacífico, hay cuatro fenómenos, uno de ellos de categoría 5 y más, que de lo que dicen tú sabes de esto, yo solo te pregunto.
1: Bueno, ahorita...
2: Que no hay referentes, ¿no?
1: Tenemos tres ciclones tropicales activos, uno de ellos es categoría mayor, que está muy cerca de Hawái, no se alcanza a ver aquí en el mapa porque está muy lejos. Tenemos dos más que están relativamente cerca del país. El más cercano fue Marie, que justo el día de ayer y antier estuvo generando muchas lluvias sobre Baja California Sur. Vimos las imágenes de inundaciones porque las bandas externas al menos estuvieron generando mucha precipitación en el extremo sur de Baja California Sur. Pero además, lo que estamos todavía manteniendo la alerta es porque la circulación de este evento está generando oleaje que está llegando mucho mar de fondo desde la costa de Michoacán, Colima, Jalisco, Nayarit, Sinaloa y sobre todo en Baja California Sur. Vamos a alcanzar hasta 4 metros de altura de olas en algunas regiones de Baja California durante este fin de semana. Así que si bien son efectos no directos, sino más bien indirectos por la lejanía que tiene, pues todavía va a estar bajo monitoreo por el Servicio Meteorológico Nacional. Hay otro más que está alejado y este que está justo por formarse, esta zona de nubosidad y de tormentas que se ve, va a pasar esta onda tropical número 36 y en los próximos 7 días también se va a formar. Afortunadamente se ve que también se aleja de la costa de México, pero tendríamos estos 4 sistemas ahorita bajo vigilancia aquí en el Océano Pacífico.
2: Dime, las alertas que hay sobre el disparo del fenómeno del Niño, ¿cómo nos van a afectar?
1: Bueno, el fenómeno del Niño, ayer, no sé si viste, hubo una comunicación de Celeste Saulo, la doctora que es la secretaria general de la Organización Meteorológica
2: Mundial. Por eso te pregunto.
1: Exacto, y está haciendo el llamado a la acción. Ya es momento de estar manos a la obra todos. ¿Por qué? Porque hemos visto que el calentamiento aquí en el Océano Pacífico ha sido muy contundente. Sobre todo vemos cómo esta temperatura desde la costa del Perú va subiendo de manera muy acelerada por toda la franja del Océano Pacífico Ecuatorial. Ya estamos rompiendo récords, de manera que en el 2015 y 2016 habíamos tenido temperaturas promedio en esta región del Pacífico de 29.4 grados Celsius. Ahorita, en el último punto de esta gráfica, ya alcanzamos los 29.5 grados Celsius del promedio. Eso quiere decir, ya superamos a lo que ocurrió en este año y además no se ve que deje de acelerarse este calentamiento. Así que toda esta franja del Pacífico va a seguir con esta tendencia. Los modelos continúan indicándonos que vamos a tener un escenario de niño muy fuerte, con una probabilidad muy alta del 95% de certidumbre, Joaquín, de que ocurra este evento de niño muy fuerte, con el máximo justo durante el invierno. Noviembre, diciembre y enero van a ser los meses donde va a alcanzar su pico. A partir de ahí comienza a debilitarse poco a poco, pero los efectos, que es muy importante decirlo, no terminan en diciembre. Se van a extender toda la primavera del siguiente año y probablemente el inicio de la temporada de lluvias del 2027. Así que todavía vamos a tener muchos efectos durante la primavera del 2027 por este niño muy fuerte que estará presentándose en los próximos meses.
2: ¿Y esto es combustible puro para ciclones y huracanes?
1: Totalmente. Para el Océano Pacífico es combustible, calor latente que se tiene ahí para que los ciclones se puedan ir intensificándose y continúe esta tendencia. Van 15 ciclones que se han formado. Recordemos que pronosticamos entre 18 y 21. Estamos muy cerca ya de alcanzar estos números. Y por el contrario, en el Atlántico vemos muy poca actividad. Únicamente ha habido 5 ciclones, todos muy alejados. El Mar Caribe, las condiciones no son favorables en este momento para el desarrollo ciclónico, pero hay que cuidar los del Golfo de México.
2: Dime una cosa, vi una información de que este trío de huracanes en el Pacífico disparó el puntaje ACE. ¿Qué quiere decir que...? ¿Y cómo nos afecta?
1: Este se llama el índice ACE, que es Accumulated Cyclone Energy, que es energía ciclónica.
2: ¿Cómo sabes cosas, Fabián Caracho? De verdad.
1: Bueno, pues hay que estudiarle también. Sí. Pero es la energía ciclónica acumulada.
2: Sí.
1: Esta se calcula con el promedio de la velocidad del viento de los ciclones. Entonces, por ejemplo, si tienes un ciclón muy intenso, con categoría 5, pues tienes más de 250 kilómetros por hora. Y eso es energía cinética. Entonces se promedia esa energía y se suma a la de todos los ciclones. Otra manera de acumular mucha energía ciclónica es que tengas, por ejemplo, un huracán que te dure una semana y media. Aunque sea muy débil, o tormenta tropical o huracán categoría 1, pero si vive muchos días, pues también te sigue acumulando y acumulando y acumulando energía. Entonces es un índice que utilizamos para saber qué tanta energía ciclónica se tiene en la cuenca, ya sea del Pacífico o del Atlántico. Es un indicativo de energía. El Pacífico, pues obviamente la energía está súper elevada, y el Atlántico, por el contrario, está muy por debajo de lo que deberíamos de tener.
2: ¿En qué nos puede afectar en algo este aumento de Leis, que subió, dice, de 84 el 4 de septiembre a 141 ayer?
1: Como afectación directa, no. Más bien es una medida para poder saber qué tan activa está una temporada o qué tan inactiva es. Entonces, lo que nos está diciendo es que del 84 superó al 100%, quiere decir que ya la energía ciclónica acumulada en el Pacífico está por arriba de lo que normalmente ocurre.
2: Bueno, pues menos mal. Gracias, querido Fabián. Te mando un abrazo y buen fin.

0: De los médicos del Hospital General y un logro. El aeropuerto de Tepic recupera, retoma, se seguirá llamando Amado Nervo. Vida, nada me debes. Vida, estamos en paz. Continuamos.
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12: Esta noche arranca la fecha 7 del fútbol mexicano. A las 9 Juárez enfrenta a Pachuca, mientras que mañana a las 5 San Luis se mide a Chivas, y a las 7 Tigres enfrenta a Necaxa. Por su parte, a las 9 Atlas se mide al Atlante, y para el domingo a las 5 de la tarde Cruz Azul enfrenta a Santos. En la Leagues Cup, el domingo León enfrenta al América a las 4 de la tarde en el juego por el tercer lugar, mientras que a las 7:15 de la noche Toluca enfrenta a Monterrey en la gran final. En la Liga Mexicana de Béisbol, los Olmecas de Tabasco derrotaron 2-1 a los Pericos de Puebla para poner la serie 3-1, por lo que esta noche podría haber campeón en la zona sur y así encontrar al rival de los Toros de Tijuana para la Serie del Rey. El juego entre Tabasco y Pericos arranca a las 7 de la noche. Informó José Luis Cuevas, más detalles en radioformula.mx.
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Bueno, ayer les informé de este brote de gastroenteritis infecciosa aguda que afectó a 135 médicos residentes del Hospital General Dr. Eduardo Lisiaga, luego de que el día 31 se detectara un incremento súbito de personal con síntomas gastrointestinales. De acuerdo a los estudios de laboratorio, hasta ahora confirmaron la presencia de salmonela y el hospital suspendió de inmediato el servicio subrogado del comedor para médicos residentes y obviamente se les atendió, pues estaban ahí. Y le aprecio mucho al doctor David Krasenovich, secretario de Salud, que me haya aceptado esta llamada. Querido doctor Krasenovich, le

0: Dando un abrazo, ¿cómo está? Buenas tardes.
1: Muy bien, buenas tardes y muchas gracias por recibirme y poder comentar de este brote de salmonelosis.
0: ¿Qué pasó, doctor?
1: Lo que sucedió es que el día 31 en la tarde empezaron algunos residentes a tener diarreas explosivas que entonces motivaron que acudieran al hospital fundamentalmente para poderse rehidratar. Empezaron a llegar unos cuantos y luego llegaron más hasta que finalmente fueron 141 residentes los que llegaron. Esto viene de un total de aproximadamente 1.194 residentes que tiene el hospital. Lo primero que yo quisiera mencionar es que afortunadamente todos están bien, ninguno tuvo ninguna complicación grave. Como empezaron a llegar varios, pues tuvieron que buscar donde hubiera camas libres. Ahí fue donde llegaron algunos a terapia intensiva para rehidratarse, pero no por la gravedad, no es que requirieran terapia intensiva, sino que lo que requerían es un espacio donde se pudieran rehidratar. Afortunadamente, todos han respondido bien. En la mañana de hoy había todavía 41 de ellos hospitalizados. Probablemente en el día de hoy un buen número de ellos se irán a su domicilio. Y el tratamiento consistió fundamentalmente en rehidratarlos y darles antibióticos. Ahora, lo primero que se hizo es hacer un examen en ellos de excremento y ver cuál era la posible causa de la diarrea. Y eso demostró que era salmonela. Entonces nos permitió establecer que fue un brote de una infección por salmonela. Lo segundo que hicimos fue inmediatamente cerrar el comedor donde se habían alimentado esa mañana y tomar muestras de los distintos alimentos para tratar de aislar ahora el germen en qué alimentos venía. Esos resultados nos los entregan en la tarde de hoy, pero ya sabemos que corresponde a salmonela porque esta se encontró en todos los residentes. Entonces, afortunadamente ninguno está grave, se están resolviendo los casos, sabemos que fue salmonela y ahora tenemos que identificar. El alimento en común que tomaron todos fue un desayuno a base de huevos. Entonces pensamos que lo más probable, como sucede en la mayor parte de los casos de salmonela, es que está relacionado con la ingesta de huevo. Pero afortunadamente se comportó nada más como un fenómeno de deshidratación que respondió rápidamente a ese tipo de medidas.
0: Bien, ¿cuántos médicos quedan ahí en tratamiento todavía, doctor?
1: En la mañana había todavía 41 médicos que estaban recibiendo sus líquidos por vía intravenosa. Ahora, yo quisiera también aprovechar para mencionarle que el hospital tiene alrededor de 6.800 empleados y 800 camas. Esos empleados y esas camas no se alimentaban del mismo sitio que se alimentan los residentes. Esas empleados y esas camas dependen directamente de un comedor del hospital, mientras que el de los residentes era un comedor que es subrogado. En este momento entró en pausa mientras se averigua todo lo que sucedió y después se tomarán medidas dependiendo de lo que se encuentre por el órgano interno de control del propio hospital.
0: Doctor, tengo el reporte de que usted los visitó, recorrió el hospital.
1: Sí, fuimos a ver a los residentes, ver en qué condiciones estaban, también asegurarnos de que el propio hospital tenía un mecanismo de vigilancia de ese comedor y tenían sus bitácoras y de que hubieran tomado las muestras adecuadas de todos los alimentos para poder saber cómo es que se originó ese brote y a qué alimentos se lo podemos atribuir.
0: Entonces, hasta ahora parece que fue un asunto de huevos, doctor.
1: Sí, parece haber sido por la ingesta de huevos. Ahora, ¿por qué nos enfermaron todos? Porque también tiene que ver con dos hechos. Uno es la carga, pues no todos comen exactamente lo mismo, y el otro es la susceptibilidad de la propia persona al agente tóxico, que en este caso es la salmonela, que eso sí ya se demostró que fue la causa.
0: Bueno, qué bueno. Supongo que derivado de la investigación se verá si cancelan o no ese servicio subrogado, ¿no?
1: Sí, habrá que ver, eso ya le corresponderá al órgano interno de control tomar la decisión. Lo que a nosotros tenemos y es lo que hemos hecho es, primero que nada, asegurarnos que todos recibieran la atención médica que se requería y que todos estén dados de alta y no tengamos complicaciones. Y ese es lo primero. Y lo segundo, haber tomado la muestra de todos los alimentos de ese día, lo cual se hizo de inmediato, porque pues, si se hace después, se pierde la oportunidad de poder identificar cuál es el alimento responsable.
0: ¿A poco todos los días hacen pruebas?
1: No, se hizo ese día, cuando empezaron los brotes de la diarrea.
0: Bien, pues qué bueno, doctor, y ojalá se recuperen todos los médicos. Le quiero hacer una pregunta, doctor. La presidenta dijo, porque ha habido muchos comentarios en su mensaje con motivo de la entrega de su segundo informe, que ningún hospital que atiende cáncer carece de medicamentos. ¿Usted me lo puede confirmar, reconfirmar?
1: Sí, se lo puedo reconfirmar de que existe todos los medicamentos que se requieren, están ya comprados y están suministrados. Si en algún momento falta alguno, pues de inmediato se puede conseguir. Pero aquí es muy importante señalar que estamos elaborando una lista de medicamentos esenciales, porque siempre hay una gran variedad de medicamentos, pero tenemos suficiente abasto para el tratamiento de este tipo de enfermedades.
0: Y de otros medicamentos en los hospitales públicos también están ya al 100%.
1: No le puedo decir necesariamente al 100%. Pero lo que sí le puedo decir es que el abasto ha mejorado en forma muy importante, y cuando se identifica que falta algún medicamento, inmediatamente tratamos de procurarlo, porque puede haber de repente que no exista en ese momento en el abasto. Pero la compra se ha avanzado, ha sido la mayor compra. Y todavía para la próxima compra del 2027 y 2028 estamos incorporando cada vez más los mayores avances en los medicamentos. El propósito es que no le falte el mejor medicamento a todos. Lo que pasa es que de repente puede ocurrir que alguien tome un medicamento específico que no es ya el de primera línea, pero que estamos de cualquier manera procurando.
0: Pues muchas gracias, querido doctor Gersenovich. Le mando un abrazo y le agradezco que me haya contestado.
1: Y yo muchas gracias por su espacio y por poderle dar tranquilidad tanto a toda la población, pero sobre todo a los médicos que se enfermaron y a sus familiares de que se les pudo atender en forma oportuna y que estamos saliendo sin complicaciones.
0: Gracias, doctor. Buen fin de semana.
1: Gracias.
0: El doctor hasta David Krasanovich, secretario de Salud. Después de los anuncios, detienen, fíjese, en Guerrero, detienen a decenas de policías falsos. Puta, lo que faltaba. Policías falsos. Y caen 66 delincuentes y aseguran 248 armas durante un operativo contra la extorsión. Justin Trudeau es premier canadiense, da consejos a México de no caer en la trampa ante presiones de Washington por la revisión del T-MEC. Pues el señor Trudeau se ocupe de la señorita Kate Perry, su novia, ¿no? Porque salió buena hora para dar consejos. Continuamos.
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0: Bueno, voy contigo, David Galván. Este tema de los drones, lo que está reportando el Comando Norte y lo que había dicho esta mañana, ya ha fijado posición el general secretario de la Defensa, Ricardo Trevilla Trejo. Te escucho.
1: Así es, Joaquín. El Comando Norte de los Estados Unidos informó que a lo largo de 2026 ha derribado más de 300 drones pertenecientes a los cárteles del tráfico de drogas en la frontera con México. Detalló que solamente en los primeros días de septiembre han sido derribados 11 de estos aparatos con el uso de equipo láser multipropósito de alta energía del ejército estadounidense que se utiliza para este tipo de aeronaves. Se detalló que la Fuerza de Tarea Conjunta Frontera Sur opera en apoyo a la Oficina de Aduanas y Protección Fronteriza Norteamericana para continuar neutralizando sistemas de aeronaves no tripuladas, no autorizadas a lo largo de la frontera entre Estados Unidos y México. El sistema láser de alta energía multipropósito del ejército estadounidense se utilizó por primera vez en operaciones de protección fronteriza el pasado 24 de agosto y desde ahí ha sido que ha hecho estas más de 300 neutralizaciones de los aparatos, también llamados aeronaves no tripuladas. Es la información que tenemos, Joaquín.
0: Oye, también, pero también tienes, David, lo de los 200 años de aniversario del Estado Mayor.
1: Así es, nos encontramos en las instalaciones del Campo Militar 1A, que se encuentra en esta parte de los límites de la Ciudad de México, en la zona norte de Lomas de Sotelo, pues ligado aquí en la frontera o en la zona limítrofe con Naucalpan. Este evento es encabezado por el general Ricardo Trevilla Trejo. En este momento escuchamos los honores a la bandera y el honor a alto mando con los cañonazos que se están realizando en este momento de salva como parte de esta ceremonia. Es el 203 aniversario del Estado Mayor y 5 años del Estado Mayor Conjunto de la Defensa Nacional, el cual hay que recordar pasó como Estado Mayor Conjunto, constituido así el 5 de septiembre de 2021, como parte de la reestructuración interna de la Secretaría de la Defensa Nacional, quedando formalizado en las leyes militares en febrero de 2022. Es la información.
0: Gracias, gracias. Pues me das el reporte y el jefe, el primer jefe del Estado Mayor de la Secretaría de Defensa fue el mismo general Ricardo Trevilla Trejo, hoy titular de la Defensa. Tengo aquí este libro, Tomás Méndez Sosa, Obras Completas, el gran Tomás Méndez, autor es su hijo Tomás Méndez Ormaechea, y bueno, pues de Tomás Méndez, Paloma Negra, La Muerte de un Gallero, El Gorrioncillo, Pecho Amarillo, El Guapango Torero, La Puñalada Trapera y por supuesto el universal Cucurru Cucú Paloma. Y quiero recuperar algunas de las fotos. Aquí está Tomás Méndez con Agustín Lara y José Alfredo Jiménez. Imagínese qué trío. Está con Nat King Cole, con Olga Guillot, con Lola Flores, la faraona, con El Piporro y Lucha Villa, con Silvestre Valgas, Rubén Fuentes, de José Alfredo Jiménez, con López Tarso y Elinio Fernández, con Cantinflas, con Emilio Azcárraga Vidaurreta y Emilio Azcárraga Milmo, con Polanca, también con el gran Renato Leduc, con Jacobo y con Rafael, con Pedro Vargas, con Julio Iglesias, otra vez con Rafael, con Raúl Velasco, con Antonio Aguilar. Bueno, puros personajes, Manuel Capetillo, aquel extraordinario guitarrista, Claudio Estrada, con la gran Lola Beltrán, pues, con Fernando de la Mora, que era un chaval, sí, con Silverio Pérez, el compadre, bueno, es una gran, con Roberto Cantoral, en fin, el gran Tomás Méndez, puros recuerdos, muchas gracias. Y voy a ir contigo, Leopoldo Espejel, ya están en la cárcel, pues el multihomicida y su cómplice de este caso terrible de Atizapán, te escucho.
2: Así es, Joaquín, esta mañana quedaron a disposición de un juez de control del penal de Barrientos en Tlalnepantla Diego Sebastián Rosen Perlini y Gerardo Cisneros, multihomicida y cómplice del asesinato de la familia del fundador, productor musical y tecladista de la banda de rock Camilo VII, Jonathan Meléndez, ocurrido, Joaquín, el pasado martes en un complejo residencial de la exclusiva zona Esmeralda de Atizapán de Zaragoza, aquí en el Estado de México. Poco antes de las 9 de la mañana, en medio de un importante dispositivo de seguridad, fue trasladado a bordo de un vehículo blindado este par de sujetos del complejo central de la Fiscalía del Estado de México en la ciudad de Toluca hacia el municipio de Tlalnepantla, donde, Joaquín, pues se ha informado que era muy posible que hoy iniciara la audiencia de imputación. Sin embargo, es lo más probable es que sea el día de mañana para que estos sujetos pues se enfrenten las acusaciones del Ministerio Público. Decirte, Joaquín, que esta misma tarde ya se está dando el último adiós a Jonathan, a su esposa y a su hija en un cementerio, el cementerio Los Cipreses de aquí en Naucalpan, y en el municipio de Chalco también está siendo despedida por familiares, amigos y la sociedad de ese municipio Aleida Romero, quien se desempeñaba como la nana de la familia del músico, Joaquín.
0: Y gracias, Raúl Rogel. Ahora, ¿qué va a ser de la vida de este pequeño de 6 años? Que oyó todo. ¿Qué va a ser de su vida? Ya está en manos de su familia, por fortuna. Pero bueno, ojalá los sentencien de por vida. Ahí es cuando uno se pregunta, me decían que ¿por qué no hay pena de muerte? ¿Sabe por qué en este caso no debe haber pena de muerte? Porque la pena de muerte le resuelve la carga, porque de algún modo en algún momento tendrán que enfrentar esa carga moral, aunque no tengan, no conozcan lo que es eso, y tienen que vivir para padecerlo. Va a ver cómo los van a tratar en la cárcel. Bueno, no quiero ni verlo. Saludo al equipo, Ana Berta, ¿cómo está? Muy buenas tardes, Ana Berta Coronado, Oscar Satarain, el ingeniero Víctor Malpica, José Juan Padrón, Gina Trejo Briseño, Sandra Jiménez, José Manuel García en Telefórmula, los saludo, Alonso Mancera, Diana Chávez Piña, Javier Mejía, Miguel Ángel Sánchez Telles, Diana Morales, Laura Flores, Regina Resilio, y ahora le tengo más información con Laura Pérez Cisneros.
3: Gracias, Joaquín. Encuentran muerto con impactos de bala en Veracruz al diputado federal de Morena, Senyacen Escobar. El Gabinete de Seguridad asegura en Sinaloa el segundo narcolaboratorio más grande en este sexenio y decomisa más de 16 toneladas de metanfetaminas. El secretario Omar García Harfuch dice que el coche bomba de Zacatecas tenía una carga de 200 kilos de explosivos y que hay 3 detenidos. El secretario de la Defensa, el general Ricardo Trevilla, afirma que hay una buena relación con Estados Unidos en el derribo de drones en la frontera. Están vinculados al tráfico de migrantes. Encarcelan en Barrientos a los detenidos por la masacre de Atizapán. El secretario García Harfuch informa que el asesino material amenazó y exigió dinero al tecladista del grupo musical. Reponen el nombre de Amado Nervo al aeropuerto de Tepic. Joaquín.
0: Efectivamente, Laura, gracias. Después de los anuncios voy a hablar en un momento con José Miguel Bejos, presidente de Mota en Gil, México, y de la empresa operadora de este aeropuerto, que por cierto tiene mayoría del gobierno. ASA Aeropuertos y Servicios Auxiliares, que es del gobierno, tiene el 64%. Y nunca levantó ni una cejita para ver cómo se recuperaba el nombre de Amado Nervo en ese aeropuerto, que hoy se está anunciando, se va a anunciar aquí, que se recupera. La Comisión de la UNAM se pronuncia porque los exámenes de ingreso sean presenciales. Continuamos.
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6: Temperatura 30 grados. las 5 más destacadas del Diario de Coahuila.
7: En noticias locales, realiza INE campaña para actualizar padrón electoral. Convoca a jóvenes y ciudadanos a poner al día sus datos rumbo a la elección del 2027. En información estatal, mueren 3 mujeres en volcadura en la carretera 57, tramo Saltillo-Monclova. Otros 5 hombres resultaron heridos. Además, en el panorama nacional, ponen constructoras chinas en desventaja a empresas mexicanas. Operan firmas asiáticas con costos por debajo del mercado regional, advierte presidente de Edificaciones Amistad. En el ámbito internacional, rescatan a 2 trabajadores de túnel de central hidroeléctrica 9 días después de inundaciones en Nepal. Y en el mundo de los famosos, fans del grupo Camilo VII preparan homenaje para despedir al tecladista Jonás Meléndez.
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1: Los políticos. Escándalos, fracturas y polémicas marcan la agenda política de este cierre de semana. De entrada, un golpe directo al segundo piso de la Cuarta Transformación. Carlos Ulloa, director de Birmex, compró de contado 2 departamentos por más de 22 millones de pesos. Una cifra que simplemente no cuadra con su sueldo. Lo grave es el primer escándalo que salpica al círculo más cercano de la actual presidencia, justo en la semana del informe. Además, la unidad guinda se agrieta. En Nuevo León, el PT destapa a Jesús Elizondo a la gubernatura, saltándose por completo a Morena. Mientras tanto, en Chihuahua, el senador Javier Corral dispara fuego amigo y acusa de corrupción al morenista Cruz Pérez Cuellar. Ni por el informe presidencial guardan las formas. En temas electorales regresan las sospechas al INE. El bloque oficialista se lavó las manos y permitió que las juntas distritales decidan si validan o no las famosas boletas planchadas. Esas papeletas que aparecen misteriosamente sin doblar dentro de las urnas. Y para rematar, una resolución judicial autorizó el regreso de las corridas de toros a Zacatecas. Pero ojo, con la crisis de extorsiones e inseguridad desatada en la entidad, visitar la feria en estos días requiere mucho más valor que meterse al ruedo.
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2: 2:17.
3: Temperatura 30 grados.
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1: Hola Joaquín, buenas tardes, qué gusto saludarte y gracias por el espacio en un tema que es muy, muy importante obviamente para los nayaritas, para los mexicanos y sin duda tomando nota nosotros de la importancia que tiene esta representación cultural en el nuevo aeropuerto de Nayarit, Amado Nervo.
2: Bien, ¿le vas a poner el nombre de Amado Nervo?
1: A ver, por supuesto, la verdad es de que tomamos nota, es un tema que me gustaría explicarlo de manera muy sencilla. Nosotros participamos en una inversión público-privada, que es esta nueva faceta que el gobierno mexicano ha hecho para invitar a la inversión privada, sobre todo en proyectos de infraestructura, logística, de movilidad, proyectos de energía. Y en este caso nosotros participamos en lo que es una empresa público-privada, una empresa de capital mixto, llamémoslo de esa manera, en donde el gobierno federal, como bien lo dices, tiene una participación mayoritaria a través de ASA y nosotros tenemos una participación minoritaria, aunque la totalidad de los recursos para la inversión de esta nueva infraestructura es privada y corremos con ese riesgo. Nosotros nos vamos a encargar obviamente del financiamiento, de la construcción, de la operación y mantenimiento de la infraestructura, de lo que se llama la parte de tierra, que son las terminales, que son los servicios que tienen que dar en la nueva terminal, y el aeropuerto a través de las instituciones federales se encargará de todo el tema de el aire. Entonces es una participación que no solamente es económica, no solamente es empresarial, sino que es una participación activa y operativa con el gobierno. De la misma manera que tenemos el aeropuerto de Tepic, Amado Nervo, tenemos la infraestructura y se está invirtiendo en el aeropuerto de Puerto Escondido, Joaquín. Nosotros tomamos esta inversión cuando era un aeropuerto nacional, era pues un poco más que un aeródromo. Por ahí había un vuelo diario de la Ciudad de México, por ahí había un vuelo no regular de Tijuana, y era un aeropuerto pues que probablemente recibía 200,000 pasajeros nacionales, que básicamente servía
2: al
1: a
2: año.
1: Tepic, a la capital, al año, claro, a Tepic, a la capital. Y a través de una serie de inversiones y un redescubrimiento importante de lo que es esta zona tan hermosa, tan vasta del país, se emprendieron una serie de inversiones, carreteras, logísticas, turísticas, que vinieron a complementar la idea de que la construcción de un aeropuerto internacional generaba un mérito y generaba una idea importante para potencializar toda este desarrollo, vamos a llamarle regional, de esta zona del occidente del país. Como bien sabes, la parte de la costa nayarita se servía o se sirve en gran medida del aeropuerto de Puerto Vallarta,
2: sí,
1: que es un aeropuerto, pues obviamente los aeropuertos más exitosos del país, pero es un aeropuerto, por el otro lado, pues que también está limitado en su propia infraestructura, sobre todo la infraestructura aérea. Está muy castigado el aeropuerto en términos de urbanos, la ciudad prácticamente se la comió, y aunque el gobierno y los concesionarios han hecho esfuerzos muy importantes, en este caso la inversión de una nueva terminal que va a mejorar de manera muy importante la experiencia del pasajero, al final del día, si se quiere que Nayarit se desarrolle plenamente en una visión de largo plazo, una infraestructura de este tipo nos parece que puede ser complementaria e inclusive puede ser la semilla para poder detonar esta inversión. En ese caso, es muy importante decir que nosotros como empresa nunca planteamos ni tenemos la facultad de poder generar un cambio al nombre del aeropuerto, que es el aeropuerto Amado Nervo, y lo que se hizo es de que nosotros en el proyecto se hizo una remodelación de la terminal antigua para empezar a operar los primeros vuelos internacionales mientras terminamos la obra que estará para fin de año de la terminal nueva, de la terminal que va a albergar hasta 4,000,000 de pasajeros. Y la verdad es de que la omisión que tuvimos y este llamado de atención que nos hace y que recibimos de manera humilde y de manera muy importante, es que no tomamos en ese momento, pues por las premuras todo, la intención de ponerle en la fachada el nombre Amado Nervo, que hay que decirlo, nunca lo tuvo, pero era importante que razonáramos nosotros como empresa ese tema y no lo hicimos. Entonces, lo primero es de que sí quiero yo pedir una disculpa a nombre personal, a nombre del grupo, por la omisión de ese momento. El aeropuerto siempre se ha llamado Amado Nervo, se llama Amado Nervo y seguirá llamándose Amado Nervo. En la terminal nueva va a estar obviamente muy bien titulado en las fachadas del aeropuerto el nombre del aeropuerto, el Amado Nervo, y queremos incluirle el tema de Riviera Nayarit. ¿Por qué el tema de Riviera Nayarit? Porque al final del día nosotros como operadores tenemos que hacer un trabajo bien importante, sobre todo en el extranjero, de promoción comercial, de traer vuelos de Canadá, vuelos de Estados Unidos, vuelos de Europa. Y lo que nos hace ver esto, y lo razonamos de esta manera, es de que lo económico no tiene que estar peleado con lo cultural, y así será, Joaquín.
2: Bueno, pues ¿sabes qué? Qué buena noticia, qué bueno que me sorprende. Bueno, no me sorprende de ti porque te conozco, pero sí me sorprende del empresariado que alguien... Es la primera vez que escucho a un empresario decir, ofrezco una disculpa, nos equivocamos. Nunca lo había escuchado y tengo 58 años en esto. Segundo, se mantiene el nombre de aeropuerto, como se vaya a ser, pero Amado Nervo.
1: Es correcto, Joaquín.
2: Por ejemplo, cuando muere el presidente Adolfo Suárez, que fue el eje fundamental con el rey Juan Carlos en la transición española, en la tradición democrática española, a los pocos meses le pusieron el nombre de Adolfo Suárez al aeropuerto de Barajas. Ahora es Aeropuerto de Barajas Madrid Adolfo Suárez.
1: Correcto.
2: No está peleado, es un logro de todos los que he mencionado que pidieron que se recuperara el nombre. Tengo entendido que también se va a colocar una estatua. ¿Tú sabes algo?
1: Sí, estamos ahora en esta llamada de atención hacia nosotros, hacia la empresa. Hay que decirlo que este es un planteamiento de la compañía, no tiene que ver aquí con temas regulatorios ni de gobierno. Y este llamado de atención lo recibimos con mucha responsabilidad, y lo que sí va a pasar a partir de toda esta discusión es de que vamos a hacer un esfuerzo mucho más profundo, más sensible, más importante, no solamente de representar el aeropuerto como el Aeropuerto Internacional Amado Nervo, sino de ver las distintas posibilidades para que dentro de esta infraestructura, sí, ya sea a través de alguna representación de este tipo, o inclusive en los interiores del aeropuerto, poder promover la obra, la vida cultural de... poder promover la vida cultural de México, y solamente, pues no solamente que los pasajeros nacionales, que en su mayoría conocen la importancia de Amado Nervo y su obra, su presencia pública en el país, sino también poder representar ese espejo cultural que tenemos de una región tan rica como lo es Nayarit, y de un país al extranjero. Entonces vamos a hacer un esfuerzo muy importante, una reflexión. Sí. Platicaremos con las personalidades del mundo de la cultura que tienen mucho mayor profundidad, obviamente, en estos temas que nosotros, y haremos lo mejor que esté en nuestras manos, Joaquín, para no solamente no ofender a esta respetable comunidad, sino a poder ampliar y seguir promoviendo a nuestro país en el mundo, ¿no?
2: Oye, podrían poner algunos versos de Amado Nervo, no sé, alguna actividad que ahora llaman inmersivas ahí en el aeropuerto sobre la obra de Amado Nervo.

0: sobre su vida, y nada más, aunque pongan en algún lugar, pongan el final de amé.
1: Fíjate,
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1: En paz, con qué eso, barbaridad.
0: Bueno,
1: fíjate, ¿sabes? Que me decía mi abuelo Pepe, sí, desde muy joven, mi abuelo fue un amante de la lectura y de la poesía, y fue gran amigo. Yo nací muy cerca con mi padre, con mi abuelo Pepe, de Jaime Sabines, que compartían historias ahí de las migraciones de los libaneses de fines del siglo XIX, etcétera. Pero siempre nos decía mi abuelo Pepe a los nietos, y tiene que ver con este poema En Paz también, sí, que cuando él sembraba rosales, cosechaba rosas,
0: sí.
1: Y te lo digo en serio, nosotros, Joaquín, estamos dedicados a este tema de la infraestructura. Es una actividad compleja, es una actividad demandada, es una actividad territorial, pero no debemos de dejar pasar, y no debemos de distraernos de temas que son tan relevantes como este, ¿no?
0: Así es. Esa parte que te refieres dice que si extraje las mieles o la hiel de las cosas, fue porque en ella puse hiel o mieles sabrosas. Cuando planté rosales, coseché siempre rosas.
1: Siempre, sí. Qué bello, qué bello.
0: Bueno, entonces, te lo reconozco, te lo agradezco. Yo creo que los mexicanos te lo agradecemos también. Y yo creo que está Juan Villoro, Ángeles Mastreta, Consuelo Sáizar, Guadalupe Loesa, toda la comunidad que les pidió esto, y sobre todo allá en Nayarit, hoy deben estar de fiesta, ¿sí? Hoy deben estar de fiesta, porque aquí lo planteó Loreno Hernández, que es una promotora de la cultura, y mañana, cuando llegue la presidenta Sheinbaum, llegará al aeropuerto Tepic, Amado Nervo. Gracias, Pepe.
1: Gracias, Joaquín, por tu tiempo, tu espacio, y estamos a la orden siempre, Joaquín. Te agradezco mucho la confianza. Muchas gracias.
0: Gracias a ti. Es el empresario José Miguel Bejos, presidente de Motan Hill México, que hace la obra de infraestructura del aeropuerto de Tepic, confirmando no solo que recupera el nombre de Amado Nervo, sino que van a hacer un desarrollo de la obra de Amado Nervo en ese nuevo aeropuerto. Y voy en los anuncios, ojalá todos fueran así, caracho. Pero no, detienen a cuatro delincuentes que asaltaron hace unos días aquí, a medio kilómetro de aquí, la tienda Gucci de Masaryk. Vamos al caso del diputado federal de Morena, Senzayén Escobar, fue encontrado muerto a tiros esta mañana en Veracruz. Él fue secretario de Educación Pública le decía este destacado intelectual de izquierda, Cuitláhuac García. Y Trump dice que México, bueno, es que se pasa este, ¿sabe qué? No se lo voy a decir porque es un insulto. Continuamos.
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0: 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La primera. 2:35.
1: Temperatura 30 grados.
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19: Las 2:40.
1: Temperatura 30 grados.
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0: metros cuadrados, donde fueron asegurados 300 kilogramos de aparente metanfetamina, además de pues cientos de litros de distintos precursores químicos para fabricar estas sustancias ilícitas. La segunda acción se desarrolló el mismo día en inmediaciones de Corral Viejo y se inhabilitó también otro laboratorio clandestino de alrededor de 450 metros, donde se aseguraron 160 kilogramos de aparente metanfetamina. En total, conforme a las estimaciones oficiales, Joaquín, la neutralización de los tres narcolaboratorios representa una afectación económica cercana a los 347 millones de dólares para las organizaciones delictivas. Es la información, Joaquín, de este nuevo golpe de las Fuerzas Armadas y del Gabinete de Seguridad Nacional.
1: Gracias, muchas gracias. Y voy a unos anuncios. Después de los anuncios, sigue el bloqueo en Eje Central y Avenida Juárez frente a Bellas Artes. Continuamos.
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12: Fuerzas federales desmantelaron el segundo laboratorio de metanfetamina más grande hallado en el sexenio. Aseguraron en Sinaloa un complejo de 5.700 metros cuadrados, más de 16 toneladas de metanfetamina y más de 10 toneladas de sustancias químicas. Sería una afectación a la estructura criminal estimada en 3.047 millones de dólares. El diputado federal Cenías en Escobar fue localizado sin vida en la comunidad de La Gloria del municipio Puente Nacional, Veracruz. El cuerpo del legislador originario de Río Blanco presentó al menos un impacto de arma de fuego. Escobar fue secretario de Educación en el gobierno de Cuitláhuac García. El asesinato de Paola Buenrostro fue reclasificado como feminicidio y Arturo N. fue vinculado a proceso como presunto autor del crimen. Así lo dio a conocer la activista Kenia Cuevas al término de la segunda audiencia del caso realizada en el Poder Judicial de la Ciudad de México.
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1: Bueno, hoy es viernes del doctor José Antonio Lozano Díez, que es presidente de la Junta de Gobierno de la Universidad Panamericana y del IPADE, con lo que no nos enseñaron en la escuela. Querido José Antonio, ¿cómo estás? Buenas tardes.
13: Hola, querido Joaquín, muy buenas tardes a ti, a todos, hoy en viernes.
1: Sí, claro.
13: Y fíjate, hoy tema interesante que te traigo.
1: A ver.
13: Algo que no nos están enseñando en la escuela y que se ha vuelto muy urgente, sobre todo para esta generación de niños, Joaquín, es la capacidad de elegir. La capacidad de elegir que se nos está yendo a todos, la estamos perdiendo como humanidad. Fíjate hoy, lo digo para muchas gentes del auditorio. Hoy quizás cuando se levantaron muchas personas abrieron una plataforma y esa plataforma ya había decidido

0: qué video les iba a enseñar primero. Se metió en alguna plataforma de música, ya sabía qué canción o qué canciones les iba a poner. Quizás salieron en su coche y ya la ruta se las había hecho el Google Maps o el Waze. O sea, hoy estamos dejando en las máquinas gran parte de nuestra capacidad de elección. Hoy, de hecho, el tema no es si las máquinas nos pueden ayudar, ya sabemos que pueden. El problema es preguntarnos qué sucede con nosotros, Joaquín, cuando nosotros dejamos de practicar el acto de elegir. Y eso está empezando a pasar mucho a la generación joven. Quizás lo más fuerte no es que dejemos de elegir nada más, sino es que hemos perdido de vista que estamos dejando de elegir. Y con eso estamos perdiendo gran parte de nuestro coeficiente intelectual y estamos perdiendo gran parte de libertad en la vida. Y este es un tema que me parece fundamental, enseñar a elegir a los niños. Qué importante se vuelve eso. Fíjate que estaba viendo algunos números, algunas estadísticas, una que publicó Forbes hace poco, en el que decía que el 80% de lo que vemos en Netflix no lo elegimos conscientemente. Veía también un estudio que hicieron unos investigadores de las universidades de Stanford y de Cambridge de manera aliada con 86 mil personas. Y fueron diseñando un algoritmo que fuera intentando conocer las decisiones de las personas con los me gusta, estos me gusta que solemos poner en las redes. Con apenas 10 me gusta, el algoritmo predecía mejor la personalidad de alguien que un compañero de trabajo. O sea, 10 me gusta ya te conoce mejor que un compañero de trabajo. Con 70 me gustas, mejor que un amigo cercano. Con 150 mejor que un familiar. Pero increíble, Joaquín. Con 300 me gusta, que los podemos tener muy fácilmente en poco tiempo en las redes sociales, el mejor que el cónyuge te puede conocer el algoritmo. Y esto nos va llevando a que el algoritmo con mucha facilidad nos va delimitando qué es lo que debemos de hacer, qué es lo que no debemos de hacer, y lo estamos dejando elegir. Por eso me quiero quedar con una frase el día de hoy muy importante para la escuela y para nuestra vida. La libertad no consiste en tener infinitas opciones, sino en ser autor de las propias decisiones. Y este tema de ser autor de las propias decisiones es lo que hace poco en la OCDE han empezado a llamar la agencia. ¿Qué es esto de la agencia? Es un concepto que colocó en el centro de la visión educativa la OCDE para los años 2030-2040. Le llaman la agencia del estudiante, que es la capacidad del estudiante de fijarse metas propias, actuar con intención y hacerse responsable de las consecuencias que uno decide. Y es que durante generaciones, Joaquín, lo sabemos, lo hemos hablado muchas veces en el programa. La escuela nos enseñó contenidos. Nadie con la misma disciplina nos enseñó algo igual, o yo te diría todavía mucho más importante, ser autores de la propia vida en lugar de espectadores de ella. Y esta yo creo que es una de las cosas más importantes, decirnos, ¿qué estoy haciendo con mi vida? Agencia, según este concepto de la OCDE, significa sé lo que quiero, sé por qué lo quiero, puedo elegirlo. Y estoy dispuesto a asumir las consecuencias de haberlo elegido. Y esto aplica, Joaquín, no solamente en la escuela, nos aplica a todos. Fíjate, Joaquín, que en el año 2024, ya en México, más del 95% de los jóvenes, independientemente de su posición social, de su rango de edad, ya manejaban redes sociales e Internet. Eso hace que el contacto con el Internet sea mucho más largo de lo que nos imaginamos y lo convierte en un educador silencioso de los jóvenes. El algoritmo educa, pero este es el problema porque el objetivo del algoritmo no es preguntarse en qué clase de persona quiero convertir a este joven, a este adolescente. La pregunta es mucho más sencilla. El algoritmo pregunta, ¿cómo consigo que permanezca este joven aquí unos minutos más? Y ahí es donde está el punto, en donde está cómo te puede atraer en un momento determinado el algoritmo. Por eso creo que hay que tomar algunas decisiones importantes, Joaquín, y tomar algunas medidas relevantes. Algunas de las que yo quisiera hoy poner al auditorio, algunas que me parecen relevantes que pueden ayudar mucho, es, entre otras, establecernos límites. un espacio, un horario, una actividad que decidimos nosotros sin dejar que ninguna recomendación se meta allí. La agencia empieza literalmente cuando nosotros trazamos una línea en nuestra propia vida. Eso lo hacemos los adultos de manera autónoma, pero necesitamos ponérselas también a los niños y sobre todo en los colegios. También, Joaquín, aprender a asumir la responsabilidad por las consecuencias. Ser autor no es solamente decidir, es hacerse cargo también de lo que resulta de la decisión que yo tomo, sin culpar después al algoritmo, sin pensar que esa decisión no tuvo que ver conmigo. Ayer estaba yo en una discusión con algunas personas también universitarias y salía este tema, cómo hoy está costando admitir la responsabilidad a los jóvenes, porque no entienden lo que es elegir y la responsabilidad, lo que significa elegir. Y una tercera cuestión es practicar decisiones pequeñas y deliberadas cada día. Elegir sin prisa qué leer. ¿Cuántas veces vamos siempre a prisa y no lo hacemos? ¿Qué comer? ¿Con quién hablar? La voluntad, como cualquier músculo en la vida, se fortalece ejerciéndolo, no solo con teoría. ¿Qué importante es esto? Saber elegir. Saber elegir es lo que nos hace libres. Y aquí viene, Joaquín, con lo que cierro la participación del día de hoy. Una pregunta que debemos hacernos todos en nuestra vida. ¿Quién tiene el lápiz de nuestra vida? Imagínate, Joaquín, que tuviéramos al nacer cada uno un libro en blanco con nuestro nombre. Ahí hay algunas páginas que nosotros no elegimos. No elegimos dónde nacimos, no elegimos muchas de nuestras circunstancias, no elegimos las heridas que recibimos. Pero la gran mayoría de las páginas están en blanco. ¿Las vamos a escribir nosotros? ¿O vamos a dejar que otro las escriba por nosotros? ¿Vamos a llegar al final de nuestra vida diciendo, esta es una vida que yo viví, que yo elegí? ¿O vamos a llegar simplemente viendo de lejos nuestra existencia sin habernos hecho cargo de ella? Qué importante llegar al final de la vida y enseñarlo en la escuela, Joaquín, a poder decir, yo elegí amar a esta persona, yo elegí esta vocación, yo elegí decir la verdad, yo elegí servir. Yo elegí no hacer lo que todos estaban haciendo. Eso es la verdadera libertad. Y solo en la libertad alcanzan un desarrollo pleno de la personalidad. Los niños y las personas conforme van pasando los años de la vida. Yo creo que hoy, Joaquín, más que nunca, y en el colegio deberíamos preguntar a los hijos más de qué quieres ser cuando seas grande, deberíamos preguntarles, ¿qué clase de persona estás eligiendo ser? Este lápiz, Joaquín, tiene que seguir en nuestras manos. Y mientras el lápiz siga en nuestras manos, seguimos siendo autores y no espectadores de nuestra existencia. Yo creo, Joaquín, que esto es algo fundamental que hoy se vuelve urgente enseñar en la escuela.
1: Sin duda, querido José Antonio, te mando un abrazo. Buenas tardes, estés muy bien, buen fin. El doctor José Antonio Lozano Díez, presidente de la Junta de Gobierno de la Universidad Panamericana y del IPADE. Y ese es hoy el comentario de mi querido compañero y amigo José Fonseca. Le recuerdo su columna Con el Café, la encuentra en www.cafepolitico.com, en cafepolitico.com y en el periódico El Economista. Pepe, muy buenas tardes.
2: Buenas tardes, Joaquín. Buenas tardes al auditorio de Radio Fórmula. ¿No está claro que además de elevar el impuesto especial sobre reproducción y servicios de las bebidas alcohólicas, que aplicará ese impuesto a los alimentos con alto contenido de sodio, según el presidente de la Comisión de Hacienda de la Cámara de Diputados, Carol Antonio Altamirano, dijo que la iniciativa de ley de ingresos corresponde exclusivamente al Ejecutivo y que cuando llegue se va a analizar y a discutir? Mientras Ricardo Monreal opinó que el aumentar el gravamen no es conveniente, y Alfonso Ramírez Cuellar, legislador afín a Palacio, aconsejó esperar la iniciativa. Parece, Joaquín, que el gobierno va a reconsiderar, pues grabar los alimentos con alto contenido de sodio sonaba muy parecido al cobro de IVA en alimentos, aquel IVA copeteado de Fox. Gracias, Joaquín. Buenas tardes y feliz fin de semana.
1: Gracias.
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6: 258.
7: Temperatura 30 grados.
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2: Las 3 con un minuto.
3: Temperatura 27 grados.
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2: Hola, ¿qué tal? Muy buenas tardes. Les saludamos ya en este día viernes. Estamos a viernes 4 de septiembre del 2026, cuando son las 3 de la tarde con 2 minutos y tenemos 30 grados centígrados aquí en la zona universitaria de Saltillo. Quédese porque hay información. Bienvenido, Daniel Valdés.
3: Sonia, ¿qué tal? Buenas tardes, muy buenas tardes al auditorio, pues como todos los días, con mucha información, pero sobre todo con el placer de saludarle aquí en este su espacio de criterios.
2: Pues Daniel, ¿dónde andas? Mira, hoy empieza el fin de semana, antes de que se vayan a descansar.
3: Apenas llego, ya me quieres despachar.
2: No, platícanos.
3: Mira, hay información interesante. Ya ves la campaña que tiene a cargo el Ayuntamiento de Saltillo por parte del alcalde Javier Díaz. Hoy estuve viendo una información y me parece muy interesante. Tiene en marcha el alcalde de limpieza de los arroyos.
2: Sí.
3: Ahorita estamos ya en temporada de lluvias que han sido esporádicas, pero todo septiembre va a ser llovedor. Entonces me llamó la atención lo que han hecho en 17 arroyos, limpieza, sacando todo lo que han encontrado, ese tipo de basura, residuos, escombros que bloquean los arroyos. Nada más en una jornada en el arroyo de la Nueva Tlaxcala, y eso me llamó mucho la atención, 170 toneladas de basura, escombro, muebles, todo tipo de residuos.
2: 170 toneladas en un día.
3: Sí, en la jornada de limpieza que hicieron. ¿Sabes cuánto recorre, bueno, el recauda el municipio en un día? 900 toneladas en todo el municipio.
2: Eso quiere decir que es más del 10%, casi el 20% en un solo arroyo.
3: Pero aparte, ahí va otro dato. Con todo lo que retiraron, que había ahí de tiradero.
2: Desde el sofá, desde el colchón, escombro.
3: Incluso bolsas de basura. Vieja. Que dicen, oiga, tengan conciencia, si pasó el camión y se les pasó, guárdenla.
2: Ya el otro día.
3: Si, por ejemplo, lunes, miércoles y viernes, se les pasó el miércoles, guarden el jueves y saquen el viernes en lugar de aventarla a los arroyos. Bueno, 170 ahí en el arroyo de la Nueva Tlaxcala. Pero otro dato, con todo lo que retiraron, hay un carril libre para la circulación en la calle aledaña al arroyo.
2: No es cierto, sí. Todo eso.
3: Liberaron un carril para la circulación vehicular. Bueno, la otra es de que sigue fuerte la campaña esto de fomentar una cultura de limpieza, pero ahí van las sanciones. Ojo, pudiera pensarse de que dice, no, es campaña recaudatoria, no, es para leccionarlos.
2: Uh-huh.
3: Si te sorprenden, porque ves, como lo ha documentado el Diario de Coahuila, tiraderos al norte. Ah, bueno, ahí está la vigilancia. Ah, bueno, ahora hay que hacerlo en otro lado. No. Van sanciones más duras contra aquellos que lo hacen deliberadamente. En la propuesta que se prepara en el Ayuntamiento de Saltillo para sancionar a quienes deliberadamente ensucian predios baldíos, arroyos y todo eso, se propone un 30% de incremento en las multas.
2: ¿Cuánto representaría, Daniel, por ejemplo, una sanción de ese tipo a quien tira escombro?
3: Mira.
2: Están altas, ¿no?
3: Sí, de acuerdo a lo que nos dijo anteriormente la secretaria de el medio ambiente, vamos, ahorita no lo traigo, pero ahorita lo resolvemos.
2: Pues es que la verdad es que este tema es de todos los días y sobre todo, Daniel, sale a la luz en esta época en que vienen las lluvias por las afectaciones. Hemos tenido colonias bastante inundadas con afectaciones
3: por
2: muy serias.
3: Por el taponamiento de los arroyos. Sí. Mira, ahí va, ya encontré algo. ¿Recuerdas el caso que documentó nuestro compañero Rodolfo Pámanes en un arroyo, el arroyo del pueblo acá al norte de Saltillo, donde toneladas de escombro, de basura? Lo que dijo la titular de la Procuraduría de Protección al Ambiente en Coahuila es que para esa empresa constructora que arrojó todo ese tipo de residuos al cauce del arroyo, 5.8 millones de pesos.
2: La sanción.
3: La sanción, la más alta. Si a esos 5.8 le agregamos un 30% para... Ah, bueno, pero es que ese es un impuesto estatal. Pero supongamos que sería municipal, 5 por 3, 15, serían 6 millones y medio.
2: Sí.
3: Pero, insisto, esa es la sanción estatal. Faltaría remitirnos a... Bueno, pero en esa proporción es lo que se aplica. Ahora, hay que ver todavía esto, o recordemos que ahorita es el tiempo en que en los cabildos se elaboran la propuesta de ley de ingresos para el próximo año. Pero eso es lo que está proponiendo Javier Díaz, que todavía falta que se aprueben comisiones en el cabildo y después que le dé visto el Congreso del Estado. Lo que se ha dicho por parte del Poder Legislativo, recomiendan un 4%, pero en todo lo normal. En este caso se trata de multas, cuestiones coercitivas para malas conductas. Creo que ahí no aplicaría el tope del 4%, que es lo que corresponde a la inflación. Ahí es para sancionar a quienes actúan mal.
2: Pues es que es como si entendiéramos a golpes, al golpe en el bolsillo.
3: Y es donde más duele.
2: Y es donde duele.
3: Pero son conductas que se hacen de manera deliberada.
2: Pues ese es el tema, o sea, porque creo que siempre se ha difundido pues el cuidado al medio ambiente, las prohibiciones, los reglamentos, los conocemos, no es por desconocimiento, es porque las personas no quieren hacer el trámite que se requiere, Daniel. Estos escombros tienen una disposición final y para eso necesitan hacer un contrato y hacer el pago correspondiente para poder tener ese destino en el caso de los escombros, porque ese escombro no lo levanta el camión de la basura y no, eso lo sabemos.
3: Exacto.
2: Entonces es evitar pagar y realizar los trámites que corresponden y pues se aventuran a ir a tirar a lo fácil, que es una afectación al medio ambiente.
3: Pues ahí tienes esa información y digo, me parece bien y sobre todo ya ves, cuando ocurren inundaciones, la autoridad municipal tiene que ir a hacerle frente a todos los daños que esto ocasiona. Lamentablemente, en algunos casos se desbordan los arroyos por lluvias abundantes. ¿Y cuál es la consecuencia? Hogares inundados, uh-huh, donde las familias pierden todas sus pertenencias. ¿Sí? Y ahí que hay que apoyar. No es justo que por irresponsabilidad de algunas empresas constructoras o de particulares que van y taponean arroyos, se desborden las aguas y lo afecten a familias que nada tienen que ver con esto.
2: Pues sí. Bueno, Daniel, yo voy a tocar otro tema que también me parece que es de gran relevancia porque tenemos una conexión entre Saltillo y Monterrey por la cercanía, por lo que representa, trabajadores que están yendo y viniendo hacia allá, el tráfico que hay, el tránsito también de personas.
3: Entre las dos capitales.
2: Y en este caso me quiero referir a una nueva modalidad de asalto que se está registrando en los camiones foráneos que están yendo y viniendo entre Saltillo y Monterrey, y en este caso se trata de pasajeros, Daniel, que ya han resultado pues muy afectados, robados, pero a partir de que se les da a comer pues una galleta que luego viene, no estoy hablando de drogas, estoy hablando de medicamento controlado que los deja en estado de inconsciencia. Y pues abandonados, porque finalmente llegan a la Central Sur de autobuses.
3: Dormidos,
2: los bajan del camión.
3: Sedados,
2: completamente. Ahí se les quitan los celulares. No digo que se les quiten ahí en la central. Una vez que son asaltados arriba del autobús, pues lo único que queda...
3: Recuperan la conciencia y ya no tienen nada.
2: No, y ni siquiera recuperan la conciencia. Ayer se registró un caso de un joven que venía desde Houston y entre lo que pudo recobrar un poquito, despertar, después de que su familia lo busca por horas y va a dar con él hasta la central de autobuses, que por cierto, tengo que mencionar que el personal del grupo en el que viajó, voy a decir el nombre, el grupo Senda, el personal de esta línea no les dio información, sino que fueron los guardias de seguridad los que finalmente dicen, bueno, el muchacho fue bajado en estado de inconsciencia.
3: Como bulto
2: dejado ahí en la central, y ahí lo recoge la familia, lo lleva al hospital porque no sabían qué le sucedió. Le aplican estudios, sale negativo a drogas, pero sale positivo a un medicamento sedante controlado. Entonces, lo único que el joven recuerda es que alguien se sube al camión. Cuando se sube, aun cuando había más disposición de otros asientos, se sienta con él, lo empuja, es como decir no quepo, y hace que el joven se arrincone hasta la ventana, luego le da unas galletas, el muchacho empieza a comer galletas, dos, tres mordidas, y es lo último que recuerda. Le sigo platicando después del corte.
3: Eso es como la manzana.
2: Como la manzana.
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0: 3:15.
4: Temperatura 27 grados.
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4: 3:18.
5: Temperatura 27 grados.
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1: Tres de la tarde con 19 minutos, 27 grados la temperatura en estos momentos en la zona universitaria, y bueno, nosotros tenemos más información, Sonia.
2: Nada más, para concluir este tema, les comento que los casos que se han documentado, al menos lo que la familia...
1: Los asaltos en camiones de autobuses, ¿sí?, que vienen de Monterrey. No acepte usted nada, ni una galletita, ni, exacto, un dulcito.
2: Esa es la alerta de la familia de este joven, que por cierto, pues, tenía una edad bien, o sea, tiene 30 años de edad, pero pues el desconocimiento...
1: Aunque sea una chica muy guapa.
2: O el desconocimiento no de los riesgos, ¿no? Sí. Entonces, estos casos se están registrando, por lo menos, en viajeros que vienen de Estados Unidos, que cruzan por Monterrey y que vienen en esa línea. Entonces, pues, tomar conocimiento de esta situación. Al parecer, hasta donde se supo el día de ayer, el hospital a donde llegó el joven, que por cierto anoche todavía permanecía pues en estado de inconsciencia, pues daría parte al Ministerio Público.
1: Entonces, un sedante muy poderoso.
2: Sí, la verdad es que sí.
1: Y que no entre en la configuración de drogas, sino
2: es un medicamento
1: controlado.
2: Entonces, sí, inhibe pues la función nerviosa central, pues para tener conocimiento de esa situación. Si usted viaja solo, si tiene hijos que van y vienen de Monterrey a Saltillo, pues tome esa precaución. No acepte nada que le den de comer, que le ofrezcan, de que pues lo vieron con hambre, pues váyase bien comidito, hombre.
1: O aguántese.
2: No hay que correr este tipo de riesgos. La situación pues está muy crítica. El robo ayer fue de celular, pertenencias personales, incluyendo hasta los tenis. Con eso te digo todo. Entonces, bueno, esa es la información.
1: Pues ya anden guaraches, que se los lleven.
2: Si va a viajar, llévese los zapatos viejitos.
1: La chancla, hombre, vieja.
2: Las chanclas.
1: No.
2: O unos de repuesto.
1: El asunto es extremar precauciones, no aceptar ningún tipo de dulces,
2: bebidas abiertas,
1: nada que le ofrezcan.
2: Nada, sobre todo pues si va solo, si son jóvenes, si son lo que sea, cualquier persona, porque también los adultos mayores están expuestos a esto.
1: Bien, más información. Mira, esto lo traía yo ayer porque me encontré al doctor Eliud Aguirre Vázquez en el centro de la ciudad, y es algo que tú manejas muy bien, Sonia, pero que me llamó la atención por dos cosas, y se lo planteé de esta manera. Es que esta semana en el Congreso del Estado se promovió una reforma a la Ley Estatal de Salud para que se incluya al tema de la riqueza dentro de las campañas tradicionales de prevención, y se incluyó en el mismo artículo donde viene el tema de la rabia. Uh-huh. Y dice el doctor, ahí van, dos temas. Dice, bienvenida la reforma, si lo quieren que sea de manera obligatoria o por ley. Dice, pero
2: aquí ya lo hacemos.
1: Dice, no es necesario.
2: Sí.
1: No es necesario porque forma parte de nuestros programas institucionales. Esa es una. Uh-huh. La otra, dice, la prevención, ¿cómo debe ser o cómo lo hacemos? Pedirle ayuda a la gente. Las personas que tienen mascotas nos pueden ayudar vacunándolas, desparasitando y teniendo limpio el lugar donde tienen a sus perritos, sobre todo cuando en casa hay menores de edad, niños. Sí, con eso ayuda mucho. La otra es el diagnóstico. Dice, las defunciones que hemos tenido en Coahuila, y aquí va lo interesante, dice, llegan las personas al hospital ya
2: muy avanzados,
1: muy deteriorados.
2: Sí, ya muy avanzados.
1: Y después de que los vieron 4 o 5 médicos, así me lo dijo.
2: Uh-huh.
1: ¿Qué es lo que pasa? Malos diagnósticos, y ahí
2: y
1: va la recomendación.
2: Tiempo.
1: ¿Eh?
2: pierden tiempo, ¿sí? Porque es muy rápido el avance de la enfermedad.
1: Y después de que lo vieron cuatro médicos, dije, ya había este, pues no le atina, voy con Sonia, pues tampoco, cuatro. Y lo que dice el doctor, dice, si ya sabemos los síntomas de esto, y aparte en la entrevista, ahí te dicen, en tu casa tienes perros, sí o no, dice, a los médicos, dice, piensa en Enriquecia.
2: Sí.
1: Luego, ante cualquiera es que
2: son,
1: de estos
2: son parecidos a algunas otras enfermedades, pero
1: por eso
2: si
1: ordenar
2: estás,
1: una prueba de laboratorio, sí, de inmediato.
2: Si estás sospechando de eso, pues estamos en temporada donde hay el insecto, no sé si es insecto, le
1: es
2: llaman vector.
1: Sí, es el vector, es la garrapata.
2: Entonces, pues sí, la verdad es que anticiparte a esta situación, ir a un consultorio donde realmente te atiendan, Daniel, o sea, a veces es difícil pensar en que tienes un trabajo, que tienes un horario, que vas a perder el tiempo en hacer una fila, no sé, en el IMSS, en el ISSSTE, en algún lugar, pues autorizado. Bueno, todos están autorizados, pero en un lugar donde el personal esté capacitado con estos temas.
1: Mira, me dijo, vamos a reforzar todo esto y a partir de la próxima semana un recorrido por todo el estado. Se pretende capacitar a 200 médicos en cada una de las regiones y decirles esto. Cuando ocurran este tipo de síntomas y que el paciente tenga mascotas en su casa, piensen en riqueza y de inmediato ordenen una prueba en laboratorio.
2: Exacto.
1: Le ganamos tiempo y podemos salvar a las personas.
2: Sí, porque ya en un estado avanzado, pues realmente pues son pocas posibilidades las que un paciente tiene de salvarse.
1: El diagnóstico oportuno.
2: Sí.
1: Es lo dijo de esa manera.
2: Y lo voy a decir como nos lo han dicho ellos. Creo que la mortalidad por rickettsia está como en el 80%. Entonces sí es muy importante.
1: Pero se debe
2: acudir
1: a que avanza la enfermedad porque no hubo un tratamiento oportuno.
2: Esa es la principal causa.
1: Ahí está.
2: Bueno, pues se nos acabó el tiempo.
1: Son las 3 de la tarde. ¿Me dijiste?
2: Con 26 minutos.
1: Ya me quieres despachar
2: al
1: fin de semana.
2: A partir de aquí ya empieza el fin de semana.
1: Ahora sí. Nos vamos. 3 de la tarde con 26 minutos. Es momento de agradecerle a usted el favor de su atención. Pero le invitamos a que el próximo lunes nos vuelva a acompañar aquí en Criterios. Mi nombre es Daniel Valdés.
2: Y yo soy Sonia Pérez, le agradecemos su atención y lo esperamos el próximo lunes en punto de las 3 de la tarde.
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3: 3:27.
5: Temperatura 27 grados.
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3: Las 3:30.
5: Temperatura 27 grados.
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3: Hola, ¿qué tal? Muy, pero muy buenas tardes. 27 grados la temperatura, 3:32 de la tarde, en este delicioso, riquísimo y lindo viernes botanero. Mi día favorito, ¿saben por qué? Primero que nada, porque sabemos que arranca el fin de semana. Segundo, habrá que destacar que sabemos que con ello arrancan las jornadas deportivas. Y es que, con ello, entramos en acción. Los saluda su amigo Marcelo de la Peña Ochoa. Ya lo sabe, pásenle ahí lugares y vamos a empezar a platicar de lo que pasa en el universo deportivo y lo que pasará también. No solo obviamente la información de noticias que ya acontecieron, sino también obviamente estaremos platicando qué es lo que viene. Incluso se viene un gran evento del cual queremos platicarles, así que presten muchísima atención. Obviamente se van a enterar de todos los detalles que tienen que conocer previamente, y es que estoy muy pero muy emocionado porque a mí algo que me encanta, les confieso, son dos cosas. Una es la pasión por el deporte, por hacer ejercicio. Eso es lo más increíble de todo. Y dos, obviamente siempre estar apoyando buenas causas. Y yo por ello los invito a estar conectados con nosotros, estarnos sintonizando. ¿Por qué? Porque nos acompaña Laura de la Cruz Roja Mexicana y estaremos hablando de un gran evento que están preparando, pero obviamente estamos en el universo deportivo. Saludarte y agradecerte por estar con nosotros y a todo el equipo. Pero ¿cuál es el evento que viene en puerta? Porque sobre todo se combina apoyar una buena causa y a su vez ejercitarnos. ¿Qué tal? Buenas tardes.
4: Buenas tardes. Primero que nada, buenas tardes. Gracias por la oportunidad a ustedes y a los radioescuchas de permitirnos entrar en sus hogares. Vengo a invitarlos a participar en la séptima edición de la carrera de la Cruz Roja, Todo México Salvando Vidas. Tenemos ya 7 años haciendo esta carrera con mucho éxito y con mucho apoyo de la ciudadanía de Saltillo. Este fin de semana, el 6 de septiembre, ya pasado mañana, se va a celebrar esta séptima edición a las 7 de la mañana. Iniciamos en Avenida Universidad e Isidro López, enfrente del Ateneo. Y son 5 kilómetros, 10 kilómetros y caminata, como cada quien quiera participar. Es completamente familiar, esperamos recibir a toda la familia, pueden llevar carriolas, es un evento completamente familiar. La inscripción es de $300.
3: Ok.
4: Y te da derecho a la playera, a la medalla y a un kit de recuperación. Es una carrera con causa porque al ayudarnos nos permiten ayudar. Lo que se recupera es para la Cruz Roja, para poder sustentar las instalaciones de la Cruz Roja y dar un servicio médico a la comunidad.
3: ¡Ulala, qué chula! Gracias por la invitación. Creo que a muchos de los que estamos escuchando lo que nos platicas nos interesa para poder inscribirnos, pero justamente esa es mi siguiente pregunta. ¿Cómo le hago para inscribirme? La verdad, ¿a dónde tengo que ir? ¿A dónde me tengo que comunicar?
4: Mira, puede ser en las instalaciones de la Cruz Roja hasta mañana a las 5 de la tarde. O por alguna situación no es fácil para ti moverte ni desplazarte y es más cómodo para ti hacerlo en línea, se puede hacer en www.cronosport.mx.
3: cronosport.mx. Perfecto, ya lo apunté por aquí para hacer mi inscripción. Entonces, hay modalidad para poder inscribirnos digitalmente por medio de esta página que nos platicas, cronosport.mx. De igual forma, de forma presencial, todavía tenemos un poco de tiempo, ya ahora sí que últimos instantes, ¿no?
4: Exactamente, todavía el día de mañana, a las personas que se les haga más cómodo por alguna situación o que les quede más cerca la Cruz Roja, pueden hacerlo directamente en las instalaciones de la Cruz Roja.
3: Qué chulada, la verdad, y creo que la invitación está abierta para todos, como bien lo mencionas, es para toda la familia que pueda asistir, y justamente es eso, porque estamos hablando que pueden ir desde los niños, los bebecitos en la carriola, ahí con los papás, adultos mayores, que todos vayamos a participar, y ya sabemos dónde inscribirnos. Pero me gustaría que para cerrar nos comentas, ya nos dijiste que hay una playera que siempre se lucen, que son muy bonitas.
4: Tratamos de que sean muy bonitas, sí. Y muchas personas ya la tienen como colección.
3: Es que ya son 7 años.
4: Ya son 7 años, sí. Y muchas personas nos piden a veces, si por algún motivo no pudieron participar, la playera del año anterior, porque quieren tenerlas todas.
3: Hay que completar.
4: Sí, y las medallas Thanos, también las medallas les gusta conservarlas.
3: Sí, claro, y justamente para cerrar, esa es mi última pregunta, porque ¿quiénes ganan medallas? ¿Únicamente los que lleguen primeros lugares?
4: No, ¿cómo ganamos? No, todos los participantes. Tú, al pagar tu inscripción, ya nos ayudaste, ya nos permitiste ayudar a las personas que lo necesitan, y ya con eso tú tienes derecho a tu medalla. Si llegas al principio, si llegas al final, ya depende de las habilidades, de las capacidades de cada quien, pero con haber llegado ya es un logro. Ya es haber llegado a la meta, ya te mereces tu medalla.
3: Y además apoyar una buena causa como es la Cruz Roja Mexicana, que creo que es lo más importante de todo, Laura. Así que te agradecemos mucho, ya la gente se está reportando que las medallas y demás, yo creo que ya muchos van a querer participar, así que la invitación está hecha, y agradecerte mucho por darte la vuelta y felicitar a todo el equipo de la Cruz Roja Mexicana.
4: Al contrario, gracias a ustedes, gracias a ti por tu apoyo, te esperamos y esperamos a toda la ciudadanía de Saltillo que participe con nosotros. Es un evento muy bonito, muy alegre, muy entusiasta, completamente familiar, y los vamos a disfrutar. Vas a ver que se va a disfrutar,
3: vamos a apoyar una buena causa y vamos a ejercicio. Así que, Laura, te agradecemos mucho, felicitamos a todo el equipo, que tengan un gran día, y sobre todo para cerrar con todo de aquí a la carrera.
4: Gracias a ustedes.
3: Así es como despedimos a Laura de la Cruz Roja Mexicana, que están haciendo esta gran carrera que ya se ha hecho una tradición, pero bueno, así la despedimos a ella, y este tema también de hacer ejercicio y apoyar una buena causa. Y ahora vámonos de otro lado, obviamente el universo deportivo. Así es, hoy estaremos hablando del béisbol nacional, la Liga Mexicana de Béisbol. ¿Por qué estaremos hablando de este tema? Porque ya fueron las series de campeonato. Bueno, una de ellas ya se definió, que fue la de la zona norte, y la zona sur hoy todavía se podría estar definiendo. Todo, ahora sí que para cantar hoy, Play Ball, porque la Serie del Rey 2026 tiene a su primer invitado, y esta noche podría conocer al segundo. Así que mándenos sus pronósticos, sus mensajes. Estamos al WhatsApp 844-101-6375. Ahí va de nuez, apúntele bien, 844-101-6375. Es el número. También por Facebook y YouTube nos encuentra como La Primera 88.9. Así que ahí nos puede conectar totalmente en vivo y en directo para no solo escucharnos, sino también ahí nos va a poder ver a su vez. Y es que ahí estaremos leyendo sus mensajitos, sus comentarios. Y es que justamente para cerrar este bloque, este primer tiempo, yo les tengo que decir que en la zona norte de la Liga Mexicana de Béisbol se definió para los Toros de Tijuana, que ya tiene su boleto para la Serie del Rey, después de que los Toros de Tijuana aplastaran 10-1 a los Sultanes de Monterrey para así quedarse con la serie de campeonato, esto por 4-1, así que los Toros de Tijuana son los campeones de la zona norte, y ahora esperan a conocer a su rival para pelear por el título, por la Copa Sashila, que es el título del béisbol mexicano. Y yo les pregunto, ¿son los Toros el equipo favorito para conquistar la Serie del Rey 2026? ¿O lo será el equipo de la zona sur? Porque precisamente su rival podría quedar definido muy pronto, y posiblemente sea hoy. Hoy los Olmecas de Tabasco están a solamente una victoria más en esta serie de convertirse en los campeones de la zona sur. Esto después de vencer 2-1, una sola carrera de diferencia en su último encuentro ante los Pericos de Puebla, y así se colocaron a un solo juego, y es que están ganándolo 3-1, es decir, si llegan al 4-1, finiquitan la serie, limitando a los Pericos, ahora sí que a llevarse obligatoriamente hoy la victoria. Mientras que el equipo de Olmecas, bueno, simplemente está a un pasito más de regresar a la Serie del Rey. Así que el panorama comienza a aclararse un poquito. Toros de Tijuana ya está esperando a su rival, mientras que los Olmecas de Tabasco están a una victoria, o, en su defecto, Pericos de Puebla necesitarían reaccionar si quieren mantenerse con vida en esta temporada. Así que, ¿tendremos Toros contra Olmecas en la Serie del Rey? ¿O todavía creen que podría venir la remontada de Pericos? Mándenos sus mensajes, WhatsApp, YouTube, Facebook, ahí nos pueden encontrar como La Primera 88.9. Y obviamente les digo una de las frases favoritas que siempre nos comentan en este programa. ¡Vámonos a la pausa de hidratación! porque al regresar de este medio tiempo, ahora sí que guardaremos el guante béisbol y nos cambiaremos del diamante por la cancha de fútbol. Así es, nos vamos a poner los tachones. Y es que la Leagues Cup 2026 llega este domingo en su último día de competición y tendremos una deliciosa doble cartelera mexicana. León contra América por el tercer lugar y Toluca contra Monterrey por el campeonato. Así que, ¿quién levantará la copa? Yo los dejo con esa pregunta para que me la respondan ahí, nos den su pronóstico y su opinión. Y lo estaremos platicando en un par de minutos más. Así que no me le cambien. Seguimos en acción.
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0: 3:42.
2: Temperatura 27 grados.
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3: 3:44.
4: Temperatura 27 grados.
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1: 3:45 exactamente, 27 grados la temperatura, y es que es la temperatura ideal para entrar en acción. Y es que viajamos al apasionante universo deportivo, y es que soy su capitán Marcelo de la Peña Ochoa, y en este viernes botanero, el día ideal, el día favorito, el día célebre para todos los que nos apasiona el deporte, y justamente qué mejor que en este, que es su programa especial, el de casa. En acción, que se transmite obviamente por la Primera 88.9 FM. Así es, nos escuchamos por la frecuencia correcta del grupo multimedia El Diario de Coahuila. Y es que ahora nos vamos a poner los tachones y entraremos a la cancha, porque en el fútbol, después de comenzar con todos los clubes de la Liga MX y de la MLS, que es la Major League Soccer, es decir, la Liga de los Estados Unidos, que se está llevando a cabo una edición más de la Leagues Cup 2026, la cual esta edición ya va a terminar este domingo. Así es, y es que algo que seguramente muy pocos se imaginaban es que los cuatro semifinalistas serían mexicanos. Esto quiere decir que pase lo que pase, el podio va a ser totalmente azteca, porque todo se definía entre los clubes de la Liga MX. Así que queremos conocer sus opiniones y pronósticos. Mándenos sus mensajes al WhatsApp 844-101-6375. Apúntele bien. 844-101-6375. O escríbenos al YouTube o Facebook de la Primera 88.9. Así se puede reportar en estos momentos. Estaremos monitoreando sus comentarios, sus mensajitos y de todo, obviamente. Y es que yo les pregunto, ¿quién será el campeón de la Leagues Cup 2026? ¿Toluca o Monterrey? ¿Los Diablos o los Rayados? Pero antes de conocer al campeón, tendremos que definir al tercer lugar. León y América se enfrentarán este domingo a las 4 de la tarde, tiempo del centro de México, tiempo hora local, en el Shell Energy Stadium de Houston. Ahí nomás, ¿cómo lo pronuncié? No sé si me salió bien. Shell Energy Stadium de Houston. Y para el otro lado habrá que destacar lo que pasa con los equipos. La Fiera no solamente tendrá este partido, si le quieren llamar, de consolación. Ahí nomás. Ya se me está trabando la lengua, pero afortunadamente yo les tengo que decir que estoy emocionado. ¿Por qué? Porque León, no olvidemos que llega después de haber tenido un paso perfecto en este torneo. Era el equipo con mejor racha, el cual había ganado todos sus partidos hasta encontrarse con el Toluca, quien los eliminó 2-0. Donde Federico Pereira abrió el marcador y Federico Viñas sentenció la semifinal. Mientras que del otro lado está el América, el AME, el AVE de las Tempestades, que llega después de protagonizar una auténtica batalla frente al Monterrey. Las Águilas estuvieron abajo, lograron remontarlo y finalmente se los empataron 2-2, y ahí fue donde cayeron en tanda de penales 5-4. Ahí fue Alan Cervantes, quien había sido el protagonista como el héroe de la película, quien había marcado el gol de la remontada americanista de forma espectacular,

0: Sin embargo, para su desfortuna, más tarde seguirá siendo el protagonista, pero en este capítulo fue el villano, porque él cobró el cuarto tiro de la tanda penal y lo falló. Erró, y así que únicamente le quedó espacio para que más tarde los Rayados de Monterrey convirtieran el quinto y último penal definitivo. Acertaron 5 de 5 y así avanzaron a la siguiente ronda. Así que yo les pregunto, ¿quién se va a quedar con el tercer lugar de la Leagues Cup 2026? ¿La Fiera de León o las Águilas del América? No olvidemos que León venía con paso perfecto, venía de conseguir una racha importantísima de victorias consecutivas, combinando tanto en la Liga MX como en la Leagues Cup. Así es, tanto en el torneo doméstico, nuestra liga local, como también en este torneo internacional, había consumado varias victorias. Sin embargo, terminaría perdiendo hasta ese momento el partido más importante de todos, el de las semifinales. El antesala al título se quedó en el camino, pero le queda quizás este premio de consolación para poder regresar. Sin embargo, enfrente, esa fiera tiene al América. Las Águilas, que buscarán retomar un poquito el vuelo, sabemos que en liga van de forma excepcional. Sin embargo, no olvidemos que lo que pase con ellos en la Leagues Cup es que no perdieron. Cabe mencionar que nunca perdieron el partido, de hecho no perdió ningún partido de esta Leagues Cup. Curiosamente, las dos veces que igualaron en tiempo regular se fueron a la maldita tanda de penales, le dirían algunos, maldita bendita, dependiendo de qué lado de la moneda estés, de qué bando estás. Al final de cuentas, para el favorito de muchos, el más amado por unos y el más odiado por otros, así es, el América perdería nuevamente en tanda de penales. Sin embargo, esta vez sí se queda fuera de la competición, al menos en la búsqueda por el título de esa copa. Pero le queda esta oportunidad, yo se los dejo esta pregunta: ¿León o América? Y después de este partido llegará el encuentro que todos sí estamos esperando. Será a las 7:15 de la noche, 7:15 p.m, tiempo del Centro de México, hora local, Toluca y Monterrey. Diablos y Rayados disputarán la gran final desde el mismo Shell Energy Stadium de Houston. Así es, Houston, tenemos problema. ¿Quién lo va a ganar? Porque cabe mencionar que el ganador de este partido no solamente va a levantar la Leagues Cup 2026, no solo se queda con la copa, también va a obtener acceso directo a los octavos de final de la CONCACAF Champions Cup 2027. Y esto es una gran ventaja, porque no olvidemos que si ganan esa CONCACAF Champions Cup, acceden al Mundial de Clubes, lo cual es una gran tarea por todo lo que representa, todos los reflectores del mundo viéndote. Y además de que hay atractivas bolsas de dinero, cada partido que ganas es un buen billullo, buena cantidad de dólares, las cuales se llevan a sus bolsillos los equipos. Así que, bueno, tendremos dos equipos con caminos completamente distintos hasta la final. El Toluca llega después de demostrar que también se sabe las de ganar desde el orden. Muy ordenados esos diablos, curiosamente no hicieron diabluras, ahora sí que fueron ordenados en todo momento para derrotar ese 2-0 a León y conseguir ahora sí que su segundo partido consecutivo sin recibir gol en contra en rondas de eliminación directa. Mientras que la mala noticia para ellos es la ausencia de Bruno Méndez, quien fue expulsado frente a la fiera, así que no podrá disputar la final. Mientras que por el otro lado, el de los Rayados llega de sobrevivir a una noche de la auténtica locura. Y es que Diego Rossi adelantó al Monterrey con un auténtico golazo, inesperado. Pero ahí aparecería nuevamente Lucas Ocampos, quien empató desde el penal en tiempo regular, los llevó hasta la tanda de penales, y ahí sería donde la pandilla fue perfecta. Convirtió sus 5 disparos, 5 de 5, para conseguir el boleto. Y además hay un dato que dice muchísimo de este Monterrey. Esta fue la tercera ocasión durante esta edición de la Leagues Cup en la que ganó un partido después de venir abajo en el marcador. Esto quiere decir que los Rayados del Monterrey sí se saben las de remontar. Saben venir atrás, de abajo, y no tienen problema en poder remontar remontar el marcador. Así que, ya con estas dos perspectivas, quiero conocer sus pronósticos. ¿Quién será el campeón de la Leagues Cup 2026? ¿Toluca o Monterrey? ¿Diablos o Rayados? Todavía estaremos recibiendo sus mensajitos, sus mensajes al WhatsApp 844-101-6375, 844-101-6375, la línea de contacto directa entre nosotros. Y aquí se reportan mandándonos saludos, saludos para Ana Sofía. De igual forma, aquí nos escribe Benjamín, Monterrey y América, es decir, que ve campeón a los Rayados y que ve en tercer lugar a las Águilas. ¿Están de acuerdo con él? ¿Qué opinan ustedes? Tienen la opinión más valiosa de todos. Así que llegamos al final de nuestro apasionante recorrido por el universo deportivo. Hoy arrancamos ahora sí que con una gran invitación para participar en la carrera de la Cruz Roja Mexicana. Una buena causa, además una buena oportunidad de ejercitarnos. De igual forma nos trasladamos al Diamante Béisbol, porque la Liga Mexicana de Béisbol está definiendo su Serie del Rey. Ya está el primer invitado, que son los Toros de Tijuana, pero a esta fiesta le falta el segundo y último invitado. ¿Quién llegará a esa copa, a esa disputa por la Copa Xachila? ¿Serán los Olmecas de Tabasco quienes ganen hoy y definan ya su pase de una vez por todas? ¿O será los Pericos de Puebla quienes tratarán de remontarlo? Y después calentamos los motores para un domingo delicioso, y es que tendremos a León, al América, al Toluca y al Monterrey. Es decir, duelo por el tercer lugar, León contra América, y el primer lugar se define el campeonato entre los Rayados ante el Monterrey. Así que así se va a definir el podio totalmente mexicano en la Leagues Cup 2026. Y esto es el espíritu precisamente de En Acción. Aquí seguiremos contando las grandes historias emocionantes que nos hacen vibrar en nuestro universo deportivo. Los invitamos a volver a escucharnos y encontrarnos este lunes en punto de las 3:30 p.m, 3:30 p.m, por la primera 88.9 FM, que es la frecuencia correcta, ya se la saben. Y también por el Facebook y YouTube de la primera 88.9. Así que, a nombre de su capitán, Marcelo Lapello Ochoa, y de toda la producción de esta estación y de todo el grupo multimedia El Diario de Coahuila, les damos las gracias por formar parte de este tremendo equipazo en búsqueda del campeonato. Y yo les recuerdo que el deporte nunca se detiene, porque siempre está en acción.
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1: 3:57.
3: Temperatura 27 grados.
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4: Son las 4.
5: Temperatura 27 grados.
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4: Peso anota nuevo mínimo en más de 2 años. El tipo de cambio se ubicó este viernes en 16.89 pesos por unidad, con lo que la moneda mexicana hiló 3 sesiones con apreciación, según datos del Banco de México. Trump reanuda presión sobre la Reserva Federal de Estados Unidos para que recorte las tasas y amenaza con frenar el comercio. Con apoyos del gobierno, la pensión mensual promedio en México es de 13.745 pesos. Hay que ser ya adulto mayor, ¿no? Conviene. El negocio más rentable del Palacio de Hierro no es la moda, está en el sector inmobiliario. Examen de admisión en la Universidad Nacional Autónoma de México en 2027 será presencial, adelanta rector. Se habilitarán sedes en estados de la República. Carlos Slim Domit, América Móvil es y será una empresa mexicana de referencia global. Esto con la en el marco y el contexto de la nueva propuesta que hace la presidenta Claudia Sheinbaum de que se revisen todas las inversiones extranjeras directas y nacionales que se hagan en sectores que se consideran de alta viabilidad y de alta necesidad de nuestro país, que se consideren estratégicas. Y bueno, ahí está este pronunciamiento que se hace. El mercado laboral de Estados Unidos sorprende con inesperada creación de 162 mil empleos en el mes de agosto. Soy Javier Pastén y le doy la más cordial bienvenida a esto que es Zona de Negocios. 4:03 p.m. Tenemos una temperatura ambiente de 28 grados centígrados y está lloviendo aquí en el norponiente de la ciudad, en la zona universitaria. Tenga precaución, hay que manejar con muchísimo cuidado este viernes 4 de septiembre. Y vamos con la información que estamos compartiendo con usted. Y empezamos precisamente con la fortaleza del peso frente al dólar. Y así está esta situación. El tipo de cambio se ubicó al cierre de la sesión de este viernes en 16.89 pesos por dólar, el menor nivel desde el 28 de mayo de 2024, cuando quedó en 16.80, según datos de cierre de Banxico. La moneda mexicana se apreció 0.22% e hiló 3 jornadas con avances frente al dólar. En el acumulado semanal, el peso se apreció 0.82%. El grupo financiero Monex atribuyó el movimiento al reporte estadounidense de empleo no agrícola, que superó las previsiones, y el equilibrio en la balanza de riesgos entre la inflación y el pleno empleo para la Reserva Federal. El grupo base detalló que la apreciación del peso ocurrió a la par de un retroceso del dólar de 0.68%, de acuerdo con el índice ponderado, luego de que el mercado moderara su especulación sobre el siguiente incremento de la tasa de interés de la Reserva Federal. Al cierre de la semana, indicó, el mercado asigna una probabilidad de 59% a un incremento de la tasa de interés el 16 de septiembre, desde 65% al comienzo de la semana. Esto es el pronóstico que se da en torno de esta situación. Y en esa misma línea, siguiendo en este caso con el accionar de la Reserva Federal, el Banco Central de Estados Unidos, Trump reanuda presión sobre esta institución para que recorte las tasas y amenaza con frenar el comercio. Hay que recordar que el actual presidente de la Reserva Federal es un hombre que en teoría es afín a las ideas y a lo que plantea Donald Trump. Estoy leyendo un libro precisamente de Donald Trump que se llama Ira, escrito por uno de los periodistas más experimentados del The Washington Post, este periódico de los Estados Unidos. Y mucho de la retórica que maneja, de la narrativa que maneja Donald Trump en este momento, ya se tenía en aquel entonces, en esa primera gestión de Donald Trump. Lo que llevo de avanzado en el libro muestra una administración caótica, y porque muestra que Donald Trump no es una persona metódica y que se acople a las formas de trabajo y las necesidades de trabajo, y es voluntarioso, de acuerdo a la descripción que voy avanzando en este libro que se llama Ira. Está muy interesante. Pareciera que está describiendo los tiempos actuales de Donald Trump al frente de la nación más poderosa del mundo, como es Estados Unidos. Se los recomiendo porque hace un, en palabras español, del español mexicano, un desbarajuste de la administración estadounidense, sobre todo en los organismos de inteligencia, en las instituciones de inteligencia. Y bueno, no creo que esté siendo diferente en este tiempo. Así, el presidente Donald Trump intensificó la presión sobre la Reserva Federal para que bajara la tasa de interés, amenazando con cortar el comercio con ciertas economías con las que Estados Unidos tiene un déficit si el Banco Central no actúa. Y fíjese, ahorita me acuerdo que desde esa administración ya tenía el discurso de que están abusando de Estados Unidos, los países están abusando de la economía más fuerte del mundo, es lo que decía, y hoy es la retórica que mantiene. Trump hizo públicas sus exigencias el viernes en una extensa publicación en redes sociales tras un informe de empleo de agosto mejor de lo esperado, lo que podría reforzar los argumentos para que los funcionarios de la Reserva Federal suban las tasas de interés en su próxima reunión de política monetaria, que comienza el 15 de septiembre. En su publicación, el presidente exhortó a Kevin Warsh, al presidente de la Reserva Federal, que él mismo había elegido y a quien calificó de magnífico, y a los miembros de la Junta Directiva, a ponerse las pilas y ser patriotas por una ocasión, y bajen las tasas de interés o dejaré de comerciar con los países con los que tenemos un déficit, publicó Trump. Las altas tasas de interés ponen a Estados Unidos en una desventaja muy injusta y no permitiré que eso suceda. Justo este tipo de arranques es a lo que me refiero, que se describe en este libro que estoy leyendo, que se llama Ira, y es la personalidad pura de Donald Trump. No, si lo ponemos en palabras regionales de nuestro país, no tiene ni pies ni cabeza. Entonces ahí, por eso es que tienen al mundo como lo tienen en este momento. Trump afirmó que la Corte Suprema de Estados Unidos, que anuló su anterior régimen arancelario, había reconocido su autoridad para hacerlo. Sin embargo, si sigue adelante con los embargos comerciales, casi todo, con toda seguridad, se enfrentará a una demanda judicial. No está claro cómo una medida de este tipo ayudaría a reducir los costos de endeudamiento de Estados Unidos. El mensaje demuestra que Trump está perdiendo la paciencia con la Reserva Federal, tan solo unos meses después de que Warsh sucediera a Jerome Powell, a quien el presidente tachaba habitualmente por las decisiones políticas del banco. Trump había moderado su campaña de presión contra la Reserva Federal tras la llegada de Warsh a la presidencia, pero este nombramiento supone una reanudación de la misma. Los índices de aprobación del presidente se han desplomado antes de las elecciones de la mitad de mandato de noviembre, ya que las encuestas muestran que los estadounidenses han criticado duramente su gestión del coste de vida y la guerra en Irán. El crecimiento del empleo en Estados Unidos experimentó un repunte inesperado en agosto, con la creación de 162,000 puestos de trabajo en el sector no agrícola, mientras que la tasa de desempleo se mantuvo estable. En respuesta, los inversores aumentaron sus apuestas a favor de una subida de tasas de interés en la próxima reunión de la Reserva Federal. Pues así el escenario de Donald Trump. De verdad, estoy leyendo este libro que se llama Ira, que es una investigación. Hicieron 17 entrevistas a Donald Trump para poder hacer este libro, escribir este libro, y aparte toda la documentación que se requiere. Es un trabajo muy profundo, muy bien hecho, y la verdad es que si usted lee esto, y a la par estoy viendo una serie en Netflix que tiene que ver precisamente con los órganos de inteligencia de los Estados Unidos, que está en un constante conflicto. Déjeme le digo cuál es. Ahorita no la traigo así fresca en mi memoria, pero se llama Homeland. esta serie. Si compra el libro de Ira, lo se pone a leerlo, ve Homeland y ve lo que está sucediendo en este momento en Estados Unidos, pareciera que usted y él mismo está inmerso en la situación que está pasando al interior de la Unión Americana. Es una experiencia que se lo recomiendo. Está muy interesante porque es, de verdad, parece que uno lo vive. Oiga, el negocio más rentable del Palacio de Hierro no es la moda, está en el sector inmobiliario. Bueno, ya que estamos hablando del Palacio de Hierro y de la familia Balleres, hay que le comento que uno de los integrantes de la familia Balleres es accionista propietario de los Seahawks, de los Halcones Marinos de Seattle, él y la familia Aramburu Zavala, de los que formaban parte de Grupo Modelo, y donde está esta dama inteligentísima Aramburu Zavala, de apellido Aramburu Zavala, que también es propietaria de una parte de las acciones de los Seahawks de Seattle. Así que, pues miren, ahí están los deportes y las... la titulaban hoy la cabeza de esa nota, los Halcones Marinos de Seattle. Seattle tiene sangre mexicana, la NFL tiene sangre mexicana a través de sus accionistas mexicanos en los Halcones Marinos de Seattle. El Palacio de Hierro, la tienda departamental de familia Balleres, se ha consolidado en el mercado de lujo en México gracias a su amplio catálogo de marcas nacionales e internacionales. Tan solo durante 2025, el negocio reportó ingresos por 60,748 millones de pesos, lo que representó un incremento anual de 8.3%. Aunque el segmento comercial, que incluye tiendas departamentales, restaurantes, viajes y boutiques, es la principal fuente de ingresos de la compañía, el negocio inmobiliario también se ha convertido en uno de los pilares de el Palacio de Hierro. El negocio inmobiliario de El Palacio de Hierro, el segmento inmobiliario de la empresa, se enfoca principalmente en el arrendamiento de locales comerciales ubicados en distintos centros comerciales. Entre sus principales ubicaciones se encuentra Santa Fe, que es la zona ultra fifí de la Ciudad de México, la Angelópolis en Puebla y Paseo San Pedro en Monterrey, otra zona muy fifí acá en el norte, además de otros espacios en Guadalajara. De acuerdo con el reporte anual de la compañía, al cierre del 31 de diciembre de 2025, el rubro de ingresos inmobiliarios y otros servicios generó 780.2 millones de pesos frente a los 712.4 millones registrados un año antes. El desempeño de esta división permitió que durante 2025 fuera el segmento con mayor margen operativo de la compañía, al alcanzar 58.4%. Muy bien, son las 4 de la tarde con 14 minutos, 28 grados la temperatura, lloviendo aquí en la zona norponiente de esta ciudad capital, zona universitaria. Vamos a una pausa y volvemos.

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0: 415.
3: Temperatura 27 grados.
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0: 4:18.
3: Temperatura 27 grados.
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2: Muy bien, ya estamos de regreso aquí en Zona de Negocios, 4:18 p.m, viernes 4 de septiembre, 28 grados la temperatura, está lloviendo aquí en la zona norponiente de esta ciudad capital, en la zona universitaria. Tenga mucha precaución, baje la velocidad. Si sus neumáticos ya no están tan nuevos, tenga más precaución, porque recuerde que no tienen el mismo agarre al pavimento cuando está mojado o húmedo, y los accidentes suelen suceder, así que maneje con muchísima precaución. Examen de admisión de la Universidad Nacional Autónoma de México en 2027 será presencial. Esto adelantó el rector. Se habilitarán sedes en estados, y es que hay que recordar que la nueva realización de este examen presencial tuvo un mayor costo, y también, por supuesto, en las sedes que llevaron o enviaron a estudiantes les costó un dinero más fuerte. Algunos de ellos ya no lo hicieron porque no tenían los recursos para cubrir el viaje al estado que les tocaba. Pero bueno, mire, la Universidad Nacional Autónoma de México informó que regresará al examen de admisión presencial luego de que la UNAM detectara irregularidades en el primer examen completamente en línea, entre ellas resultados atípicos y casos de uso no autorizado de inteligencia artificial y ayuda externa. El rector Leonardo Lomelí indicó que hasta que no existan las condiciones necesarias para garantizar el examen en línea, los exámenes de ingreso serán presenciales. Agregó que se usarán dispositivos electrónicos precargados, tal como se hizo en el examen en control, buscando facilitar la participación en diversas sedes, como ocurrió en el examen de control. La Comisión Técnica recomendó no volver a utilizar, por ahora, un examen de ingreso remoto en línea para sus procesos de admisión a bachillerato y licenciatura, hasta contar con un modelo de evaluación que sea operativo, robusto y seguro. La recomendación forma parte del informe final de la Comisión Técnica para la revisión del examen de ingreso a licenciatura 2026-2027, elaborado después de los problemas y resultados atípicos detectados durante el proceso de selección. La comisión no se pronunció de manera definitiva por una modalidad específica para los futuros exámenes, sin embargo, señaló que cualquier modelo deberá contar con condiciones de seguridad y estar respaldado por un análisis de riesgo, costos y beneficios. Pues sí, esta fue una situación extraordinaria la que se vivió en este examen de admisión que se hizo en la Universidad Nacional Autónoma de México, cuando yo soy egresado de esa casa de estudios, y cuando yo presenté examen, me recuerdo muy claro, lo hice en el Estadio Azteca, en la parte más alta del Estadio Azteca. Ahí nos dieron las hojas, llevábamos nosotros el lápiz, la pluma, y nos dieron 2 horas para contestar los reactivos que tenía el examen. Era un poco más de 100, y pues sí, teníamos que ir a una velocidad importante si queríamos tener un poco de tiempo para rectificar la lectura y las respuestas de las diferentes hojas que se tenían que responder. En ese entonces no existía la IA, no existía el internet, entonces ahí sí éramos auténticamente, no sé si decirlo, porque bueno, ahora ya todo lo toman a mal, todo es malo, ¿no? Es increíble, ¿no? Pero ahí habíamos los burros y los no burros, o los inteligentes, como también les decían, y ahí sí era evidente, ¿no? Y no teníamos el trauma de que, ah, no le digas burro, no teníamos la situación esa que hoy, de verdad, estas generaciones, con esa expresión me quedo. Carlos Slim Domit, América Móvil, es y será una empresa mexicana de referencia global. América Móvil es y será siempre orgullosamente mexicana de referencia global, afirmó Carlos Slim Domit, presidente del Consejo de Administración de ese grupo económico, al destacar la transformación y escala internacional alcanzada por su compañía. Durante su participación en México Siglo XXI, Slim Domit describió una infraestructura de telecomunicaciones de América Móvil que actualmente se extiende por tierra media fibra óptica, por tierra mediante fibra óptica, centros de datos y servicios de nube, por aire mediante redes móviles 5G, por océanos a través de cables submarinos y por el espacio con satélite geoestacionario. Qué bueno que es mexicana. Yo solamente tengo una impresión al ser cliente cautivo por 2 años. Es una empresa que tiene malas prácticas, que se puede decir es fraudulenta. Al momento que a ustedes le llegan, yo les sugiero, revise su factura cada mes y verifique la parte que dice otros servicios o servicios por otros. Y si usted no contrató nada, ahí le van a aparecer mínimo 50, 60 pesos. Le cobran 47 pesos, pero la factura se la cierran en 50. Y también hay otros cargos que se los llegan a hacer hasta por 400, 500 pesos. Y si usted no verifica la factura, todo el tiempo que esté vinculado a la empresa, le va a estar haciendo cargos de diferentes productos que usted no contrató, de aplicaciones que usted no bajó. Entonces, qué bueno que sea mexicana. Qué bueno que se mantenga así. Pero la impresión mía, la mía, es de una empresa fraudulenta, una empresa de malas prácticas en el negocio. Y si usted se fija más en el recibo de Telmex, que también está ahí, en su recibo de Telcel, fíjese cómo le redondean. Le redondean siempre hacia arriba y siempre les queda a usted a deber en el siguiente mes 20 centavos, 50 centavos, 30 centavos. Multiplique en un promedio al año cuántos centavos le redondearon a usted en su factura. Y ahora, ese tanto que usted totalizó, llévelo de manera anualizada. Y ya una vez que lo tenga anualizado, ahí en la red de redes, en la web, está el número de clientes que tiene Telcel. Esto se los hace a los de pospago, a los que tiene cautivos. Entonces, multiplíquelo por el número de millones de personas que tiene. ¿Cuánto cada mes por redondeo entra a Telcel sin que usted le deba? Es algo que yo se lo pongo al costo en la mesa. Analice su factura, haga reclamos y le voy a dar una clave para que su reclamo pueda tener fructifique. Cuando usted llame al asterisco 111 y le responda a la persona, anote el nombre de la persona que le está contestando, nombre y apellido. También anote la hora en que está haciendo la llamada, la fecha en la que la hizo. Y luego dígale por qué está usted llamando y cuál es la aplicación o el cobro adicional que le está haciendo. Ellos van a consultar en su sistema y entonces usted ahí tiene que pedirle cuándo se autorizó, cuándo se bajó, cuándo se puso en operación, la fecha, que le dé la fecha y la hora, porque ellos tienen el minuto, la hora, el minuto y el segundo, y se lo dan y usted lo apunta. Y le van a decir, en 24 horas tenemos su respuesta. Bueno, espere las 24 horas. Si no le llaman, llame usted y le va a contestar otra persona. Y en ese momento, anote el nombre de esa persona completo, la hora y la fecha. Y usted le dice, el día de ayer hablé con fulano de tal a tales horas, con tal minutos, para hacer el reclamo de esta aplicación o de este cobro que se me está haciendo, el cual, según la información que me dio su compañero Perengano de tal, se bajó el día 7 a las 11:32 de la mañana con 20 y tantos segundos, porque todo ese dato se lo da. Cuando ustedes ya le dicen todo eso, ya en ese momento empiezan a procesar la información y es muy factible que en ese momento que está usted en la llamada, que le va a llevar como 10, 15 minutos, le quiten el cargo que le hicieron. Pero si no, le dice, vuelven a decir, en 24 horas vuelve a hacer el mismo proceso, el número, la hora, la fecha, y llame a las 24 horas y dígale, ayer hablé con fulano de tal, antier hablé con perengano de tal, así, con los datos, y usted les va a ganar a los de Telcel. Es muy difícil ganarles a ellos, bueno, esa es una forma. A mí me resultó, por lo menos en 2 ocasiones, en una me tuvieron que descontar 1,000 pesos de la factura, porque les mostré los meses desde cuando, que era marzo, abril y mayo, y tuvieron que descontarme 1,000 pesos. Pero sí le tuve que invertir al menos entre 10 y 15 minutos en cada llamada. Qué bueno que sea y será mexicana. Tiene malas prácticas, es fraudulenta, y ya le pasé cómo es esto. 4:28 PM, ha llegado al término de esta edición de Zona de Negocios. Le agradezco mucho a usted el favor de su atención. Le insisto, está lloviendo, tenga precaución. En el streaming estuvo mi compañera Yuli Sánchez. Allá en los controles técnicos estuvo Ángel Hernández. Soy Javier Pastén. Le deseo que tenga una extraordinaria tarde de viernes y un mejor fin de semana. Dios bendiga su economía, sus finanzas y sus negocios. Hasta luego.
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1: Las 4:29.
3: Temperatura 27 grados.
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2: 4:34.
8: Temperatura 25 grados Celsius.
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Hey, ¿qué tal, mis queridos y estimados radioescuchas? ¿Cómo se encuentran el día de hoy? En este viernes, fin de semana, 25 grados centígrados en zona universitaria. Arriba de una lancha. Desde el edificio del diario de Coahuila. Avenida Universidad 1035, Colonia Universidad. Siendo el faro en este día de las noticias y de la música country. Ángel Hernández, desde el barco de 88.9 FM, La Primera. 4:40, 25 grados centígrados, el cielo se está cayendo. Ahora sí, no parece que va a llover, ya está lloviendo. WhatsApp en la cabina, 844-101-6375, para que empieces a mandar tus mensajes, tus saludos, tus notas de audio. 844-101-6375, reportes viales, ¿qué es lo que pasa en nuestra bella capital? Patinando por aquí, patinando por allá. Que Dios nos libre de los accidentes del día de hoy. Mucha lluvia, pero muy buena música en esta tarde de viernes, fin de semana. No es quincena, pero sí estamos con toda la actitud, de 88.9 FM, de Primera. Te dejo con este temazo.

0: 25 grados, 4:44. Vámonos a un corte, ya volvemos.
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1: 4:45.
3: Temperatura 25 grados Celsius.
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1: 4:48, 25 grados centígrados en la zona universitaria. Oh yeah.

0: Temperatura 25 grados centígrados, 4:55. Vámonos un corte, ya volvemos con más.
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2: Temperatura 25 grados Celsius.
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4: En noticias locales, realiza INE campaña para actualizar padrón electoral. Convoca a jóvenes y ciudadanos a poner al día sus datos rumbo a la elección del 2027. En información estatal, mueren tres mujeres en volcadura en la carretera 57, tramo Saltillo-Monclova. Otros cinco hombres resultaron heridos. Además, en el panorama nacional, ponen constructoras chinas en desventaja a empresas mexicanas. Operan firmas asiáticas con costos por debajo del mercado regional, advierte presidente de Edificaciones Amistad. En el ámbito internacional, rescatan a dos trabajadores de túnel de central hidroeléctrica 9 días después de inundaciones en Nepal. Y en el mundo de los famosos, fans del grupo Camilo VII preparan homenaje para despedir al tecladista Jonás Meléndez.
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9: Los políticos. Escándalos, fracturas y polémicas marcan la agenda política de este cierre de semana. De entrada, un golpe directo al segundo piso de la Cuarta Transformación. Carlos Ulloa, director de Birmex, compró de contado 2 departamentos por más de 22 millones de pesos, una cifra que simplemente no cuadra con su sueldo. Lo grave es el primer escándalo que salpica al círculo más cercano de la actual presidencia, justo en la semana del informe. Además, la unidad Guinda se agrieta Zabaleta. En Nuevo León, el PT destapa a Jesús Elizondo a la gubernatura, saltándose por completo a Morena. Mientras tanto, en Chihuahua, el senador Javier Corral dispara fuego amigo y acusa de corrupción al morenista Cruz Pérez Cuellar. Ni por el informe presidencial guardan las formas. En temas electorales regresan las sospechas al INE. El bloque oficialista se lavó las manos y permitió que las juntas distritales decidan si validan o no las famosas boletas planchadas. Esas papeletas que aparecen misteriosamente sin doblar dentro de las urnas. Y para rematar, una resolución judicial autorizó el regreso de las corridas de toros a Zacatecas. Pero ojo, con la crisis de extorsiones e inseguridad desatada en la entidad, visitar la feria en estos días requiere mucho más valor que meterse al ruedo.
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1: Son las 5.
2: Temperatura 25 grados Celsius.
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1: Temperatura en los 25 grados centígrados, 5 con 1 minuto. Algo de Dan Shea.

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1: Temperatura 25 grados Celsius.
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8: Soy Marcelo de la Peña Ochoa y las breves En Acción pedalean desde Coahuila rumbo a un campeonato mundial. El coahuilense Carlos García fue convocado para representar a México en el Campeonato Mundial de Ciclismo de Ruta, que se disputará del 20 al 27 de septiembre en Montreal, Canadá. El pedalista de San Pedro de las Colonias formará parte de la selección élite varonil junto a nombres como Isaac del Toro, con quien ya compartió equipo anteriormente. García llega después de competir en los Juegos Centroamericanos y del Caribe Santo Domingo 2026, su primera parada dentro del ciclo olímpico. Ahora el reto será todavía mayor, un mundial que espera reunir a más de 1,000 ciclistas de alrededor de 80 países, todos persiguiendo el mismo objetivo, el codiciado maillot arcoíris. Carlos García comenzó esta ruta en Coahuila y ahora tendrá la oportunidad de pedalear por México frente a los mejores del mundo. Continúa rodando por las historias del deporte en la primera 88.9 FM del Grupo Multimedia El Diario de Coahuila.
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Temperatura 25 grados centígrados. Zona universitaria, son las 5:16. Y vámonos con más del poder de la música control a través de 88.9 FM, la primera. Recordándote que este lunes 7 de septiembre ya cambiamos la programación. Así es. Vamos a escuchar nuevas voces. Un nuevo horario para tu servidor. Así que ahí me van a estar escuchando por la noche en el inicio de semana, lunes y martes, de 8 a 10 de la noche, lunes y martes. Y por la tarde van a escuchar a mi compañera Vero Durán, que va a estar en cabina acompañándolos un buen rato en este espacio. Cinco con 17 minutos, 25 grados centígrados, zona universitaria.

0: 5 con 20, 25 grados centígrados, zona universitaria. Por aquí saludo con gusto al buen Miguel Molina, que me pone: buenas tardes, Ángel, pase de lista. Un fuerte abrazo, mi estimado Mike. Dios te me cuide, mi hermano. Pase de lista para ti, para toda la familia que está sintonizando 88.9 FM en este viernes fin de semana, mi hermano.
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5:23, 25 grados centígrados, zona universitaria, cielo completamente nublado, día lluvioso, pero definitivamente de primera.

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1: Temperatura 25 grados Celsius.
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8: 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Son las 5:30.
10: Temperatura, 25 grados Celsius.
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1: Temperatura 25 grados Celsius.
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0: 5:43.
1: Temperatura 25 grados Celsius.
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0: Temperatura 25 grados, zona universitaria, 5:59. Vámonos un corte, ya volvemos.
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